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5: Son las 8 horas 28 minutos.
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1: En Balneario le indicamos la hora.
2: Son las 8 horas 59 minutos.
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3: En Balneario, la hora exacta.
4: Son las 9 de la noche, 32 minutos.
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4: Son las 10 de la noche.
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4: Son las 10 de la noche, 33 minutos.
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1: En Balneario le indicamos la hora.
2: Son las 10 de la noche, 58 minutos.
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3: En Balneario, la hora exacta.
4: Son las 11 de la noche, 27 minutos.
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1: En Balneario le indicamos la hora.
2: Son las 11 de la noche, 57 minutos.
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5: Son las 12 horas, 31 minutos.
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1: En Balneario le indicamos la hora.
2: Son las 12 horas 57 minutos.
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4: Es la 1 de la madrugada, 29 minutos.
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1: En Balneario le indicamos la hora.
2: Es la 1 de la madrugada, 57 minutos.
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4: Son las 2 de la madrugada. 27 minutos.
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1: En Balneario le indicamos la hora.
2: Son las 2 de la madrugada, 58 minutos.
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4: En Balneario, la hora exacta.
5: Son las 3 de la madrugada, 29 minutos.
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1: En Balneario le indicamos la hora.
2: Son las 3 de la madrugada, 56 minutos.
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4: Son las 4 de la madrugada, 30 minutos.
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3: En Balneario le indicamos la hora.
4: Son las 4 de la madrugada, 56 minutos.
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5: Son las 5 de la madrugada, 26 minutos.
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3: Hola, ¿cómo están? Buenos días, bienvenidas, bienvenidos a esta la primera edición del diario de Cooperativa, que hacemos como siempre desde el barrio Yungay para el mundo a través de cooperativa.cl. Estamos también en nuestra app. Todo un día viernes, viernes 10 de julio, Guamachuco. 10 de julio del 2026, ¿sabes? Hay 11, 12 grados, incluso está muy agradable la mañana en la ciudad. Aquí en la región metropolitana vamos a llegar, sí, a 16 nomás por la tarde. En una de esas puede caer alguna gotita, dice aquí el pronóstico de la Dirección Meteorológica de Chile en Los Valles. Se supone que en la zona cordillerana ya cae agua. Había incluso una alerta temprana preventiva producto de ello. Viernes 10, los cielos cubiertos aquí en la capital, pero le insisto, no hace nada de frío. No, hay 12 grados, bastante agradable. Hacia el sur, un nuevo sistema frontal que inquieta, por cierto, posibilidad incluso de tormenta eléctrica en la zona del Maule, del Ñuble. Sectores también del Biobío, chubascos previstos para la Araucanía y también de nuevo en la región de Los Ríos, donde cayó en algún momento, no sé, casi 400 milímetros en un día y medio en Corral, en Mancera, ahí al frente de Niebla, en Valdivia, y se desató un problemón que todavía hay que enfrentar. Día viernes ya, Verónica Franco, buen día.
4: ¿Cómo estás, Rodrigo? Buenos días. Preocupa de todas maneras la temperatura tan alta, 11 grados 8 décimas, pensando que si caen unas gotitas la isoterma cero estará muy alta, terminará lloviendo donde habitualmente debe caer nieve y eso también puede provocar dificultades. Decías tú que hay un nuevo sistema frontal que está afectando la zona sur del país, contabas lo que ocurría de la Araucanía al sur en el Biobío, dicen que está lloviendo de manera torrencial, lo cuenta Chilevisión a esta hora, y para que los penquistas consideren que es torrencial tienen que ser con hartas ganas. Habla de tormenta eléctrica, además meteorología, tanto en el Biobío como en el Ñuble, donde van a llegar a los 12 grados, tanto en Concepción como en Chillán. Hasta los 13 van a llegar en Talca, donde en esta jornada se esperan también probables tormentas eléctricas, cielos cubiertos, lluvia, y se va a mantener así durante toda la jornada. ¿Qué ocurre un poco más al norte? En la región de O'Higgins va a estar muy similar a lo que tendremos aquí en la capital, con unas pocas gotitas, seguramente en el sector cordillerano principalmente. Cielos cubiertos durante todo el día. Valparaíso, con cielos cubiertos hoy y alguna probabilidad de alguna gotita de agua que caiga durante la mañana. Y hasta ahí llegamos, porque desde La Serena al norte, nada de agüita. Cielos parciales, 19 grados la máxima que se espera en La Serena, Coquimbo. Hasta los 30 suben los termómetros en Copiapó, hasta los 20 con cielos nublados durante la mañana, pero despejados en la tarde en Antofagasta. Se espera una máxima de 19 grados en Iquique y 20 en Arica, todo con la misma condición. Cielos nublados matinales para quedar despejados. En Juan Fernández, chubascos durante la mañana y la tarde, la máxima prevista 17 grados, y en Isla de Pascua se esperan también chubascos hoy con una máxima de 21 grados. Así está Chile Así partimos el Diario de Cooperativa.
2: 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Y aquí hay WOM, y no vamos a parar.
3: Imágenes ya de Concepción, mucha lluvia ahí en el Biobío, lo vamos a estar monitoreando durante esta jornada con agradables 12 grados de temperatura aquí en la capital y alguna gotita por aquí y por allá. Eso es lo que indica la Dirección Meteorológica de Chile. Hay información policial, un caso bien grave ahí en Maipú, termina una mujer atropellada por los delincuentes en medio de un portonazo. Y en el mundo, ojo que se ha revelado un plan. Esto, según información que revela el Wall Street Journal, para matar a Trump, un plan iraní para matar a Trump. Esto lo habría revelado la autoridad israelí a la Casa Blanca o a los servicios de inteligencia en los Estados Unidos y se agudiza todo ahí. Ojalá que no, por supuesto, que si no nos van a subir los combustibles de los... Y fíjate que en España, en medio de altísimas temperaturas, una ola de calor la que recorre Europa hace ya varias semanas, hay unos incendios forestales muy grandes en el sur de España, en la zona de Almería. Se cuentan al menos 12 muertos en las últimas horas. Se supone que todos turistas, además. Ojo con eso, está ocurriendo en España.
4: Algo que siempre nos preocupa a nosotros en el verano también. Empieza un sistema de prevención de incendios forestales con harta anticipación, un tema que estamos revisando permanentemente. Vamos con otras noticias. El presidente Kast y el presidente Boric coincidieron en que han sido rivales durante la conmemoración de los 200 años de la presidencia de la República. Primera vez que se encuentran directamente desde el pasado 11 de marzo y además en el Palacio de la Moneda. El expresidente Frei Ruiz Tagle se refirió a la mega reforma impulsada por el gobierno Mariano Reyes con el avance.
5: Nos une Chile a pesar de las diferencias. Con ese ímpetu, el presidente Kast y el presidente Boric terminaron con la expectación que producía su nuevo cara a cara en el bicentenario de la presidencia de la República. Ambos se reconocieron como rivales, pero destacaron la tradición institucional de nuestro país en procesos como los traspasos de mando. El presidente Kast sí destacó en más de una ocasión las acciones del presidente Piñera, mientras el expresidente Frei Ruiz Tagle valoró la mega reforma de reconstrucción y volvió a marcar distancia con su partido, la Democracia Cristiana. Todos los detalles de la cumbre de expresidentes en La Moneda los contamos más adelante aquí en el Diario de Cooperativa.
3: Vamos a estar con eso. A propósito de la mega reforma del Ejecutivo, los líos en la oposición, hay una suerte de control de daño, por supuesto. Se trata de contener la crisis tanto en el PS como en el PPD. Por ahora las mesas directivas acordaron llevar esto sí o sí al Tribunal Constitucional. Se supone que esto se vota ya en la próxima semana, el miércoles a más tardar, en la sala del Senado. Jorge Espinosa Cuellar con el avance.
6: El PPD enfrenta una crisis interna por el acuerdo de sus senadores con el gobierno sobre la invariabilidad tributaria. Pese al intento de la directiva de desmarcarse de cualquier compromiso de apoyar la mega reforma, el partido recibe fuertes críticas también desde las otras colectividades de oposición. El camino hacia el Tribunal Constitucional ya está trazado. Vuelvo con eso luego aquí en el Diario de Cooperativa.
4: Y esta mañana se retoma en los tribunales de Temuco la formalización de esta supuesta facción del Tren de Aragua, compuesta por una mayoría de ciudadanos venezolanos que estaban en condición irregular en Chile. Están acusados de tráfico de drogas, lavado de activos, entre otros delitos. Claudio Arévalo, con el avance.
7: En el Tribunal Oral en lo Penal de Temuco fueron formalizados los 35 sujetos detenidos por la Policía de Investigaciones como presuntos integrantes de una facción del Tren de Aragua que operaba desde Santiago a la Araucanía. Según esta acusación presentada por el Ministerio Público, el grupo se dedicaba al tráfico de drogas y fue desarticulado tras una serie de allanamientos. Luego los detalles desde Temuco para el Diario de Cooperativa.
3: ¿Qué más? El caso de Karen Rojo. La Cancillería confirmó que Países Bajos puso oficialmente a la exalcaldesa de Antofagasta a disposición de las autoridades chilenas con fines de su extradición. Recuerden que ella fue condenada en la Corte Suprema, incluso, última instancia ya, por fraude al fisco en el año 2022. ¿Qué pasó ahí? Se fugó, se fue a Europa, apareció en Holanda, se decía en ese momento, hoy Países Bajos. Bueno, han pasado 4 años y se supone que esos 4 años que haya estado detenida se van a sumar a la pena, o sea, se van a entender como parte de la pena que debiera haber cumplido en Chile, que son 5. Así que si se demora un poquito más esto, capaz que llegue en libertad. Debiera llegar de aquí a fin de mes. Eso dice el Ministerio Público. Vamos a ver.
4: Tras los efectos de las lluvias, se prevé un nuevo sistema frontal para la próxima semana, aunque hoy ya le contábamos, está lloviendo y con fuerza desde el Biobío al sur nuevamente. Hay aviso de probables tormentas eléctricas y trombas marinas en la zona centro-sur de nuestro país.
3: Trombas marinas. En el mundo está esto de Trump, le decía yo, y los incendios en España. Y en el deporte, Aníbal Mosa reveló que esperan respuestas desde Rusia por Jordi Thompson, formado en Colo-Colo, polémico sobre todo en su vida personal, se fue a Rusia, le ha ido bien, parece, en el equipo que está, y en una de esas vuelve. Habrá VAR en la primera vez. Mira. Y Francia se convirtió en el primer semifinalista de la Copa del Mundo. Ayer le ganó a Marruecos, que tuvo pocas armas Marruecos en realidad para enfrentar a los franceses. Hoy a la cancha, España y Bélgica. Será transmisión de Cooperativa Deportes.
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4: Algunos datos del sitio del Banco Central. El dólar observado, 928.99 pesos. Morigeró su alza el billete norteamericano. El euro, 1.062.19. La unidad de fomento hoy y todo el mes, 40.844 pesos con 79 centavos. Recuerden que la unidad de fomento se mantiene fija en este monto, en esta cifra, porque la inflación del mes de junio fue cero. La libra de cobre se transó ayer bajo los $6 en 5.94.
3: Calle de Santiago, información policial de las últimas horas contigo, Felipe Cofre, buen día.
15: Buen día, Rodrigo. Claro, vamos a ampliar un hecho bastante grave que ocurre en la comuna de Maipú, en el sector de Villa El Abrazo, en calle Los Inquilinos, en donde una mujer fue atropellada por delincuentes intentando rescatar a un menor de edad de un vehículo que estaba siendo sustraído. Esto ocurre con el método del abordazo, son delincuentes que llegan a pie y obligan a bajar a la conductora y a un acompañante de un vehículo que además tenía en su interior tres menores de edad. Dos de ellos alcanzaron a bajar y uno de ellos quedó al interior del vehículo. Son los intentos de la conductora y de esta acompañante, que además es familiar de este grupo que se encontraba al interior del vehículo, cuando logra sacar a este menor, es que en una maniobra por huir estos delincuentes terminan atropellándola, trasladada hasta el hospital El Carmen, en donde está siendo atendida con lesiones fuera de riesgo vital. Todo esto mientras se busca a estos delincuentes que luego de minutos dejaron abandonado el vehículo en otro lugar de la comuna de Maipú. Vamos a estar ampliando esta y otras informaciones en minutos acá en el diario de Cooperativa.
3: Ahora, mujer atropellada ahí, había tres niños al interior de ese auto, desarrollan de manera muy violenta. Sale una persona además del domicilio que está al lado, seguramente alguna de esas ocupantes estaba o iba a ese lugar, y le empieza a tirar piedra o algún material contundente, algún elemento contundente al auto para tratar de que lo dejaran botado y que arrancaran, pero los gallos se lo llevaron igual después de haber arrastrado a la conductora en el suelo, de haber atropellado a esta otra persona y haber generado todo este revuelo, esta situación ahí en Maipú. Lo ampliamos luego. Gracias, Felipe.
15: Buenos días.
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4: Queremos hacer el diario de Cooperativa siempre con ustedes, queremos escucharlos en el WhatsApp Cooperativa en el más 569-78880770, si están en el sur del país, en la zona centro-sur, si se vieron afectados por las lluvias de inicios de semana, si está lloviendo todavía en la zona donde ustedes viven o ha empezado a llover en las últimas horas en la zona donde ustedes viven y están preocupados por los efectos que aquello pueda provocar, nos pueden contar, por supuesto.
3: Eso, desde Talca al sur, lluvias hasta los ríos, de nuevo los ríos donde cayó mucha agua, miren lo que pasó ahí en Corral, en las cercanías de Niebla, de Valdivia. La Dirección Meteorológica habla de posibles tormentas eléctricas en el Maule, en Ñuble, en el Biobío, donde ya llueve copiosamente. Lo otro, día viernes, así que vamos a poner un poquito más lúdico que otras oportunidades. Hoy día es el Día Nacional de la pizza. Cada 10 de julio se conmemora esto, no me pregunte por qué, en el mundo es el 9 de febrero, pero en Chile el 10 de julio se conmemora el Día Nacional de la Pizza. Y por cierto, usted puede meterse ahí, hay una serie de, en internet, cosas de revisar nomás, una serie de descuentos, celebraciones, promociones.
4: No, ¿sí? Es mal día.
3: Dos por viernes. Uno, eso te iba a decir.
4: No es mal día.
3: Que además viene, ojalá con una cebada líquida, no sé, negra, ponte tú una cervecita negra en la noche. Yo digo que bueno.
4: A mí me gusta lo menem con espumante.
3: ¿A lo menem?
4: Claro.
3: Ah, tomaba comida
4: champagne
3: pizza con
4: pizza.
3: Champaña.
4: Aquí es espumante.
3: Ahora no se puede decir champaña,
4: no, espumante, pues, espumante. Espumante, salvo que sea efectivamente champaña,
3: no,
4: que no.
3: Está ahí, no. 200 lucas, no te digo.
4: No,
3: champaña.
4: No se
3: puede. Oye, Día Nacional de la Pizza, y hay ahí muchas preguntas, no sé, a la piedra o tradicional, con borde sí, relleno.
4: A la piedra.
3: O no. Con piña o sin piña.
4: No, sin piña, ¿cómo va a ser?
3: Bueno,
4: con
3: hay gente
4: piña
3: que le gusta con la piña, la hawaiana.
4: No.
3: A mí, yo uso hawaiana, pero en el verano. Y
4: ¿sabes cómo tampoco me gusta? Con carne.
3: ¿No te gusta con
4: no
3: carne?
4: No me gusta con sí, carne.
3: A mí la que más me gusta es esta con queso de cabra, jamón serrano y rúcula.
4: Ay, eres muy elegante. Wow. ¿Qué quieres que te diga?
3: Espectacular. ¿Y un poquito de aceite de oliva arriba al servirla?
4: Eres muy elegante.
3: ¿O una aceitunita?
4: Porque además verde, hay que preocuparse de echarle la rúcula después.
3: Después.
4: Claro.
3: No, después no la de meter al horno con rúcula, te queda agria. No, que echársela después. Sí. Tal vez un poquito de merquén. Oh, mortal.
4: A mí me gusta la española. y me gusta ¿con qué más me gusta?
3: Con
4: choricillo,
3: con salame. Con salame.
4: Sí.
3: ¿Peperoni?
4: Peperoni.
3: Peperoni, ya. Un poquito más picantoso.
4: Sí.
3: Está bien, opinen cómo les gusta la pizza, comámonos un pedacito de pizza.
4: Por
3: favor. La Anita podría traer pizza para el matinal, digo yo si nos está escuchando. WhatsApp Cooperativa, más 569-788-0770, parece que ni viene la Anita. Tiene días libres.
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3: Hay toda una polémica acá con la pizza española.
4: Si lleva carne o no lleva carne. No. La que yo como al menos no lleva carne.
3: Ya otra cosita.
4: No me gusta con
3: carne. Pero proteína también.
4: Proteína, ya. Sí.
3: Oye, me dieron las ganas de comerme una pizza.
4: Aunque también como pizza vegetariana, fíjate, con choclito, con...
3: champiñones.
4: Trocito, con champiñones, con trocitos de alcachofa, de él.
3: Hay gente que no come con anchoa, a mí me gusta esa con anchoa.
4: Sí, como con anchoa.
3: Un poquito fuerte, pero bueno.
4: Como con anchoa también.
3: Bueno.
4: ¿Qué estarán comiendo en el Mundial? ¿Qué pizzas se estilarán allá? Francia se convirtió en el primer clasificado a semifinales. Se espera por España o Bélgica, que juegan esta tarde. Será transmisión de Cooperativa Deportes. Sabemos también algo del fútbol nacional. Maximiliano Videla con todo.
17: Francia se convirtió en el primer semifinalista del Mundial tras derrotar a Marruecos por 2-0. Los goles europeos corrieron por cuenta de Kylian Mbappé, que igualó a Messi como máximo goleador del torneo con 8 tantos, y Ousmane Dembélé. Tras el encuentro, el delantero del Real Madrid analizó el triunfo. Creo que todos somos conscientes de que solo hay una manera de relajarse y es ganar. Hasta que no lo hagamos, no veo el sentido de relajarnos. Estamos en semifinales, estamos muy contentos, aún queda mucho camino por recorrer y sabemos que lo que nos espera es incluso más difícil que lo que ya hemos superado. Estamos listos para afrontar cualquier cosa y vamos a recuperarnos con calma y ver el partido de mañana para ver contra quién jugaremos. Ahora los galos esperan por el ganador del encuentro entre España y Bélgica, que se enfrentan este viernes a las 15 horas con transmisión de Cooperativa. Por otra parte, en el fútbol chileno, Aníbal Mosa habló sobre los movimientos de Colo Colo en el mercado de fichajes. El timonel de blanco y negro se refirió al posible retorno de Jordi Thompson al Estadio Monumental.
18: Mira, nosotros en un momento nos acercaron el nombre de Jordi y nosotros obviamente, al ser un jugador que está con un contrato vigente con otro club, nosotros dijimos que lo primero que nosotros necesitábamos era que nos dijeran si es que hay una aceptación de parte del club para poder negociar, porque es distinto negociar con jugadores libres que con jugadores con contrato. Entonces, bueno, nosotros no hemos tenido una respuesta todavía de que Loren Buch tenga una decisión tomada. Pero indistintamente a eso, nosotros tenemos varios caminos trazados desde hace tiempo.
17: Además, la ANFP anunció que el VAR se empezará a utilizar en la primera B. La herramienta se implementará a partir de la fecha 17 del actual torneo. Por último, en el tenis, este viernes se juegan las semifinales de Wimbledon. A las 8:30 horas, el alemán Alexander Zverev, número 3 del mundo, se enfrentará con el británico Arthur Ferry, 114 del orbe y gran sorpresa del torneo. Una vez finalizado dicho encuentro, el italiano Yannick Sinner, número 1 del mundo, chocará con Novak Djokovic. Fue la información del deporte en el diario de Cooperativa.
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3: Oye, Día Nacional de la Pizza, ¿eh? Los esperamos en el WhatsApp de Cooperativa. Día viernes, pisita no es malo, así que opinen.
4: Yo ya estoy buscando cuáles voy a encargar para la noche.
3: Cómo les gusta, cómo no, si con piña o sin piña, por ejemplo.
4: Sin piña.
3: Yo no he probado mucho esas del borde relleno de queso, lo encuentro un poquito empalagoso. Pero, en caso de emergencia...
4: ¿Y te comes el borde de la pizza o no? Cuando es grueso, ¿te lo comes igual?
3: No, fíjate.
4: ¿No?
3: No tanto. En todo caso, a mí me gusta la pizza más delgadita.
4: A mí también me gusta.
3: Sí, más a la piedra.
4: Pero si viene así, grisecita y de ahí. Dale,
3: más nomás. Okay. ¿Y con tenedor y cuchillo o así nomás?
4: No, así nomás.
3: Lo valiente, muy bien.
4: Me parece. Claro, hay que doblarla un poquito y listo.
3: Y chao.
4: Revisamos las portadas de algunos diarios de circulación nacional. La Fiscalía inició formalización de 35 presuntos integrantes de facción sureña del Tren de Aragua. Quedó pendiente para seguir durante esta jornada esa formalización. 29 de los integrantes de este grupo son ciudadanos venezolanos en situación irregular en nuestro país, el resto chilenos. Congreso de Perú despachó polémica ley fujimorista sobre delitos de lesa humanidad. A ver de qué se trata esto que trae cooperativa.cl. Críticos acusan un grave retroceso normativo que favorece la impunidad de conductas imprescriptibles como la desaparición forzada y la tortura. Tras el respaldo del Parlamento, el texto fue despachado al gobierno interino de José María Balcázar para su promulgación, dice la nota.
3: A propósito, hoy día se supone que hay un llamado telefónico entre el presidente Kast y Keiko Fujimori, que
4: la presidenta electa.
3: Es presidenta electa del Perú, que va a asumir pronto.
4: Violento portonazo en Maipú, mujer fue atropellada por delincuentes. Por supuesto, hay espacio para el Mundial. Y también para la noche del encuentro que lideró el Hogar de Cristo para abordar la realidad de personas en situación de calle. Son titulares destacados en cooperativa.cl.
3: Crisis internas del PPD y el PS le abren alternativa al gobierno para avanzar con su agenda en el Congreso. Los partidos del socialismo democrático se dividen a menos de una semana de la votación de la ley miscelánea exportada del Mercurio hoy día. Ayer el senador Celis defendió su acuerdo con el ministro Quirós, con la presidenta del Senado Paulina Núñez. Kast y antecesores celebran 200 años de presidencia, y ahí está la foto que comentábamos ayer, pues incluso los tres caminando por los patios de La Moneda y después encabezando un acto en el Museo Histórico o de Historia Nacional. Frei, Boric, Kast. Recordemos que estuvo también presente la familia del presidente Piñera, la familia del presidente Elwin, a través de uno de sus hijos. Ricardo Lagos está más alejado de la vida pública, él y también su entorno. Imaginamos que lo invitaron.
4: La vida pública, ¿no?
3: Que, sí,
4: hace
3: claro.
4: Un par de años.
3: Que lo invitaron a todos.
4: Así es.
3: Michelle Bachelet no pudo estar porque anda en campaña por la ONU fuera de Chile. Exportada el Mercurio, viene también la cobertura del Mundial de Fútbol, por cierto.
4: Es fotografía también destacada esta mañana en La Tercera, aquella de la que hablábamos. Kast reúne a sus antecesores para conmemorar 200 años de la presidencia. La oposición intenta dar señal de unidad, está difícil, y ratifica que irá al Tribunal Constitucional por la mega reforma. Acuerdo de senadores PPD con oficialismo desata duras recriminaciones en el bloque. El titular más destacado, el Servicio de Impuestos Internos, emite oficio y alista nueva resolución para aplicar cobro de IVA a casinos online. Este jueves, el Servicio de Impuestos Internos definió la forma en que se va a calcular el pago de este tributo por parte de las plataformas de apuestas digitales. Ha habido cuestionamientos a aquello porque es una forma de reconocimiento a algo que la Corte Suprema negó hace ya algunos meses. Francia elimina a Marruecos y es el primer semifinalista del Mundial. Y el futuro del Estrecho de Hormuz pone en prueba el delicado equilibrio de Omán. Eso en el marco de la guerra entre Estados Unidos e Irán. Titulares en La Tercera.
3: Luego hablamos de la economía también, que marca la agenda de la mano de algunas cifras del tema de los combustibles, de la incertidumbre en el mundo a propósito de lo de Irán y también de la mega reforma del Ejecutivo. Todo aquí en el diario de Cooperativa Primera Edición, con 11 grados y algo más de temperatura a esta hora en la capital. Está lloviendo en el sur.
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18: 12 grados. 12 grados en Santiago. Cooperativa. 6:33 minutos. 6:33 minutos.
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20: Cielos cubiertos en la capital, 12 grados 8 décimas a esta hora, la humedad 37%, vamos a mantenernos así durante toda la jornada. Puede que caigan algunas gotitas durante la mañana, pero entendemos que va a ser principalmente en el sector cordillerano. Y no mucho más abajo. 16 es la máxima que se prevé en la capital para las próximas horas.
21: Como les gusta la pizza, Día Nacional de la Pizza, hay descuentos, promociones, para gustos, colores, así que si les gusta con piña, no sean tímidos. Opinen, WhatsApp Cooperativa, más 569-7888-0770. Hay gente que le echa ketchup a la pizza.
20: Uy, no. Salcedo.
21: Cuéntenlo, sincérense. Vamos con lo del Ministerio de Vivienda que arremete contra la constructora de la reconstrucción ahí en el Olivar. Belén Velázquez.
22: El Ministerio de Vivienda y Urbanismo anunció un recurso de protección en contra de la constructora San Sebastián y la entidad patrocinante Social Arquitectura, las cuestionadas empresas a cargo de la reconstrucción en Viña del Mar. La recurrencia a la Corte de Apelaciones se da en medio de la disputa judicial iniciada luego de que el ministro de Vivienda, Iván Puduje, ordenara la demolición de viviendas con deficiencias en su construcción tras informes emitidos por la DITEC del Mimbu y el IDIEM de la Universidad de Chile, lo que significó, a su vez, que la constructora San Sebastián solicitará un peritaje externo, acción que generó la paralización de la demolición y, por lo tanto, un retraso en los procesos. El Seremi de Vivienda de la región de Valparaíso, Marcelo Ruiz, aseguró que el recurso de protección busca restablecer el derecho vulnerado de las familias víctimas, según sus palabras, de una reconstrucción fracasada.
23: Hoy estas familias no pueden avanzar con el proceso de reconstrucción por las acciones judiciales interpuestas por la constructora y un grupo minoritario de vecinos que afecta no solo a las 140 viviendas que contaban con diversos porcentajes de avance y autorización de demolición, sino que también afecta a 187 donde no existe aún ningún trabajo de inicio de obras. Es por ello que los recursos y acciones judiciales civiles tienen como finalidad que se respete el derecho y la voluntad de las familias propietarias que exigieron no seguir retrasando el proceso de reconstrucción de sus viviendas. El 58% de las viviendas paralizadas por la acción judicial presenta un avance de un 0,1 a un 2,6%, y solo un 17%, tiene un avance que va

0: entre un 51% y el 98%. En la mayoría de las viviendas que hoy en día están siendo detenidas en su proceso de reconstrucción, no hay avances.
1: Desde la constructora San Sebastián, el abogado Jaime Barrientos acusó que el ministro Poduje ha actuado por sobre la ley, pasando sobre los contratos vigentes.
2: En lugar de haber liquidado los contratos y discutido las partidas objetadas, decidió convertir el proceso de reconstrucción del Olivar en un conflicto de naturaleza política. Nosotros lo estamos reencauzando al plano del que nunca debió haber salido, es decir, al ámbito técnico, a la observancia estricta de las cláusulas contractuales y el ordenamiento jurídico vigente. Por supuesto, no buscamos perjudicar al ministro ni menos al gobierno, pero sí buscamos con mucha fuerza que se repare el tremendo daño que el señor Poduje ha causado de manera completamente injustificada e infundada a una empresa sólida con más de 20 años de trayectoria y con más de 40.000 soluciones habitacionales construidas. Las pericias ordenadas nos permitirán acreditar que la constructora San Sebastián ejecutó exactamente el proyecto que fue aprobado por Servio, por lo que si algún defecto existe en el diseño, ello no es sino responsabilidad del propio Estado.
1: El Ministerio de Vivienda ha reiterado que no entregará viviendas parchadas, mientras que se sigue a la espera del peritaje externo ordenado por el segundo juzgado civil a solicitud de la constructora San Sebastián para confirmar o descartar los problemas estructurales que revelaron los estudios de la Universidad de Chile y de la DITEC, el MIMBU, respecto del proceso de reconstrucción en Viña del Mar.
3: Cooperativa, 6:37 minutos. 6:37 minutos.
4: Más información policial nos llega desde el Biobío, donde fue detenido el autor de un disparo a quemarropa a un guardia de un local comercial. Esto ocurrió en Concepción, Christopher Espinosa.
5: La Brigada de Homicidios de la Policía de Investigaciones de Concepción detuvo a un hombre de 25 años investigado por dispararle a quemarropa en la cara a un guardia de seguridad en la tienda Fashion Spark en pleno centro de Concepción frente al Palacio de los Tribunales. Afortunadamente, la víctima no murió y se encuentra ya fuera de riesgo vital. El subprefecto Enrique Guzmán, jefe de la Brigada de Homicidios de la PDI Penquista, entregó los detalles.
6: Un guardia de seguridad de un local comercial de la comuna de Concepción habría advertido que el detenido sustrayendo algunas especies, motivo por el cual fue sacado de este local, y al regresar, premunido con un revólver, habría efectuado un disparo directo hacia la cabeza de la víctima, resultando gravemente herido, siendo auxiliado por los demás trabajadores del centro comercial. Se logró obtener evidencia relevante que vinculaba a esta persona en el delito en particular, como ello un revólver que el detenido habría trabajado en algún momento como guardia. No mantenía un contacto o una comunicación directa con la víctima, pero sí era conocido en el sector como una persona que se dedicaba a realizar estos hurtos.
5: Apenas ocurrió el hecho, la tarde del 27 de junio era intensamente buscado. Por ello, Richard Soto, seremi de seguridad de la región del Biobío, valoró la captura.
7: Valoramos el trabajo desarrollado por la Policía de Investigaciones y la Brigada de Homicidios, que permitió detener al presunto responsable de este grave hecho ocurrido en el centro de Concepción. Este positivo resultado demuestra que cuando existe una investigación profesional y coordinada con el Ministerio Público, es posible avanzar en la persecución penal y entregar una respuesta concreta a las víctimas y a la ciudadanía.
5: En la misma línea reaccionó el alcalde de Concepción, Héctor Muñoz.
8: Eso da tranquilidad porque obviamente las personas pueden cometer delitos, hay que evitarlo, hay que prevenirlo, hay que hacer todas las acciones previas, pero cuando ya se comete lo que hay que hacer es atraparlo rápidamente, y en este caso y que sea rápido. Así que en ese sentido esperemos que, como sucedió con muchos delitos del 2025, si bien aumentaron, pero muchas personas fueron encontradas y se encontraron con las personas que dispararon, las personas que cometieron homicidio, y eso también es una señal que hay que seguir dando para que obviamente el que comete un delito va a tener la sanción correspondiente y se va a encontrar.
5: El detenido, sindicado como un mechero, deberá enfrentar a la justicia, a lo menos por homicidio frustrado.
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10: Se moderó el nerviosismo de los mercados internacionales, sobre todo el petróleo, en la última jornada, luego de que se reactivara el conflicto entre Estados Unidos e Irán. Pero, ¿qué puede pasar para adelante? Nadie sabe. Hay que verlo porque esto impacta directamente en el mercado de los combustibles. Gonzalo Aguirre con la nota.
11: El último cierre a la baja en el precio del petróleo Brent, después de una jornada al alza por el reinicio de los ataques entre Estados Unidos e Irán en Medio Oriente, dan cuenta de la volatilidad y la incertidumbre que vuelve a instalarse en los mercados internacionales después de un periodo de tregua en que se había vuelto a los precios previos al conflicto. Así, mientras en nuestro país se aplicaron caídas de hasta 155,4 pesos por litro en los combustibles, el barril de Brent cayó 2% a los $76.30, luego de un alza previa de más de 5%. Sobre los efectos de esta situación, escuchamos a Pablo Müller, director del Magíster en Desarrollo Económico de la Universidad Autónoma.
12: El recrudecimiento del conflicto en Medio Oriente vuelve a instalar un factor de incertidumbre en los mercados internacionales. La primera reacción, que es lo normal, es el aumento del precio del petróleo por el proceso del tema de Hormuz. Ahora, aquí esto tiene otros problemas. Los inversionistas evidentemente van a buscar activos que se consideren más seguros, y eso qué va a hacer, que se refugien en el dólar. Eso va a generar que una mayor volatilidad en los mercados financieros, y en el caso de Chile esto se puede traducir perfectamente bien en un tipo de cambio más alto.
11: El cierre del dólar, en tanto, fue casi en los 926 pesos, de acuerdo a Bloomberg, casi 5 pesos menos con respecto al día de miércoles. Y en la Bolsa de Santiago, el IPSA cerró en verde con un avance de 0,71%, en línea con el rebote de varios mercados en Europa y América. Por parte del gobierno, el ministro de Hacienda, Jorge Quirós, destacó la baja reciente en los precios locales, que se extenderán hasta fin de mes. Dijo también que esperan que esa tendencia se pueda mantener para la próxima variación.
13: Son bajas del orden de 100 pesos en gasolina y más de 100 pesos en diésel. Ese nivel queda fijo en los próximos 3 semanas. La situación de la guerra y lo que pasa o no pasa, eso cambia todos los días. Y nosotros confiamos en que se va a seguir estabilizando y que esto se pueda mantener después, más allá de estas 3 semanas.
11: Pero en el debate de los expertos en torno a las proyecciones, hay quienes se plantean que es difícil, considerando los liderazgos involucrados en el conflicto, que el panorama se mantenga estable sin variaciones. Escuchamos lo planteado en cooperativa por el director de la Fundación Chile 21, Luis Eduardo Escobar.
14: Yo creo que hacer apuestas de si acaso el conflicto va de salida o no va de salida, cuando tenemos un presidente como Trump y unos ayatolas en Irán que quieren defender su autonomía y el control sobre el estrecho de Hormuz, es una situación altamente inestable, y que Dios lo oiga al señor Quirós de que el conflicto va de salida, pero la evidencia apunta en la dirección contraria.
11: Ante este escenario, el desempleo y la inflación asoman como las principales preocupaciones de los chilenos después del crimen y la violencia, de acuerdo al estudio ¿Qué preocupa al mundo?, de Ipsos. Allí un 24% de los consultados describió la situación económica actual del país como buena, mientras que el 76% restante la calificó como mala.
4: A propósito de economía y empleo, conversaron en lo que queda del día con el economista Rodrigo Wagner, académico de la Universidad Adolfo Ibáñez, ex coordinador macroeconómico de Hacienda.
15: Yo creo que sin duda los temas relacionados a empleo están bastante más débiles, y hubo un aspecto también de alza de costo de la vida en general. No digo alza de inflación, porque no, la inflación en general está controlada hacia adelante, pero sí el alza de precios que hubo antes deja menos espacio para el consumo. Algo de ese menor consumo hizo, o de esas expectativas hicieron caer confianza del consumidor. Hay en ningún caso, no creo que vayamos a tener una recesión técnica, pero está desacelerándose la economía, y eso se está notando en el empleo, y saltó inmediatamente en las expectativas de los consumidores, en la percepción de la gente, en los avisos laborales. Se está viendo más lento, y eso yo creo que es una preocupación general de la población, como tú misma dijiste, que aparece ya en 2 o 3 encuestas. Está la encuesta Cadem, pero está también la encuesta como de percepción de más largo plazo que hace la Mutual de Aseguradores y la Universidad de Adolfo Ibáñez, que también muestra una cierta preocupación por los temas económicos.
4: ¿Cuán importante es, por ejemplo, lo que tú mencionas respecto a las expectativas económicas? ¿Cuánto influye? Porque estas son personas que van a tomar decisiones, ¿no?
15: Empresas internacionales quieren invertir en cobre y en energía en Chile sí o sí en los próximos años, ¿cierto? Eso va a ocurrir, eso es importante, y eso va a estar tirando mucho la economía del norte. Pero eso tiene poco que ver con cuánta pega y cuánta sensación de consumo vamos a tener hoy día en las grandes ciudades del centro sur, ¿cierto? Donde no se nota, en el norte todavía no ha empezado este boom de inversión, pero y aparte es más, lo que estamos hablando está más orientado al mercado interno, que está más lento. Y eso se nota, por ejemplo, en el empleo. Los grandes sectores que ocupan el sector comercio, por ejemplo, tiene gente trabajando y cayeron, ¿cierto? Entonces, efectivamente, hay como dos

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4: En Balneario le indicamos la hora.
5: Son las 7 de la mañana.
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8: Con lesiones graves, mujer atropellada en medio de un portonazo en Maipú. Delincuentes agredieron a la conductora, había tres menores a bordo del vehículo.
9: De baja, carabinero acusado de sustraer una bolsa de snack, donde desde el auto en el que murió este niñito de 12 años de San Bernardo durante una encerrona.
8: Somos rivales, pero nos une Chile. Boric a Kast en el bicentenario de la presidencia de la República. Frei Ruiz Tagle se desmarcó de la DC sobre la mega reforma del gobierno.
9: A propósito, control de daños en el PS y el PPD, donde las directivas y parlamentarios confirman su recurso ante el Tribunal Constitucional. El senador Celici defendió el acuerdo con Quirós.
8: Comenzó la formalización de los 35 presuntos miembros de una facción del Tren de Aragua en el sur. La mayoría son migrantes venezolanos en situación irregular.
9: Corte de Puerto Montt suspende audiencia donde se iba a revisar hoy la solicitud de desafuero del senador Miguel Ángel Calisto.
8: Otro caso de fraude al fisco. La fiscalía estima que la exalcaldesa Karen Rojo será extraditada este mes desde Países Bajos. Está condenada a 5 años de cárcel.
9: En el exterior, Israel revela supuesto plan iraní para matar a Trump. Nuevos ataques, más incertidumbre, incendios dejan 11 muertos en el sur de España, donde sigue la ola de calor.
8: Y en el deporte, hay semifinales en Wimbledon. Habrá VAR en primera B. Francia se mete entre los 4 mejores del Mundial. Hoy juegan España y Bélgica en Cooperativa Deportes.
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7: Hacemos el diario de Cooperativa esta mañana desde una ciudad de Santiago que sigue con cielos cubiertos, con harta bruma. Además, 12 grados, dos décimas la temperatura. Estamos esperando una máxima de 16. El pronóstico dice que pueden caer algunas gotitas. Ojalá sea así. También en alguna zona de la región de Valparaíso podría caer alguna gotita durante la mañana. Y otras tantas en la zona de Rancagua y en O'Higgins. Suponemos que principalmente hacia la cordillera. Desde el Maule al sur se prevén tormentas eléctricas, lluvia hoy en Concepción. Decían temprano que estaba lloviendo, pero a radiar. Y para que ellos digan que está lloviendo mucho, tiene que ser bastante. La lluvia llega solo hasta los ríos. Desde Puerto Montt al sur, solo cielos parciales.
8: Sí, aquí alguna gotita en el centro de la ciudad, o más bien el valle de la región metropolitana, hacia la cordillera. No está recomendado subir ni hacia el Cajón del Maipo, ni hacia otras rutas cordilleranas, porque se supone que ahí puede llover un poquito más fuerte y podría haber algún inconveniente. De hecho, entiendo que hay algunas rutas cortadas o cerradas por parte de la autoridad para evitar problemas. Hay gente que sube antes, después empieza a llover, se cortan los caminos y no pueden bajar, entonces se genera un inconveniente. Así abrimos la mesa de reporteros y de reporteras de la mañana, la primera de este diario de Cooperativa, la de las 7, en el Día Nacional de la Pizza. Anímense con la pizza en el WhatsApp de Cooperativa, más 569-78-880770. Si les gusta con ketchup, con piña, no sean tímidos. Nosotros escuchamos, pero no juzgamos, así que tranquilidad. De hecho, hay WhatsApp, ¿no? A ver, vamos.
9: Buen día, Cooperativa.
7: Hola, hola.
9: ¿Cómo están? El diario Cooperativa. Oiga, en el Día Nacional de la Pizza, ¿qué podemos comer hoy día? Una pizza rica, así. Me gusta esa, la napolitana. Napolitana ahí. Y
8: tradicional.
9: La combinaría, como decía Rodrigo, con un poquito de rúcula y aceite de oliva. Qué delicia más grande. Ya. Nos vemos, muchachos, porque me iré a comer una pizzita ahora, porque tempranito desayuno de campeones. Que tengan buen día. David Millar por acá. Abrazo de gol. Chao.
7: Gracias por el mensaje, David.
8: Al desayuno. Está bien, si una vez a mí me está bajando toda la noche.
7: Pero si tú mismo dijiste que era sin juzgar, ¿viste?
8: No sin juzgar,
7: sí. No, sí, claro. Vamos, desayuno y pizza. ¿Quién de adolescente no lo hizo?
8: Hay una serie de descuentos, promociones. Cuando uno llegaba de madrugada, se comía un pedazo de pizza helado. O se compraba uno ahí en el barrio Villavista, de verdad, al frente de la Escuela de Derecho de la Universidad de Chile.
7: Sí.
8: Y de ahí te vais para la casa. Ya, abrimos la mesa, vamos a estar luego en las calles de Santiago, vamos a hablar del Mundial también y de política contigo, Mariano Reyes, bienvenido, ¿qué tal?
7: Hola, Mariano,
10: ¿cómo están? ¿Cómo están, Verónica, Rodrigo? Muy buenos días.
7: Claro, porque sí.
10: Mira, me gusta la margarita, creo que se llama, una que tiene pesto, y la napolitana, igual clásico, tradicional. Aunque se le puede echar varias cosas a la pizza igual. Ahí uno puede jugar, choclo también, me gusta echarle a la pizza. Piña no, soy de los que no le gusta con piña.
7: Muy bien. Sabía que me caías bien, Mariano.
10: Soy crítico.
7: Doble pepperoni para mí, por favor.
10: Bueno, hoy día vamos a hablar sobre lo que pasó ayer en el Palacio de la Moneda y también en el Museo Histórico Nacional, porque sin dejar de transparentar sus diferencias, el expresidente Boric y el presidente Kast ayer aseguraron que los une Chile, a pesar de que se consideraron ambos rivales. Vamos a contar los detalles de este encuentro en el Bicentenario de la Presidencia, cuál fue el énfasis de los discursos de cada exmandatario, cómo fue su convivencia, qué se dijeron, incluso qué comieron en el almuerzo de la Moneda. Todo eso lo contamos más adelante.
7: En unos minutitos vamos a estar contigo, Mariano.
8: No creo que haya habido pizza ahí.
7: Seguro que no. Vamos a estar también esta mañana con Jorge Espinosa Cuellar para saber lo que provocó este acuerdo de los senadores del Partido por la Democracia con el gobierno, particularmente por uno de los aspectos de la mega reforma.
8: La invariabilidad tributaria. Hoy día, ojo, que el proyecto se tramita o se empieza a ver en la comisión, en particular, en la Comisión de Hacienda del Senado. Todo con miras a la aprobación o la votación, pero todo indica que se va a aprobar. Pero a la votación en sala de la próxima semana, que en una de esas ni siquiera el miércoles, podría ser el martes, decía ayer la presidenta del Senado.
7: Vamos a estar conversando además después de las 8 de la mañana con el senador de la Democracia Cristiana, Francisco Buenchumilla, sobre este tema.
8: Algo del Tren de Aragua, una facción que operaba en el sur del país, también es noticia esta mañana, y por supuesto el Mundial de Fútbol. Además, hay semifinales en Wimbledon hoy día. Hay un partido de campanilla, Sinner con Djokovic. Primero, Ferry, la gran novedad de la temporada, con Zverev. Eso va a ser a partir de las 8:30, 9 de la mañana.
7: Y vamos a las calles de Santiago. De inmediato estamos ya en contacto con Felipe Cofré para un nuevo contacto, para conocer ahora ya en detalle la información policial de las últimas horas. Felipe, te escuchamos.
11: Sí, Vero, hablábamos más temprano acerca de un hecho muy violento que ocurre en la comuna de Maipú y que inevitablemente nos recuerda lo que ocurre hace unas semanas en San Bernardo, con un menor de 12 años fallecido en el mismo contexto, en un violento robo de vehículo. Son varios delincuentes, al menos cinco, los que llegan a intimidar a una familia que se encontraba al interior de un auto y que terminan atropellando a una mujer que intentaba rescatar a uno de los menores que se encontraba al interior de este automóvil. El hecho ocurre en calle Los Inquilinos, en el sector de la Villa El Abrazo, en Maipú, hasta donde llegaron los delincuentes para intimidar a dos adultos que estaban junto a tres menores de edad y un familiar que los visitaba, esto fuera de un domicilio. En medio de este asalto, esta última mujer, que era la visita, intentó abrir el vehículo para sacar a uno de los niños, momento en que estos delincuentes aceleraron y lo atropellaron para escapar con este automóvil. Nosotros pudimos hablar con la conductora de este vehículo robado, que relató que estos asaltantes la amenazaron con armas de fuego y un martillo para obligarla a descender del automóvil. Incluso hay registros de vecinos que grabaron este hecho, en donde se ve que estos delincuentes la toman del pelo y la lanzan al suelo para bajarla y hacerse el control del vehículo. Escuchamos su testimonio.
12: Venía con mi hijo en el vehículo, mi sobrino de 3 años, se bajan los de atrás porque yo, mi hijo y yo íbamos adelante y nosotros no nos bajábamos, porque solo veníamos a dejarlo a ellos. Y no sé de dónde salieron como 3 sujetos a que nos bajen del auto, se acercaron 3 tipos por el asiento del chofer, y uno con una pistola, el otro con un martillo, me tomaron del pelo, y me pegaban en la cabeza. Yo aceleré un poco, después me tomaron de las piernas y me lograron sacar del vehículo.
11: Testimonio de esta víctima que da cuenta de la violencia de estos delincuentes que, a pesar de los incesantes gritos de las víctimas, de igual forma iban a huir con una menor que todavía no había alcanzado a bajar de el vehículo. Es por eso la acción de esta familiar que al abrir la puerta del vehículo termina siendo atropellada por una maniobra que utilizan estos delincuentes para escapar con el auto. Tras la denuncia, Carabineros desplegó un operativo que permitió ubicar el vehículo abandonado en el sector de Rinconada de Maipú. El automóvil fue encontrado con el motor encendido, también el parabrisas fracturado, sin rastro de estos responsables. Pese a la violencia del delito, los 3 menores resultaron ilesos, mientras que la mujer atropellada recibió atención tras el hecho, y hasta ahora no hay personas detenidas y las diligencias continúan para identificar a los autores de este asalto.
7: Felipe, solo un detalle que se me arrancó a mí. ¿Los niños fueron bajados después por los mismos delincuentes? ¿Fueron abandonados con el auto? Porque tú dices, no les pasó nada, afortunadamente.
11: Sí, afortunadamente son dos menores que bajan con la intimidación inicial.
7: ¿Ya?
11: Tras la maniobra de esta mujer que resulta después ser atropellada, es que baja el tercero, no es que se vayan con
7: no
11: los menores
7: a irse
11: en el
7: con
11: vehículo.
7: Ninguno de los niños.
8: Ahora, no les pasó nada, pese a el susto, el miedo, claro, la inseguridad de aquí en adelante, la desconfianza ante cualquier situación rara. Y haber visto además una persona en la calle tirada en el suelo, golpeada, y otra atropellada. O sea, de todas maneras son...
7: Hay un daño ahí, psicológico, por supuesto.
8: Hay un tremendo daño para toda esa familia, para todas esas personas.
7: De hecho, se notaba aquello en la voz de la persona con la que estuvo conversando Felipe, con la conductora del vehículo. Felipe Cofré, gracias por la información, que tenga buen día.
11: Buen día.
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7: Hablemos de política y de estos gestos republicanos institucionales, como el que se produjo ayer en el Palacio de la Moneda, donde coincidieron el presidente Kast y el ex presidente Boric en la conmemoración o celebración de los 200 años de la presidencia de la República. Reconocieron que han sido rivales, pero destacaron el valor institucional que hay en el país, asegurando que los une Chile. Estuvo ahí también el ex presidente Frei Ruiz Tagle, que habló de la mega reforma. Mariano Reyes, tú también estuviste en Palacio en la última jornada.
10: Sí, en Palacio y en el Museo Histórico Nacional, donde se desarrollaron la serie de discursos de los expresidentes, también del presidente José Antonio Kast, y uno de los momentos de más expectación fueron los segundos previos a que el expresidente Gabriel Boric comenzara con su mensaje. La escena es en el patio central del Museo Histórico Nacional. La voz en off invitaba al expresidente Frente Amplista a subir ya al escenario, un silencio absoluto de los asistentes, la mirada atenta de los principales asesores del presidente José Antonio Kast. Y para romper ese hielo, el expresidente Boric comenzó con una talla. Dijo que tenía una especie de déjà vu cuando se paró ahí en el podio, pero ya pasó, decía él en medio de algunas carcajadas de los asistentes. De ahí no demoró mucho en reconocer lo que era evidente, las diferencias políticas con el actual gobierno. De hecho, su primera frase fue agradecer la invitación del presidente Kast. Su segunda frase, transparentar que han sido rivales y que probablemente lo seguirán siendo. Y la tercera fue que a pesar de ello nos une Chile, dijo el expresidente Boric. Y en realidad, ese fue el espíritu de todos los discursos que escuchamos ayer, la unidad que debe representar la presidencia de la República como institución y la tradición institucional de nuestro país. Dijo mucho de que el presidente gobierna para todos los chilenos y chilenas, no solamente para sus adherentes.
7: Y qué es lo que uno entiende, sí, han hecho o han intentado hacer todos y cada uno de los presidentes de la República desde el retorno de la democracia en 1990.
10: Y es una maduración, podríamos decir, de cada figura, ¿no? Dentro del cargo han tenido toda esa misma trayectoria. han terminado un poco con esa conclusión cada uno de sus periodos. Y evidentemente hay diferencias muy gráficas, incluso en la sintonía. Por ejemplo, al llegar al Museo Histórico Nacional, los historiadores del museo le realizaron un recorrido al presidente Kast y a los exmandatarios, también a las familias de los presidentes fallecidos. Cuando se asomaron en el balcón del segundo piso, se vio ahí al presidente Kast junto a su señora, muy de cerca lo seguía el expresidente Frei Ruiz Tagle, la viuda del presidente Piñera, Cecilia Morel, el hijo del presidente Elwin, Miguel Patricio Elwin, todos iban bien juntos, pero mucho más atrás, conversando con un historiador, se vio al expresidente Gabriel Boric junto a su principal asesora también, que ahí lo acompañaba. En el momento de los mensajes, el expresidente Boric destacó la tradición institucional, por ejemplo, comparando la situación con otros países de la misma región, por ejemplo, los traspasos de mando. Dijo el presidente Boric que había algunos rivales políticos que no se podían ni ver, que no asistían a los traspasos de mando en países muy cercanos, ¿no? Aquí mismo en Latinoamérica.
7: O que no reconocen el triunfo del otro, como está ocurriendo en Colombia en este momento.
10: Exactamente, como lo que está ocurriendo ahí en Colombia, y también lo mencionó a sí mismo el expresidente Gabriel Boric. En tanto, el presidente Kast también reconoció de que eran rivales con el expresidente Gabriel Boric, lo parafraseó varias veces en su discurso y mencionó como legítimas algunas críticas entre gobiernos, pero aseguró también el presidente Kast que la presidencia no termina ni parte con un presidente. Pasemos a escucharlos a ambos.
14: Hemos sido rivales en ideas y seguramente lo seguiremos siendo, pero nos une Chile en momentos en que a lo largo de toda América Latina quienes representan ideas opuestas muchas veces no pueden verse. Y por eso esta invitación creo que tiene un valor mucho más profundo que solamente las palabras que cada uno de nosotros pueda dar.
15: Cada presidente recibe un país que no comienza con él. Y todos tendremos legítimas diferencias. Decir, oye, me dejaste esto o no me dejaste esto. Lo habrá dicho el presidente Boric, el presidente Piñera y así sucesivamente. Y es evidente, el Estado, la presidencia tampoco termina con uno.
8: Claro, esas impugnaciones suelen darse, se han agudizado en el último tiempo, sí, eso también es verdad, tanto en el gobierno anterior respecto de Piñera como en este respecto de Boric, digamos, porque claro, son los extremos del naipe a lo que estábamos acostumbrados desde el 90 en adelante, por lo menos.
7: Y con mayor razón, entonces, parece valioso verlos en un acto como este juntos,
8: claro,
7: ¿no?
8: Está buena la frase de Boric, esa del déjà vu, porque uno además lo ve a él que es súper joven, y tiene toda la carrera política por delante, digamos, no así en el caso de otro exmandatario, y por tanto, lo más probable es que le toque de nuevo, entonces él dice, tengo como un déjà vu, como que estaba acostumbrado a hablar en estas cosas, pero como presidente, y ahora ya no.
7: Además, ha pasado poquito tiempo.
8: Ya no soy, yo decía ayer, un tremendo activo de la democracia chilena, me acordaba de la foto con Piñera, Bachelet, Elwin, Frei, Lagos, que hizo historia, digamos, todo en la Alameda con la bandera de Chile, o sea, de verdad que marca una diferencia con todo el barrio, incluso con algunos países en el mundo más desarrollados. Cecilia Morel también echó la talla, dijo que Piñera no hubiera dejado hablar a nadie ahí en el Museo Histórico Nacional. Porque sí,
7: hubiera hablado él, ¿no?
8: Sabía harto de historia. Y Frei seguramente el más político, porque otra vez se distancia del camino que ha tomado la dirigencia de su partido, digo.
10: Claro, otra vez marca esa distancia y su discurso fue bastante emocionante. De hecho, el expresidente Frei Ruiz Tagle, en su mensaje, recordó al presidente Frei Montalva, su padre, y dijo, bueno, todo lo que yo aprendí, lo aprendí de él, en la casa, la rectitud, todos esos valores que él planteó desde su cargo, ¿no? Lo recordó y incluso hasta las lágrimas, ¿no? Se emocionó mucho ahí el expresidente Frei Ruiz Tagle, y el ingreso de los expresidentes al almuerzo en el Palacio de la Moneda también fue una de las imágenes de la jornada. El retorno de Boric y Frei al Palacio, ambos muy en su estilo propio, ¿no? El expresidente Frente Amplista llegó con lentes de sol, sin corbata, con las manos atrás, subió rápidamente a la escalera de piedra mientras le hacían este saludo protocolar la guardia de Palacio. En cambio, el expresidente demócrata cristiano, de la mano de su señora, él con bastante calma, con corbata morada, con un traje gris, se tomó su tiempo para poder cruzar, digamos, el ingreso del palacio y subir por la escalera de piedra donde lo estaban esperando para sostener este almuerzo. El menú que les tenía preparado el Palacio partió con una entrada de crema de zapallo, según pudimos averiguar, y en el fondo un estofado con crema de puerro. Estofado que también se sirvió en el casino del Palacio de la Moneda ayer.
7: Ah, mira.
10: No creo que el mismo, pero también se coincidió con ese menú.
8: Estofado, ¿está rico?
7: Si no era el mismo, sí, era bien similar, se imagina bueno. Uno.
8: Me tincó la crema de puerro, ¿qué crees que te diga?
10: Sí, bien, bien apetitoso. En el Museo Histórico Nacional, el expresidente Frei Ruiz Tagle, yo les decía, destacó el legado de su padre, casi al borde de las lágrimas, recordó parte de sus enseñanzas, y bueno, el expresidente Frei Ruiz Tagle, el que más tiempo ha pasado desde que ocupó la presidencia, cerca de 20 años, desde que ocupó ese cargo, por ende tiene quizás reflexiones un poco más maduras.
7: 30 en rigor, significa. Pensemos que Frei estuvo en la década del 90, entre el 94 y el 2000, cuando asumió Lago. Nos llevamos para los 30.
10: Exactamente. Bueno, en tanto, ninguna de las autoridades mencionó el periodo de la dictadura en sus discursos, ni tampoco el periodo del gobierno de la Unidad Popular. Se entendía como quizás algo un poco incómodo, considerando las diferencias que existen entre exgobernantes, sobre todo en este tema tan sensible, ¿no?, para el país. El presidente Kast también hizo varias menciones a exmandatarios, pero desde el retorno a la democracia solo mencionó al presidente Piñera y su legado. Varios guiños hizo el presidente Kast al presidente Piñera. Por ejemplo, dijo que el presidente Piñera nos devolvió la esperanza con el episodio de los mineros, los 33, también destacó sus pasos en el terremoto, la pandemia. Fue bastante destacado ahí el presidente de Chile Vamos. Una vez terminada la ceremonia, el expresidente Frei Ruiz Tagle se acercó a la prensa, fue consultado por el debate de la mega reforma de reconstrucción, algo contingente. Dijo que la fórmula ya estaba aprobada en otros países de la OCDE, que no nos estamos tirando a la piscina sin agua. Llamó a los parlamentarios a dejar de destruirse entre ellos y también volvió a marcar nuevas diferencias o nuevas distancias más bien con su partido, con la Democracia Cristiana. Pasemos a escucharlo.
16: Esta mega reforma se ha aplicado en muchos países del mundo, se ha aplicado en la OECD con gran éxito, por lo tanto no nos estamos tirando a la piscina sin agua. Eso va a depender de lo que hagamos y especialmente los parlamentarios se dediquen más a hacer la pega y menos a destruirse entre ellos.
17: ¿No estaba de acuerdo con las críticas de la OECD?
16: Yo hace 6 meses mandé una carta y nunca me la contestaron, así que el interés de Chile está por sobre las cosas pequeñas.
7: La crítica ahí al que ha sido su partido toda la vida, que formula el expresidente Frei Ruiz Tagle.
10: Exactamente, y partido que, recordemos, lo llevó al Tribunal Supremo por este apoyo que dio en la campaña al, en ese entonces, candidato republicano José Antonio Kast. Bueno, el expresidente dice que mandó una carta, una contestación, pero que todavía no ha tenido respuesta y eso ya ha pasado varios meses. Así que el apoyo del expresidente Frei a la mega reforma de reconstrucción fue una de las conclusiones de las noticias de la jornada de ayer. También los mensajes institucionales de los expresidentes también marcaron la conmemoración del bicentenario de la presidencia. Y hoy en La Moneda también va a haber harta actividad. El saludo del presidente Kast a la presidenta electa de Perú, Keiko Fujimori. Ella ha estado recibiendo diferentes saludos de líderes de la región, internacionales. Ella los sube a sus redes sociales, así que probablemente ahí vamos a poder conocer parte de esa conversación. Y tiene un paralelo bastante significativo con el presidente Kast, porque a ella, a su moneda chica, como le decimos nosotros, la nombró como OPE. Oficina de la Presidenta Electa, que era la misma sigla
7: que usaba aquí Kast en el verano.
10: Kast, exactamente. Así que hay también varias coincidencias entre ambos. Y a las 11 de la mañana, también en La Moneda, va a sesionar la mesa interministerial por el empleo. Hay anuncios que se han estado preparando para entrar a este, entre comillas, modo empleo. Como lo ha mencionado harto algunos personeros de Palacio esta semana, están convocados los gobernadores regionales, así que puede existir algún tipo de anuncio o vamos a conocer alguna agenda en torno a lo que conversábamos ayer, la inyección de recursos a proyectos locales para poder generar nuevos empleos y abrir nuevas plazas laborales.
8: Sí, respecto a lo de Keiko Fujimori, a lo mejor pasó más colada su presencia que otras grandes invitaciones que se hicieron para el cambio de mando en marzo, pero estuvo en Valparaíso ese día en el Congreso de ella cuando era candidata, ahora está de presidenta electa, ganó por poquito, pero ganó. Eso es lo que han dicho los organismos oficiales en Perú, y ese día en Valparaíso sí no quiso comentar lo que estaba pasando, que estaba en un momento bien tenso de su campaña en ese momento en Perú, me acuerdo.
7: Mariano Reyes, seguimos atentos a todo lo que ocurre en Palacio contigo, por supuesto. Que tengas un buen día.
10: Igualmente, que estén bien. Buen viernes para todos.
8: Ya, ahora, en el día a día, lo que vende hoy día es otra cosa, no precisamente la foto de ayer ahí en el Museo Histórico Nacional. Una cosa más performática, ¿sí? Más crispada, no sé, polarizante. Y eso ha inundado también el debate de la mega reforma del Ejecutivo. En las izquierdas hay control de daños, en el PPD, de todas maneras, los senadores que llegaron a un acuerdo con Quirós en Hacienda, dicen que esto se defiende, que es un triunfo, que es una victoria, así lo ven, para mejorar un proyecto, dicen que se va a aprobar de todas maneras. Vamos a ver qué pasa la próxima semana en la sala del Senado. Hoy lo ve la Comisión de Hacienda en la Cámara Alta, antes de que las mesas de la oposición vayan al TC, al Tribunal Constitucional. Jorge Espinoza Cuellar.
18: Fue presentado como un acuerdo entre el gobierno y el PPD, pero el partido tomó distancia del compromiso asumido por los senadores Celis y Carvajal para aprobar una nueva fórmula de invariabilidad tributaria. Si bien el presidente de la colectividad, Raúl Soto, reconoció que hubo una mejora, no respaldó la negociación. Aún así, el ministro Jorge Quirós dijo estar confiado en que el acuerdo será respetado cuando el miércoles el proyecto sea votado en sala.
19: Ese acuerdo es de los senadores, no es un acuerdo del Partido por la Democracia. Tampoco de toda la bancada, la senadora Ordener lo ha señalado ya públicamente también. Pero las situaciones no se pueden volver a repetir.
20: Yo tengo plena confianza en el acuerdo que logramos con Jorge Celis. Así que tengo absoluta confianza en su palabra.
18: El senador Celis, que se llama Ricardo y no Jorge, como erróneamente mencionó el ministro varias veces, calificó como miserables las declaraciones de su colega de la DC, Iván Flores, quien los acusó de vendidos. También lo comentó la presidenta del Senado, Paulina Núñez.
21: Duele cuando hay intervenciones o dichos, ¿cierto? Incluso de quienes ejercen roles relevantes, de creer que cuando alguien acuerda algo, eso es poco menos que una negociación media oscura o casi como para alguien determinado. No, aquí estamos tratando de mejorar un proyecto.
18: Pese al intento de la directiva del PPD de desmarcarse del acuerdo de dos de sus senadores, el diputado Frente Amplista, Jorge Brito, y el senador liberal, Vlado Mirosevich, arremetieron contra la colectividad.
22: Lamentamos el giro hacia la derecha que ha dado el Partido por la Democracia y esperamos lograr el rechazo en la Cámara cuando vuelvan los acuerdos del Senado para forzar una comisión mixta.
23: Yo creo que el PPD la embarró y creo que tenemos que ordenar a la oposición. No podemos concurrir a darle los votos a una reforma de motosierra.
18: Según el compromiso anunciado, la invariabilidad tributaria para las inversiones desde los 50 millones de dólares ya no será de 25 años, sino solo de 10. Y para que sea por un cuarto de siglo, la inversión debe partir en los 500 millones de dólares, 10 veces más de lo que dice el proyecto en la actualidad. Los diputados de la bancada del PPD, Héctor Ulloa y José Montalva, insisten en que es un mal acuerdo, postura rebatida por la senadora Loreto Carvajal.
24: Este acuerdo me parece un error político grave y una señal profundamente amarga para quienes creemos en una oposición seria, democrática y coherente. No puede ser que dos senadores del PPD terminen validando un candado tributario hecho a la medida de los grandes inversionistas.
25: Este es un mal proyecto, pero también hubo un mal acuerdo de senadores que no representaban ni al sector ni la voluntad del partido.
26: Nosotros decidimos hacer política de verdad. Pusimos condiciones bien estrictas, escalonamos los plazos y obligamos a los grandes inversionistas a pagar un costo de entrada. ¿Quién defendió mejor los recursos de Chile? ¿El que grita en Twitter o el PPE que le dobló el brazo a Hacienda?
18: Los partidos de oposición confirmaron los pasos a seguir, como describió la presidenta del PS, Paulina Bodanovich.
27: Concurrir con un requerimiento tanto por la Cámara de Diputados como por el Senado al Tribunal Constitucional en materias tributarias y en materias medioambientales.
18: La presentación ante el TC será ingresada una vez que termine el segundo trámite en el Senado y será coordinada por el constitucionalista Tomás Jordán.
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35: Cooperativa, 7:38 minutos. 7:38 minutos.
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3: Hola, buenos días, Marco Olson. Mire, yo recuerdo dos tipos de pizza particularmente que se vendían en trozos en el centro de Santiago. En el Ravera, en el portal Fernández Concha, que todavía ya no sé si se vende por trozos. Y el otro que estaba en Tenderini con la Alameda. Muy, muy buenas esas pizzas que vendían ahí en Tenderini con la Alameda.
5: Hola Rodrigo, hola Vero.
6: Es el Davino.
5: Hoy, además del ser el día de la pizza, es el día de mi cumpleaños y lo vamos a celebrar comiendo pizza. A mí me gusta mucho, no soy muy buena para la pizza, pero me compro unos palitos de queso de esta tienda de Logo Verde y es con eso yo soy feliz. Eso, un besito, que tengan un lindo día, un lindo viernes.
7: Los palitos de
8: queso. Hola, Verónica, Rodrigo. Hola. Oye, a mí también me encanta la pizza. Pero una de las cosas que más me gusta es las diferentes pronunciaciones. Hay gente que le dice la pizza italiana, la pizza, pero la que más me gusta es cuando le decimos la pizza. Vamos a comer una pizza, y de las pizzas que más me gusta es la pizza pleto.
6: ¿Pizza pleto? ¿Con una pexi?
7: Pizza pleto. Esa, así, no la he probado nunca.
6: Pizza pleto debe ser con salchicha.
7: ¿Para qué les voy a mentir? Esa no la he probado nunca.
6: No sé si falta, pero...
7: Oye, nos va escuchando José Antonio Neme. Saludos para él. La Leona Pizza nos dice, frente al ex, Cine Las Condes, lo máximo.
6: Ahí empezamos a recomendar. Yo le recomiendo Mascarpone. Bilbao con entre Miguel Claro y Manuel Mon. Espectacular.
7: Gracias, Antonio Neme, por ir escuchándonos. Ya que hablamos del sector alto, les cuento además que otro auditor que no se identifica nos manda un mensajito y nos dice, hola, Vero y Rodrigo, comienza a chispear. En Las Condes, sector Kennedy con Manquehue. Sí, empieza a caer gotitas, algo de agüita.
6: Unos chubascos en la cordillera, lluvia derechamente.
7: Si empieza a haber chubascos, si empieza a caer algo de agua, a lloviznar en la zona donde ustedes se encuentran aquí en la capital, nos pueden ir contando. Asiéntanse libres.
6: La de Tenderini con la Alameda, el clásico Dadino, que tiene otra sede allá arriba en la Plaza Golda Mayer.
7: Tobalaba gotitas también.
6: A Boquindo. Rica la pizza ahí.
7: Sin limpia parabrisas todavía.
6: Yo sigo hablando de la pizza. 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
7: Estamos como en la casa hablando cada uno de lo que quiere, ¿no?
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6: Vamos al sur, se espera que continúe hoy en los tribunales la formalización de lo que se supone una facción del Tren de Aragua que operaba en la zona de la Araucanía, por ejemplo, compuesta por 29 ciudadanos venezolanos en situación irregular, 6 chilenos, esto desarticulado hace algunos días por la PDI, o allanamientos no solo en la Araucanía, también en otras regiones. Están acusados de tráfico de drogas, de asociación criminal, de lavado de activos. El informe es de Claudio Arevalo.
10: En los tribunales de Temuco fueron formalizados los 35 sujetos detenidos por la Policía de Investigaciones como presuntos integrantes de una facción del Tren de Aragua que operaba desde Santiago a la Araucanía. Según la policía, el grupo se dedicaba al tráfico de drogas y fue desarticulado tras una serie de allanamientos simultáneos. En total, se intervinieron 50 domicilios, 30 en la Araucanía, 10 en Santiago, 1 en Talca y otro en la región de Los Lagos. En esos operativos fueron capturadas las 35 personas que, a través de delivery, traficaban estupefacientes y además extorsionaban a sus víctimas luego de prestarles dinero, según la fiscalía. Entrega detalles el fiscal a cargo de este caso, César Chivar.
14: En este caso son, en primer término, una asociación criminal para el tráfico de drogas. Igualmente existe la infracción al artículo 3 por tráfico de drogas de la ley 20.000. Y finalmente el delito de lavado. Lo que yo puedo mencionar es que se trata de una empresa criminal con una jerarquía, con una estructura, con una orgánica, con medios, con recursos, con personas destinadas a ejercer distintos roles y funciones dentro de esta empresa con el objetivo de proveer droga a distintos consumidores, específicamente de la región de la Araucanía.
10: De los 35 detenidos, 29 son de nacionalidad venezolana y 6 chilenos. La Policía de Investigaciones indicó que la estructura investigada operaba bajo la modalidad de una célula de organización criminal de origen venezolano. Para el defensor penal público Patricio Salinas, se está en la instancia de conocer completamente las imputaciones de la Fiscalía para luego establecer la estrategia del equipo defensor. Además, señaló que al no existir relaciones diplomáticas con Venezuela, se hizo difícil la fluidez de la información con ese país.
0: Se dividen las causas entre distintos abogados de la Defensoría Penal Pública y cuestionábamos nosotros la legalidad de la detención en orden a que a estas personas, de acuerdo a lo que nos informaron, no se les había hecho saber de manera adecuada de su derecho de comunicarse con la respectiva autoridad consular.
10: El caso sigue en investigación para determinar el alcance de la red y sus vínculos con otras regiones del país. Por ahora, hoy viernes, continuará la audiencia de formalización en los tribunales de Temuco.
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35: Cooperativa, 7:46 minutos. 7:46 minutos.
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21: Buenos días, Cooperativa.
22: Hola. Hola.
21: Acá César de San Bernardo. Eso. Hay muchas pizzas que son preferidas hoy en día y muchas cadenas de pizzerías también ahora. Mucho. Pero creo que una de las favoritas, por lejos, son las pizzas del Portal Fernández Concha de la Plaza de Hermano de Santiago. Hay un trocito de pizza, la de pizza más simplecita, pero tiene una preparación tan, tan rica que, de verdad, por años, y de hecho creo que la primera que probé fue la de ahí.
23: Bueno. Buenos días, Rodrigo. Buenos días, Verónica.
7: Hola.
23: Antonia de Santiago Centro.
7: Hola.
23: Mire, me gustan
7: Antonia.
23: Las pizzas con masa muy delgada, a la okay. piedra, con tomate, queso, albahaca. Harto queso, harta albahaca y harto tomate. Hay un localcito en Merced que se llama Alberta, que son unas pizzas italianas exquisitas.
6: Mira, Merced en el centro de Santiago, y Portal Fernández Concha en la Plaza de Armas. Un clásico, su completo y su pizza, unas pizzas bien apetitosas que ponen ahí en las vitrinas, unas con choricillo, no sé, peperón y otras cosas.
7: En Ñuñoa, muy en buena. El barrio Italia, hay dos al menos. Las pizzas argentinas.
6: Sí, pues claro, Italia con Marina, al frente del Carmela Carvajal.
7: Y hay otra que se llama Aleria, o Alería.
6: Alería en...
7: Alería.
6: Calle Caupolicán.
7: En Caupolicán. Ay, las conociste. actor, Rodrigo Vergara.
6: Veo por ahí.
7: Cero. Ya, y nos están contando también los auditores que está llovinando en distintas partes de la región metropolitana y fuera de la región metropolitana. En el sector de Tobalaba con Bilbao nos dicen que está cayendo agüita. En Peñaflor llueve suave, nos dice Eliot Zaro. En Machalí, eso ya es O'Higgins, también lloviznando, nos dice Maite. En el sector oriente de la Florida, Rojas Magallanes con las Perdices, hace una hora y media que están cayendo hartas gotas, dice Fernando. Y en San Joaquín y San Miguel, gotitas locas, dice Bárbara.
6: El día de la pizza, el día de la pizza, con lluvia no es malo, ¿eh?
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6: Yo creo que Ernesto Contreras es bala para la pizza.
7: ¿Picero?
6: Sí. Sí. Tiene pinta.
7: Ha puesto lo mismo.
6: Toda la pinta. Además, viendo un partido del Mundial hoy día en la tarde.
7: Está diciendo.
6: Sí, escuchando la radio, todo pasando. Ernesto Contreras, ¿qué tal?
7: Bueno. Hola, Ernesto, buen día.
3: Hola, Vero. Hola, Rodrigo. Le aciertan totalmente. Totalmente.
7: ¿Cuál es la preferida?
3: Un producto el cual yo consumiría todos los días. Yo soy simple, me gusta italiana o bien española, con pimentón verde.
7: Me gusta.
3: Y un poquito de chorizo, no mucho más que eso.
7: Eso.
3: No, eso. Soy más... no me gusta mucho el pepperoni, me gusta, pero no en exceso, por ejemplo. No, yo soy... Deme una napolitana clásica y estamos.
7: No, y la española con chorizo, jamón, pimentón, aceitunitas, queso, estamos listos.
6: Me acuerdo yo cuando era cabro, había una cadena que hacía eso, bufé a la romana, ¿de verdad? Que te sentabas y te daban toda la pizza que tú querías y toda la que podías comer.
3: Pizza Hut.
6: Bueno, me acuerdo cuál era, pero era una locura.
7: Sí, sí, ¿y cuánto podían comer?
6: O sea, ya perdí la cuenta.
3: Había una trampilla. Yo asistí un par de veces, yo en mi adolescencia, estaba en el colegio, asistí un par de veces ahí en Maipú, a un Pizza Hut que había en ese momento. Ya no está en Chile esa...
7: No, está la cadena, cadena. Hace un rato.
3: Claro, y el festín a la romana valía 12 luquitas en ese momento, lo cual, pues, al tiempo... creo que era menos de... Era menos, eran como 6 luquitas, unas 12 lucas de hoy. Y claro, podías comer lo que quisieras, pero había una trampa. Como tú ibas tan ansioso, empezaban a pasar primero las pizzas más simples. Doble queso, su napolitana, y uno con la ansiedad juvenil y el hambre.
6: Toma,
3: le entraba, y a los 10 minutos uno ya no quería más, y ahí empezaban a aparecer todas las carnes. Fugaceta, ahí empezaba a aparecer.
6: Cuatro quesos, qué rico.
3: Cuatro quesos, pero uno se llenaba con una napolitana, pues sí.
7: Cuatro quesos no es nada para mí. Se la cedo. Ya.
3: Sí, no, yo no mucho. Bueno, lindo día el de la pizza. Acá está la Pizza Tango, acá cerca, en Parque Bustamante, donde se ven los partidos de Argentina. Exquisita pizzería que iba a ver, no a la radio, de hecho, ahí en Ramón Carnicer.
6: Pasamos.
3: Exquisita, exquisita. Ya. Lindo arranque. Vamos con el pisito hoy día entonces para ver.
7: Yo ya habría comido pizza al desayuno con todo lo que hemos hablado de pizza, pero bueno.
3: Mira. Hoy día, Vero, nosotros transmitimos España-Bélgica desde las 14 horas en punto. Así que es un buen momento para,
6: si quiere puede partir
3: para
6: antes,
3: celebrar el Día de la Pizza. Si quiere, ¿podemos partir antes?
6: Sí, ya que es viernes.
3: ¿Con las pizzas o con la transmisión?
6: No, yo no me enojo.
3: Ya, perfecto.
6: Las dos.
3: Las dos cosas. Oye, ayer Francia... Francia me iba caminando, ¿no? Sí. No sé si les quedó esa sensación.
6: Es que yo creo que Marruecos...
3: Porque Francia no desplega toda su potencia.
6: No mostró su mejor cara, no lo apuró nunca,
7: O sea, ¿llegó alguna vez al arco Marruecos? Sí, una o dos veces, ¿no?
6: Dos veces, una tajada de mañana abajo.
3: Pero claro, pero no mucho, así un tiro libre que despejó Meñén, un tiro libre que la saca con los puños, pero no mucho más. Quedó la sensación que Francia ayer básicamente lo ganó al trote. Incluso se dio el lujo Mbappé, para no ser menos, de perderse un penal. Y no pasó nada con Facundo Tello, pues tanto que se habló y que la conspiración y que los del VAR eran todos argentinos. Nada, pues al final se le cobró un penal a Francia, ganó 2-0, no hubo ningún francés con amarilla, como también se especulaba. Así que buen arbitraje de Tello y no pasó nada. Pues hoy día con el VAR tampoco se permiten tantos atracos como pasaba en el pasado. Así que ganó Francia 2-0, Mbappé con Dembélé. Mbappé que igualó a Leo Messi como goleador del Mundial, porque están en dos peleas, ambos con 8 goles, a la espera de lo que haga mañana Harry Kane, que tiene 6, y Haaland, que tiene 7. Pero en la pelea grandota, en la pelea por ser el máximo goleador histórico, quedaron a 1, 20 Mbappé y 21 Messi, una verdadera locura. Lo de el francés y obviamente también lo de Leo Messi. Así que Francia espera rival. Va a ser España o Bélgica, que van a jugar hoy día en Los Ángeles. Probablemente los belgas, una selección de las más sorprendentes, porque si bien tienen hartos nombres buenos, no está en su mejor momento, pero se mete en cuartos y hoy día buscará pelear ante uno, estimo yo, de los tres, cuatro candidatos al Mundial, que es la selección española, que tampoco ha mostrado su mejor versión, pero también a Portugal le ganó un poquito ahí el trote, le ganó el último minuto, pero tampoco sin despeinarse mucho. Escuchemos a Luis de la Fuente, técnico español, quien habla de este choque ante Bélgica, habla sobre la fuerza colectiva que es España, y fíjate que cita al profesor Gustavo Alfaro, que dejó su legado en el Mundial.
4: Esto derriba ciertos mitos, y una vez a Gustavo Alfaro, con el que también me declaro otro admirador, admira a mucha gente, a la gente buena. Gustavo Alfaro un día habló que hoy lo que está en boga y tiene que funcionar es el liderazgo en valores. Y creo que eso tiene una potencia mucho más que cualquier otro comportamiento. Y hay muchos tipos de liderazgo. Pero este funciona. Funcionarán otros, por eso digo. Pero este modelo funciona. Y nosotros tratamos de unir, de hacer todo sobre el grupo.
3: Ahí está la palabra de Luis de la Fuente, técnico español, que hoy día juega contra Bélgica para ya estructurar la primera semifinal, que va a ser el próximo martes a las 15 horas, donde va a jugar Francia con el ganador de hoy en Los Ángeles. Y mañana, sábado 11 de julio, se va a armar.
6: Qué bonito,
3: lindo este día. Tan lindo el sábado. Se arma la segunda semifinal a las 17 horas, Noruega-Inglaterra, en Miami. Y Argentina-Suiza.
6: Todos remando a los Haaland.
7: ¿Vieron a Haaland en Google? Si uno entra en Google y
3: eso quiero que me cuente.
7: Y escribe Haaland o el nombre, aparece un dibujito, unos dibujitos de vikingos remando. Y uno hasta puede tocar el tambor.
6: Está bueno.
7: Uno hasta puede tocar el tambor. Sí, en serio. Hay una marquita y uno lo marca ahí y suena.
3: Toda la razón.
7: ¿Viste?
6: Pues
7: está bueno.
3: Ahí me sonó.
7: No, escribe Haaland nomás.
6: ¿Y cómo te escribe Haaland?
7: Haaland.
3: Yo puse Erling en Google y me aparecieron los vikingos.
7: Y si tú aprietas el botón del medio,
3: es como una cornetita de cumpleaños la que se aprieta y aparece ahí el bombo vikingo. Muy bien.
6: Ahí está el bombo, mira.
3: El mufazo que le acaban de meter a Haaland.
7: Pero sí, la promovió él mismo en sus redes sociales.
6: Espérate, ¿y si uno pone Messi?
7: No, no pasa nada, ya probé. ¿Y si uno pone
3: sale un árbitro?
7: Mbappé,
6: ¿Harry Kane?
7: Tampoco. ¿Y si uno pone Mbappé? Tampoco.
6: ¿Sale un árbitro?
3: Si yo pongo Messi me cobran un penal.
6: ¿Sale Infantino?
3: Me cobran un penal.
6: Que son pesas.
7: Bueno, pero si pone Mbappé también no podría salir el árbitro, porque aunque nadie reclamó contra Tello, estaba mirando y Mbappé sí salió a reclamar contra Tello, que lo había distraído con la búsqueda tan larga de si era penal o no era penal.
6: Ah, se queja por todo Mbappé.
7: Sí, sí, no. No, nada con Mbappé. Sí,
3: muy quejón, ya. 7:55. Me queda un poquito de tiempo, porque les quiero contar una historia que me contó Ricardo Ángel, mi gran amigo. Él fue el que me acaba de dar un dato perfecto.
7: A ver.
3: Atención los fanáticos de Noruega, porque esto, mira, si ya acabo de mufar Mbappé con el bombo vikingo y esto de Google, ojo con esta, perdón,
7: a Haaland.
3: Esto me manda Ricardo Ángel, quien nos pone al aire. El 2002, atento a esto, porque esto va de la mano con Japón. El 2002, Japón, eliminado por Turquía. Luego Brasil eliminó a Turquía y ese mundial lo ganó Brasil, el 2002. El 2010, Japón eliminado por Paraguay. Paraguay eliminado por España. El 2010, campeón España. 2018, Japón eliminado por Bélgica. Bélgica eliminado por Francia.
6: Campeón Francia.
3: Campeón Francia. 2022, ¿qué pasó?
7: Es broma.
3: A Japón lo eliminó Croacia. A Croacia lo eliminó Argentina.
6: ¿Campeón?
3: ¿Quién ganó? Leo Messi, Argentina.
7: Es broma.
3: Bueno.
6: ¿Quién eliminó a Japón?
3: ¿Quién eliminó a Japón? ¿Quién le hizo un par de pepitas a Japón? Brasil. ¿Quién eliminó a Brasil?
6: Haaland,
3: le metió dos. Así que, si sigue la teoría, Noruega va a ser campeón del mundo, pero una linda coincidencia. Creo yo, le queda a Noruega, ojo, pero le queda todavía un par de partidos a Noruega, pero puede ser. Puede ser.
6: ¿Por qué no?
3: ¿Por qué no? ¿Por qué no? Eso con la Copa del Mundo. Hoy día atentos a aquello también. Una cosita de Colo-Colo para no dejar de lado a los salvos.
7: Bueno.
3: Que están, sí, que están punteando, que están tranquilos en Copa Chile, están bien en el torneo, eliminados de la Copa de la Liga, sí, pero estaba preocupada la parcialidad popular por el futuro de Jonathan Villagra, compañeros, zaguero central de gran rendimiento durante esta temporada y que lo estaban sondeando de Talleres, del Talleres de San Paoli. Bueno, ayer Aníbal Moza aclaró dos nombres, dos futuros, Jonathan Villagra y Claudio Aquino. Ojo con la noticia que tira también Moza sobre Jonathan Villagra.
5: No, Claudio tiene contrato vigente, está, como se llama, siguiendo los planes de recuperación del cuerpo médico, ha ido evolucionando, el cuerpo técnico cuenta con él, así que completa normalidad con eso. No nos ha llegado oferta por ningún jugador. No, Villagra no se mueve porque acaba de renovar hace dos semanas atrás hasta el 2030. Él tiene contrato, él vencía contrato el año 2028 y hace tiempo atrás renovó hasta el 2030, hace unos meses atrás, entonces no creo que se mueva, y aparte que él sabe todavía que puede entregar aquí en Colo-Colo más todavía de lo que le ha ido entregando.
3: Ya, la palabra de Moza, se queda Villagra hasta el 2030 y Aquino por lo menos hasta fin de año no se va a mover, aunque si llega una oferta, Aquino probablemente se va a ir. Hoy día, a ustedes que les gusta mucho el tenis, queridos, semifinales de Wimbledon, sí, arrancan bien. En un ratito.
6: Muy bueno.
3: Está bonito, sí, con el sorprendente Arthur Ferri, el primer tenista del año 2001. En el mundo que se meta a semifinales de un Grand Slam con un wildcard, porque no tenía.

0: Yo creo que es así, o sea, estoy seguro que es así. El mejor de la actualidad con el mejor de todos los tiempos, porque yo soy federista, me tengo que inclinar ante la evidencia. Nada que hacer con
1: Djokovic. Pero si no pega en el palo, que va por el
0: Slam 25. No, a ver, el más ganador es una brutalidad lo que está haciendo. Lo que hizo el otro día fue el mismo día que lo hizo Messi. La cosecha del 87 fue brutal. Así que hoy día tenis y mundial. Los dos del 87 con 39 y la rompieron el mismo día. Uno en el fútbol y otro en el tenis.
2: Oye, me cuesta encontrar tiempo para vivir en estos días. ¿Ah? ¿Qué quiere que le diga?
0: Pero ya se nos va, Verónica. Mira, termina Wimbledon el domingo, termina el mundial.
1: Con una piscita, todo mejor en el día de la pizza.
0: ¿Hoy día?
1: Yo estaba un poquito ausente aquí porque hay gente que me escribe, mira, me escribió Gonzalo Araya de La Nuestra.
2: Ya.
1: Se le hace agua a la boca con lo de las pizzas. Bueno, y otros amigos del mundo del periodismo, de la política, me recuerdan Los Inmortales en Buenos Aires.
2: Oh,
1: buena visita. Los Inmortales. Guerrín.
2: Por supuesto.
0: El Cuartito también el cuartito, en Buenos Aires.
1: En Bucio me dicen que hay una esquina en Bucio, que es muy visitado por los chilenos cerca de Río, donde también hay festina a la romana. Que uno paga cierta cantidad nomás y en reales
2: toda la pizza que te puedes comer.
1: Puedes llegar media tarde sin haber desayunado y
0: no hay otra, no hay otro camino que comer pizza, Vivian. Lo siento.
2: A mí me llegan reclamos.
1: Pizza rodeo con mechada, me dice Gonzalo.
2: Porque entraron buscando a Haaland y no aparece nada. Lo que pasa es que solo en Google, no en Safari.
1: No, pues en Google.
2: Depende del buscador. Ojo, para los que están en eso.
1: Google Chrome, ahí.
2: Ahí, Google Chrome.
1: Sí, ahí me parece.
2: Ernesto.
0: Sí, ahí está. Es muy lindo el bombito ahí que suena cuando salen los vikingos.
2: Gracias por todo siempre, Ernesto. Un abrazo.
0: Chao, hasta más rato.
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1: Situaciones graves, una mujer atropellada en medio de un portonazo anoche en Maipú. Delincuentes agredieron a la conductora del vehículo, había tres menores a bordo.
2: De baja a carabinero acusado de sustraer una bolsa de snack desde el auto en el que murió el niño de 12 años durante la encerrona en San Bernardo.
1: Somos rivales, pero nos une Chile, dice Boric a Kast, ahí en el bicentenario de la presidencia de la República, un acto. Fred Ruiz Tagle, también invitado, se desmarcó del ADC sobre la mega reforma del Ejecutivo.
2: A propósito, control de daños en el PS y en el PPD, donde las directivas y parlamentarios confirman su recurso ante el Tribunal Constitucional. Senador Celis defiende el acuerdo con Quirós.
1: Comenzó la formalización de los 35 presuntos miembros de una facción del Tren de Aragua en el sur del país. La mayoría son migrantes venezolanos en situación irregular.
2: Corte de Puerto Montt suspende audiencia donde se revisaría hoy la solicitud de desafuero del senador Miguel Ángel Calisto.
1: Otro caso de fraude al fisco. La fiscalía estima que la exalcaldesa Karen Rojo será extraditada este mes desde Países Bajos. Ella está condenada desde el 2022 antes que se fugara a 5 años de cárcel.
2: En el exterior, Israel revela supuesto plan iraní para matar a Trump. Nuevos ataques, más incertidumbre. Incendios dejan 11 muertos en el sur de España, donde sigue la ola de calor.
1: Y en el deporte, lo escuchábamos, hay semifinales en Wimbledon. Francia se mete entre los 4 mejores del Mundial de Fútbol. Hoy, España y Bélgica, la cancha será transmisión de Cooperativa Deportes.
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6: No estamos en la blondia, somos Cooperativa, primera edición de hoy, mesa de reporteros y reporteras, la de las 8 de la mañana, celebrando el cumpleaños de la voz inconfundible de los Pet Shop Boys, Neil Tennant.
7: Nació un 10 de julio en 1954, por lo tanto está cumpliendo 72 años, porque todos crecemos. Nació en North Shields, al norte de Inglaterra. Estudió historia y antes de convertirse en una estrella del pop, tuvo una vida profesional bien distinta. Trabajó en el mundo editorial, incluso en la filial británica de Marvel Comics, y se convirtió en periodista musical y fue editor de la revista Smash Hits. Fue precisamente mientras todavía escribía sobre música que comenzó a hacer la suya. En 1981 conoció a Chris Lowe en una tienda de equipos electrónicos de Londres. Tennant buscaba un cable para un sintetizador. Lowe estudiaba arquitectura. Empezaron a conversar y el resto es historia.
6: Bueno, estuvieron hace nada en Chile, se estuvieron en el Festival de Viña, que fueron de los grandes, grandes números de los últimos años. No exagero, Claudio Vergara, ¿no? ¿Qué tal? Buen día.
7: Hola, Claudio.
8: Hola, buen día, ¿qué tal? ¿Cómo están? Así es, Pet Shop Boys en cumbre y se inscribe entre los grandes números anglo que han pasado por el Festival de Viña el último tiempo, porque mostraron un show de categoría global, un show tecnológicamente muy avanzado, muy resuelto, un show además lleno de hits. Pet Shop Boys es una máquina de hacer hits desde aproximadamente el año 86, que fue cuando irrumpieron con Western Girls, que es su gran uno de sus grandes éxitos, que mezcla el hip hop, que era algo en ese momento más bien asociado a la cultura negra, a la cultura callejera, la hace un tipo venido de Inglaterra como Neil Tennant, blanco, pálido, lo que causó bastante impacto que ejerciera las funciones de rapero en esa canción. Pero son canciones, la verdad, que son absolutamente esenciales en el desarrollo del pop del último tiempo, y tienen a Neil Tennant como un tipo que efectivamente partió como periodista de música. O sea, tenemos esperanza los que nos dedicamos a esto, de algún momento quizás dedicando a otra cosa, y partió entrevistando a Madonna, entrevistando a George Michael, hizo variadas e importantísimas entrevistas, y de ahí él recogió muchas cosas que después fue incluyendo a su acervo como músico pop. Así que es un músico, la verdad, realmente multidimensional, y que lo ha demostrado en todos estos años de carrera.
7: Y queda harta carrera por delante, ¿no? Siguen de gira, de hecho esta misma noche va a celebrar su cumpleaños con un concierto programado en una ciudad alemana.
6: Estupendo.
7: Qué mejor manera.
6: Ya, oye, vamos a hablar de otro histórico, tal vez sí de los más grandes, si no pegan en el palo, ¿no?
8: Totalmente, porque la música pop está demostrando que la vigencia de los artistas que se están haciendo ya más grandes es indudable, la verdad. Estamos asistiendo a una era, la verdad, bastante dorada para artistas que ya están superando los 60, los 70 y los 80 años. Los Rolling Stones hoy lanzan nuevo disco. Es un hito relevante para la historia, es un hito relevante para la propia historia de la banda. Ya escuchamos el disco, vamos a contar de qué habla, de qué suena, qué temas tratan. Vamos a contar un poco los Rolling Stones hoy en este siglo XXI y también dar una mirada a los últimos conciertos que han sido anunciados, como uno de Manuel García en Santiago, que tiene también bastante relevancia.
7: Vamos a volver contigo en unos instantes, Claudio Vergara. Vamos a estar también en los próximos minutos con Brian Gálvez, sabiendo de la noche del encuentro del Hogar de Cristo. Vamos a hablar de la realidad de las personas en situación de calle en tiempos tan duros como los del invierno.
6: Es muy buena esta versión del clásico Elvis Presley. 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Ya, con Pet Shop Boys hablamos luego con el senador Huenchumilla también, lo que está pasando en la oposición. Es noticia en el cumpleaños de Neil Tennant.

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10: Los Rolling Stones Eternos tienen nuevo álbum. Incluso aparece con Amy Winehouse. Yo lo he visto dando una serie de entrevistas, a medio incluso en Iberoamérica. Claudio Vergara, tú, a ver.
11: Sí, es una fecha importante para quienes nos gusta la música y la cultura popular, porque los Rolling Stones, que son una banda señera de nuestra era, sacan nuevo disco. ¿Cuántas veces más vamos a poder decir eso en el futuro, tomando en cuenta que son bandas, al igual que Paul McCartney, al igual que Madonna, que sacó un estupendo disco hace una semana con 68 años, muestran absoluta vigencia, demuestran que la longevidad, la trayectoria, el curso de los años, como nos pasa y nos pasará a todos, puede ser también sinónimo de una calidad excelsa, de los mejores discos que han sacado en el último tiempo y probablemente de grandes discos dentro de su catálogo, de su carrera. ¿Estarán jugando el último baile ahora que está tan de moda con el mundial ese concepto?
12: Ojalá que no.
11: Ojalá que no, pero es probable que, y si así es, puede ser despedida en lo grande. Lo mismo le pasó por McCartney, y con los Rolling Stones está pasando algo similar. Uno se cuestiona porque, claro, Mick Jagger tiene ya cerca de 83 años, Keith Richards 82 años, Ron Wood 79 años, y han sacado un disco estupendo llamado Foreign Tongues, las lenguas Extranjeras, que salió hoy día y ya está disponible en plataformas por si la gente lo quiere escuchar. Es un disco de los Rolling Stones, no quieren engañar a nadie, suenan como los Rolling Stones, suenan clásicos, suenan vinculados al blues, al soul, al rock and roll, a la cepa más característica y más habitual de la banda, recordando los grandes discos que hicieron en los 70 y principios de los 80, pero comandados, direccionados por Andrew Watt, que es un productor muy joven, de 35 años, o sea, tiene más de la mitad de edad, menos que los Rolling Stones, podría ser nieto de alguno de ellos, y es el mismo productor que trabajó con Paul McCartney en su último disco. Por tanto, es un productor, es un tipo que sabe direccionar a las grandes leyendas del rock para que suenen modernos, para que suenen contemporáneos, pero sin perder su esencia, sin perder lo que los hizo grandes. Y así suenan los Rolling Stones en este disco que mezcla country, que son 14 temas que van desde el blues hasta el soul, y donde de alguna manera ellos no se planteaban hacer un nuevo disco. Los Rolling Stones estaban planteándose salir de gira, hacer un nuevo tour mundial, pero sintieron que quizás no era el momento, sintieron que quizás no tenían las fuerzas adecuadas, y dijeron, en vez de eso, hagamos un nuevo disco, hagamos una colección de canciones que retrate nuestro actual momento, y es una gran colección de temas, gran colección de composiciones que figura entre lo grande que han hecho los Rolling Stones en los últimos años.
12: Y tanto no pierden su esencia, tanto no pierden su esencia, que el video de In the Stars... sí, hecho con inteligencia artificial, los devuelve literalmente a los 70. Los rejuvenece, sí, aparecen, y lo hace perfecto.
10: Se pichicatearon.
11: Sí, aparecen imágenes de ellos en la época más narcótica, uno podría decir, en la época un poquito más intensa de los Rolling Stones, cuando eran probablemente la banda más peligrosa del planeta.
10: Sí.
11: Ya no lo son, ya son por supuesto una banda, uno podría decir la banda más enternecedora del planeta a esta altura. Pero ese video los devuelve a ese momento.
10: Oye, Claudio, hay grandes... Sí. Llamó la atención que en algún momento dijeron que en este disco colaboraban no solo con McCartney, con Robert Smith de The Cure, sí, pero además reversionan a Amy Winehouse.
11: Sí, efectivamente, tienen grandes colaboraciones. Está Paul McCartney en Covering You, que ahí Paul McCartney toca un bajo medio funk, un bajo un poquito más espeso, muy, muy, muy, muy presente, muy protagónico con el estilo de Paul McCartney. Está Bruno Mars en Never Wanna Lose You, también presente tocando una suerte de campanita. Está Steve Winwood, que es un tecladista, bueno, músico contemporáneo de los Rolling Stones de los años 60. Está Robert Smith de The Cure, que aporta guitarras y coros. Está Charlie Watts, que falleció, el baterista de los Rolling Stones, que fallece en 2021, pero hay una canción que rescatan de esa época de 2021 que la grabó Charlie Watts y la traen al presente. Así está también el pulso eso de Charlie Watts en Hit Me.
12: Incluyen al compañero. Cosa sí, bonita. Sí.
11: Exactamente. Y bueno, lo que mencionas tú, Rodrigo, efectivamente versionan a Amy Winehouse con uno de los clásicos de Amy Winehouse, que es You Know I'm Not Good, que es una canción que siempre retrató a Amy Winehouse como una suerte de radiografía de su vida, de su persona, de su figura particular. Acá la toma Mick Jagger, la hace propia y de alguna manera se hace como una suerte de relato, no solamente de Amy Winehouse, sino que también de los propios Rolling Stones. Y también versionan a Chuck Berry, que es una suerte de... Para toda esta generación de John Lennon, Mick Jagger, Keith Richards, Pete Townshend de The Who, es como el verdadero padre del rock and roll. No es tanto Elvis Presley, sino que es Chuck Berry, el guitarrista de los años 50, fallecido también hace un tiempo. Lo versionan con Beautiful Delilah, que es un clásico que alguna vez versionaron los Kings también, en una versión rock and rollera también, que un poco también demuestra cómo a estas alturas de la vida estos grupos también quieren volver a cuando eran jóvenes, cuando eran adolescentes, quieren recordarse esa época en que probablemente la fama era otra, la intensidad de las giras era otra, la energía era otra. Quieren volver a esas épocas donde eran jóvenes, estaban recién empezando sus carreras. Con el último disco Paul McCartney pasa lo mismo, así que versionan también a Chuck Berry en una muy fresca relectura de Beautiful Delilah, que es una gran versión del rock and roll de los años 50.
12: Todo esto tiene que ver con el nuevo álbum de los Rolling Stones, Foreign Tongues. Tú dices que después de esto les queda todavía cuerda, ¿o no? Podría sí haber, sabemos, son octogenarios, pero uno dice en un par de años otro disquito o, podría ser.
10: O una girita, por muy corta, por lo menos.
11: Hay una intención y hay un rumor de que los Rolling Stones pueden hacer residencias, como lo han hecho otras bandas,
10: claro,
11: como lo hacen artistas como Elton John, por ejemplo, de fijar un lugar como Las Vegas, como Londres, en el caso de Rolling Stones incluso se ha rumoreado que Buenos Aires, que es donde tiene una fanaticada de las más grandes del planeta, pueda servir para una posible gira donde realicen varios conciertos durante un periodo determinado. Vamos a ver qué resulta. Los Rolling Stones están absolutamente vigentes, les puede dar sin ningún problema, por supuesto, para un nuevo tour, para sacar un nuevo disco. Son bandas que están en un momento donde ellos quieren mostrarse también muy vigentes. Y les voy a dar un dato que los voy a dejar pensando. Algunos fanáticos de los Rolling Stones, pueden haber novedades pronto con los Rolling Stones. Epa. En Chile. Eja. Con el grupo, con algún integrante. Ahí les voy a dejar una sorpresita que puede haber quizás en las próximas semanas con respecto a los Rolling Stones en Chile, para que la gente esté atenta, porque de todo puede pasar con una banda que está con un gran disco mostrándolo hoy al mar.
10: La revista Rolling Stone hace un par de años un ranking eligió las 10 mejores bandas de rock de la historia, y los Rolling Stones terminaron segundos en ese ranking.
12: Después de...
10: solo superado por los Beatles. Solo superado.
11: Bueno, así de cruel a veces la historia. Tenían que competir con... así como algunos futbolistas compiten con Messi, algunas bandas compiten con los Beatles. Nada, no hay mucho que hacer ahí.
10: Nada que hacer, efectivamente.
11: Nada que hacer, claro.
10: El polémico tercer lugar, YouTube. Mucha duda.
11: Muy polémico.
10: Mucha
11: muy
10: duda.
11: Polémico.
10: Perdóname.
11: Sí, mucha duda al respecto. Mucha. Debatible, 100%.
10: Debatible. Algo sí. De Chile, de la escena local.
11: Sí, Manuel García anunció un concierto para el 13 de septiembre en el Teatro Municipal de Santiago, cerrando la gira de los 20 años del disco Pánico, que fue el disco que lo lanzó a su carrera en solitario y que de alguna manera consolidó la figura de un cantautor en Chile que no existía desde la época de la Nueva Canción Chilena, un cantautor vinculado a lo político, consciente, con distintos lenguajes también creativos. Y Manuel García lo establece junto con toda una generación de artistas en ese 2005 donde lanza Pánico. 13 de septiembre va a estar en el Teatro Municipal cerrando una gira que también va a pasar por la Gran Sala Sinfónica Nacional de la Universidad de Chile, que está ahí en Vicuña Maquena, que es un lugar estupendo, maravilloso para ver música. Así que las entradas para estos eventos se van a estar en Portal Tickets. La gente que quiere ir a ver el cierre de esta gira que ha tenido Manuel García presentando Pánico, su disco esencial, durante muchísimo, muchísimo tiempo en los últimos meses y años por Chile.
12: Ya pues, Claudio Vergara con los Rolling Stones y también con algo chileno, con este Manuel García. Gracias por toda la información, un abrazo.
11: Un abrazo, estén bien, chao, chao.
10: Buen fin de semana, chao.
11: Igual.
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10: Viernes 10, mesa de reporteros y reporteras de las 8 de la mañana con 13 grados de temperatura aquí en Santiago. Llueve en el sur y aquí caen algunas gotitas en algunos sectores ya.
12: Y el Hogar de Cristo lideró la noche del encuentro para abordar la realidad de personas en situación de calle, mucho más compleja en invierno, por supuesto. La institución reunió a diversos sectores sociales para debatir políticas públicas y fortalecer el acompañamiento en terreno. El informe lo preparó Brian Galvez.
26: Por tercer año consecutivo, el Hogar de Cristo realizó la Noche del Encuentro, una jornada que reunió en el Centro Cultural Estación Mapocho a personas con experiencia de vida en calle, autoridades, empresarios, voluntarios y representantes de distintos sectores, con el objetivo de generar espacios de diálogo y buscar soluciones concretas frente al sinhogarismo en Chile. El mensaje central fue enfrentar esta realidad que requiere mucho más que asistencia temporal, sino que también presencia, acompañamiento y trabajo permanente en terreno. Así lo destacó el capellán general del Hogar de Cristo, el sacerdote José Francisco Jurasek.
27: Esta es una iniciativa que ya lleva 3 años y de otras formas muchos más. Busca precisamente que sea una instancia de encuentro, se llama la Noche del Encuentro, y que no pensemos tanto en las soluciones para las personas en situación de calle desde una teoría, sino que desde, como ya dijo el gobernador, y le voy a usar sus palabras, eso de que la cabeza piensa donde pisan los pies, así que vamos a poner los pies en las calles para poder encontrarnos con personas en situación de calle, tratar de ponernos en su lugar y desde ahí soñar soluciones para esto que nos afecta tanto, a 50.000 personas en nuestro país.
26: Durante la jornada también hubo espacio para el debate sobre las políticas públicas en torno a las personas en situación de calle. El gobernador metropolitano, Claudio Rego, llamó a no estigmatizar a quienes viven esta realidad ni tampoco a quienes trabajan para apoyarlos, planteando que es fundamental comprender las causas que hay detrás de esta problemática.
28: Mira, yo creo que se ha instalado en la imagen pública esta idea de que de alguna manera apoyar a la gente en situación de calle y liberar el espacio público son dos cosas incompatibles, ¿ah? Y lo que yo quiero dejar súper en claro como gobernador es que esta noche del encuentro primeramente es para poder entender qué le pasa a la gente que está en situación de calle, que no está ahí simplemente por gusto o porque no quiera tener un trabajo, es porque un conjunto de circunstancias de la vida lo han llevado a ese lugar. Y mientras no entendamos por qué están ahí, claro, lo podemos correr de una comuna a otra, pero no vamos a resolver el problema.
26: El encuentro también contó con la participación del mundo privado. La presidenta de la CPC, Susana Jiménez, destacó la importancia de generar respuestas concretas para quienes se enfrentan las bajas temperaturas y recalcó que las personas en situación de calle son parte de la sociedad y no pueden ser ignoradas.
6: Hemos participado ya desde sus inicios. Esta es una instancia maravillosa para mirar a los ojos a las personas que están en condición de calle, que sepan que no están solos, que ellos son parte de nuestra sociedad y tenemos que ver cómo tender una mano y darles oportunidades, porque nadie quiere estar en la calle. Son muchas las empresas las que se han plegado a esta iniciativa, muchas las empresas que colaboran para que estas personas, sobre todo en estos meses de invierno, tengan abrigo, tengan techo y buscar soluciones para que puedan salir de la calle.
26: La jornada culminó con decenas de voluntarios desplegándose en distintas comunas de la región metropolitana para recorrer las calles, entregar abrigo, alimentos y, sobre todo, compañía a quienes enfrentan una nueva noche de invierno sin un hogar.
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33: A un día del choque de cuartos de final ante la selección argentina, en Suiza respiran más aliviados tras conocer la evolución de su estrella, Johan Mazambi. El volante del Friburgo, quien lleva 3 goles y 2 asistencias en la Copa del Mundo, se perdió la victoria por penales ante Colombia. Sin embargo, una resonancia magnética descartó una rotura de ligamentos y confirmó solo una contusión de rodilla en el futbolista. El técnico Murat Yakin reveló que el jugador ya no siente dolor, por lo que no descarta su milagrosa presencia para el vital cruce de cuartos ante los campeones del mundo. El duelo se va a jugar mañana sábado desde las 21 horas en Kansas City, y quien gane en esta llave se va a medir en la ronda de semifinales ante quien avance entre Inglaterra y Noruega, que jugarán mañana desde las 17 horas.
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1: Somos el diario de Cooperativa, estamos junto a Verónica Franco para hablar ahora de política. Vamos a sumar a la conversación al senador de la Democracia Cristiana, Francisco Huenchumilla. Harto tema en agenda. ¿Cómo está, senador? Buen día.
2: ¿Qué tal? Buenos días.
3: Muy buenos días, senador Huenchumilla. Oiga, partamos por este apoyo que reafirmó ayer el expresidente Eduardo Frei, el último presidente que ha tenido la Democracia Cristiana, defendiendo la mega reforma. Dijo que se ha aplicado en países de la OCDE con gran éxito, que Chile nos está tirando en una piscina sin agua. La DC ha resuelto de manera unánime, entiendo, rechazar la idea de legislar o seguir avanzando, más bien en el debate, artículo por artículo de la mega reforma. Usted ha sido una voz influyente en esto. ¿Es una diferencia legítima o hay una distancia con el expresidente que ya es difícil de salvar?
2: Bueno, yo creo que siempre puede haber diferencias legítimas al interior de los partidos. El tema está en que una persona que ha ocupado el más alto cargo en el Estado, yo creo que debería evitar meterse en la coyuntura donde los partidos están discutiendo, digamos, una política pública. Yo preferiría un presidente que saliera por arriba, que usara, digamos, su calidad de expresidente para convocar y no para atrincherarse en una postura que naturalmente yo no comparto y que el partido no comparte. Entonces, creo que no es bueno entrar en una polémica en un senador y un expresidente de la República, pero yo mantengo mis diferencias al respecto con el presidente Frei respecto de su participación que ha tenido en el último tiempo en la coyuntura específica frente a la contingencia política.
3: El presidente Frei también planteaba que los parlamentarios deberían hacer la pega, no destruirse, escuchar las distintas opiniones. Esa crítica alcanza también la forma en que la oposición ha enfrentado esta discusión, y se lo pregunto porque su compañero de partido, el senador Flores, dijo que los senadores del PPD se vendieron con este acuerdo que alcanzaron para un aspecto específico de la mega reforma con el gobierno.
2: Bueno, todas estas son cosas que se dicen al calor del debate en un proyecto tan importante, pero que además produjo una fisura al interior de la centroizquierda, porque llegar a un acuerdo con el gobierno en esta materia, que es el corazón de este proyecto ideológico, dogmático del gobierno, donde muestra claramente su cara de lo que quiere respecto a los impuestos y de la economía para el país, produce, digamos, este tipo de dimes y diretes que efectivamente no le hacen bien al tema de fondo. Pero creo que cada senador tiene la libertad necesaria para poder expresarse. Él tiene el piso de la soberanía popular que lo eligió y él responderá frente a la opinión pública. Pero creo que el debate es álgido, producto de lo que se hizo, fue también una cosa que no es menor.
1: Oiga, senador Huenchumilla, yo escuchaba a muchos dirigentes políticos de un tiempo a esta parte decir que es necesario dialogar, conversar, que es mejor sentarse a la mesa. Y ayer los senadores del PPD, Celis, Carvajal, hoy Pedro Araya, dicen, bueno, nosotros nos sentamos a la mesa, mejoramos el proyecto, le doblamos la mano a Quiroz en el tema de la invariabilidad y nos critican igual. Entonces, ¿en qué quedamos?
2: ¿Sabe lo que pasa? Es que yo creo que ahí hay un error de diagnóstico, no solo de estos senadores, sino que también en parte de toda la centroizquierda, porque ellos no han clarificado cuál es el adversario que tienen al frente. Llamémoslo adversario, es decir, el gobierno, somos oposición. Porque esta no es una derecha tradicional. El diagnóstico de estos senadores es creer que este gobierno es la política de los acuerdos de los años 90, donde la derecha tradicional estaba abierta a eso. Esto es una política, esta es una derecha distinta, es la ultraderecha, tributaria de Milei, tributaria de Trump, donde la política de la RACE con sus adversarios es lo que ilumina estos proyectos ideológicos, donde meten 40 materias con el objeto de confundir, con el objeto simplemente de arrasar y de que haya toda esta confusión que hay. Entonces yo digo, frente a eso, el gobierno tiene derecho a tener una ideología, a una mirada de la economía, de los impuestos del país. Pero yo como oposición tengo derecho también a decir que no, porque no comparto esa visión.
1: Oigan.
2: Aquí hay un problema ideológico de la visión que tenemos de lo que debe ser la economía, los impuestos y el rol del Estado. Eso es lo que está aquí en juego, más allá de estos pequeños arreglos que se puedan hacer.
1: Ya, considerando, sí, ese es un diagnóstico que hacen en las propias filas de la socialdemocracia, se lo he escuchado a varias personas, que al mostrar desorden, a ratos caos, estas últimas 48 horas, y al no incidir en el debate, podrían terminar siendo irrelevantes, pues, senador Buenchumilla, porque el gobierno, al parecer, tiene los votos para aprobarlo igual.
2: Efectivamente, el gobierno tiene los votos para aprobarlo igual, pero el gobierno dijo desde ya, lo dijo el ministro Quiroz, que ellos no se iban a mover del corazón de la reforma. Y parece curioso que mientras toda la centroizquierda dice que la invariabilidad es una disposición inconstitucional, los senadores con este acuerdo dicen que eso es constitucional, porque por algo la están produciendo acuerdo. Desde el momento que ellos llegan a un acuerdo, están avalando, legitimando ese artículo de la invariabilidad en circunstancias que todo el resto de la centroizquierda dice que eso es inconstitucional. Entonces, ¿quién entiende eso? Eso es lo delicado, entonces, de irse por la libre y de no tener una perspectiva común de cómo enfrentar políticamente el escenario que estamos viviendo.
3: O sea, más allá de que los presidentes de los partidos de la oposición ratificaran ayer que van a acudir al Tribunal Constitucional por esta y otras normas, no hay unidad en la oposición. Sí, los senadores de un partido y también los socialistas pueden negociar por su cuenta con el gobierno y llegar a acuerdos, como ocurrió con el PPD.
2: Bueno, este es un triunfo neto del ministro Quiroz respecto de la centroizquierda y una derrota aplastante que le dio el ministro Quiroz a los senadores del PPD que no supieron calibrar esto. Porque cuando vayamos nosotros al Tribunal Constitucional, la defensa del ministro Quiroz y el gobierno va a ser, pero ¿cómo estos caballeros dicen que es inconstitucional si respecto a estos otros senadores de la misma centroizquierda están diciendo que es constitucional porque llegaron a un acuerdo conmigo y lo avalaron y por lo tanto eso es lo que hay? Entonces, claro, eso desordena un alguien que se dice de centroizquierda, digamos.
3: Desordena con partidos que ya están desordenados. Usted esta semana decía que el Partido Socialista debería actuar como un primus inter pares, encabezar negociaciones, pero en el Partido Socialista tienen tanto o más problemas que en el PPD o de los que tienen ustedes en la DC.
2: Efectivamente, yo creo que hay una falta de conducción en la centroizquierda, y lo que yo digo no tiene nada que ver con las personas que están a cargo de los partidos, a los cuales yo respeto en su condición de presidente de todos los partidos. Pero nosotros en los 90 tuvimos a la Democracia Cristiana como primus inter pares, y ese fue el presidente Elwin. Pero eso era porque la Democracia Cristiana era grande, era poderosa, era la primera. Hoy día, ¿quién tiene esas condiciones en medio del desorden? Entonces, si uno examina partido por partido, yo creo que el que tiene más condiciones históricas y densidad organizacional es el Partido Socialista. Si el Partido Socialista se ordena, puede jugar un rol muy importante. Ese es mi punto de vista político. Esto no tiene nada que ver, digamos, con un juicio al resto de los partidos, al resto de los presidentes de los partidos. Pero creo que el Partido Socialista tiene una mayor responsabilidad política en ordenar la centroizquierda.
1: Ahora, ¿pero es un tema de conducción, senador? ¿Es un tema de liderazgo o es un tema de proyecto? Porque hay gente que cree que no hay proyecto en la izquierda, que no han logrado mejorar su oferta para que la ciudadanía vote por usted y que se frene de alguna manera el avance de esa derecha radical o ultraderecha, como la llama usted. ¿Hay proyecto o no?
2: Bueno, ese yo le concedo el punto de que ese es un problema que vive la izquierda en todo el mundo. Porque el mundo cambió de tal naturaleza que hoy día lo que prima en el mundo es la inseguridad, la incerteza, la incertidumbre, la falta de protección que siente la gente. Entonces, ¿cuál es el proyecto? La derecha dice, bueno, es la fuerza. Aquí hay que aplicar la fuerza. Se acabaron las reglas, dijo Trump. Y la izquierda entonces no haya el camino para seguir. ¿Pero qué es primero, el proyecto o tener una conducción que nos encamine hacia un proyecto? Entonces, este es un tema del diseño que tenemos que tener. Yo creo que tenemos que tener de acuerdo una cierta conducción común para los efectos de lograr concretar una oferta a la ciudadanía, pero con una mirada estratégica y no haciendo arreglos parciales que deslegitiman, digamos, los objetivos estratégicos que tiene que tener la centroizquierda.
1: Perdón, ¿pero eso no es negar la sal y el agua?
2: Bueno, pero es que el gobierno está en ese escenario. Esta no es la otra derecha que quiere acuerdos. Esta es la derecha que arrasa. ¿Qué haces tú cuando viene una derecha y te dice, mire, esto no cambia en nada? Y no cambia en nada porque tengo los votos. Y por lo tanto, usted haga lo que haga, yo no voy a cambiar en nada.
1: Déjeme hacerle un punto, porque la invariabilidad está cambiando, dado el acuerdo con los senadores del PPD. Y está lo de la rebaja, y lo rebaja del impuesto corporativo, Kast hizo campaña con eso. O sea, la gente votó por eso.
2: Pero dígame una cosa. Respecto a la invariabilidad, el tema no está en años más o años menos. El tema está en que usted, mediante una ley, quiere establecer una cláusula pétrea en la Constitución, en el sentido que los impuestos no pueden cambiar. Como tampoco pueden cambiar los derechos humanos, porque Chile es una república democrática. Pero eso tendría que hacerlo por una Constitución y no por una ley. Es decir, esto se paraliza el país por 25 años.
1: No, pero si ahora, ya en 10 años.
2: En 10 años, pero para los proyectos menores de 100 millones de dólares, pero con las grandes empresas de 350 millones de dólares, tiene 25 años. Esa es la legitimidad que se ha hecho con esta pésima negociación, este error político, digamos, donde los senadores fueron envueltos por el ministro Quiroz, que tiene un punto, que yo se lo reconozco, que simplemente liquidó, simplemente estos senadores les ganó la partida y ellos no se dieron cuenta, o a lo mejor se dieron cuenta, no sé.
3: Senador Guanchumilla, ya no hay espacio para conversar más con el gobierno, se vota nomás la próxima semana, en sala.
1: Y se va al TC.
2: Es que yo creo que siempre es posible conversar, y por eso yo valoro lo que hizo la presidenta del Senado.
3: ¿Y quién debería conversar si ya ustedes están dejando fuera la conversación que tuvieron los senadores del PPD?
1: ¿Y si usted dice que no hay liderazgo, que no hay conducción?
2: Bueno, pero es que el proyecto tiene como... ¿Cuántos temas tiene el proyecto? ¿Tiene 40, 50 temas?
3: Sí,
1: por ahí.
2: Bueno, pero no es solo la invariabilidad tributaria. Hay un montón de temas los cuales se puede conversar. Y en algunos tendremos acuerdo y en otros no tendremos acuerdo. Pero el diálogo no hay que agotarlo nunca. Pero uno sabiendo que si te dan con un portazo... Tú tienes que entender qué significa eso. Este gobierno tiene un diseño de procedimiento e ideológico distinto a la derecha tradicional.
3: Okay, ¿y
2: no,
3: quién,
2: no es la derecha.
3: ¿Y quién debería sentarse en esa mesa de negociación por parte de la oposición? ¿O quiénes?
2: Bueno, las autoridades que tiene. Pues si
3: ustedes, por parte de ustedes. ¿Quiénes? Los senadores. Pero no pueden sentarse todos los senadores de la oposición.
1: Porque además se supone que había cierto acercamiento con la gente del mundo de Paulina Bodanovich en el PS, y usted vio la reacción de Manucci y Cicardini.
2: Bueno, pero es que cada partido tiene su propia institucionalidad. Y por lo tanto tienen que funcionar las instituciones, como decía el presidente Lago. A esta altura, porque haya confusión no significa cambiar las instituciones. En su momento se hará. Y por lo tanto tienen que conversar los incumbentes. ¿Quiénes son los incumbentes en este minuto? Los partidos y los senadores.
3: Porque y por lo tanto, ¿los presidentes de partido debieran ir?
2: Los presidentes de partido, los jefes de bancada. Eso tiene que ver el gobierno y los partidos, cómo conversan y quién va a dialogar. Yo, por ejemplo, opino siempre en la sala del Senado. Pero no estoy participando porque no soy autoridad dentro de la bancada ni dentro del partido. Y respeto a las autoridades que tengo. Pero mi opinión la doy en la sala y la voy a dar el día de miércoles próximo también, como la he dado en todos los temas de este proyecto, en la sala del Senado.
1: Usted habla de confusión, le escuché ahí en entre medio, y de esa falta de liderazgo, de conducción de la que hablábamos también. ¿Todavía se siente el golpe de la derrota en diciembre?
2: No, yo diría que no. Yo creo que eso es un hecho de la realidad. Uno acepta que el presidente Kast ganó, y ganó contundentemente, tiene derecho a presentar su proyecto, pero tiene derecho a que nosotros tengamos una visión respecto a su proyecto. Si él se abre como la derecha tradicional antigua a la política de los acuerdos, estamos en eso. Pero cuando él llega cerrando la puerta de la partida, diciendo esto no se toca, ¿qué vamos a hacer nosotros? Simplemente rechazarlo.
3: La oposición consiguió ponerse de acuerdo para acudir al Tribunal Constitucional, lo anunciaron ayer, pero no ha presentado una alternativa económica común, senador Guanchumilla. ¿Puede aspirar a conducir políticamente el país si su principal punto de encuentro consiste en rechazar o impugnar un proyecto, un megaproyecto del gobierno?
2: Porque la ciudadanía colocó al mando del Estado al presidente Kast y su equipo, no nos colocó a nosotros. Lo que le corresponde impulsar la economía y la gestión del gobierno por mandato de la Constitución es a quien tiene la conducción del Estado, no a la oposición. Nosotros tenemos una cosa reactiva frente a los proyectos y podemos por fuera aspirar a lo que podría ser un eventual gobierno nuestro en 4 años más. Pero ¿en qué hoy día tiene la conducción del Estado? Es este gobierno. Entonces no nos pidan a nosotros un proyecto alternativo a lo presentado. Tenemos nuestras ideas, pero quien conduce es el gobierno. Y quien le da el tono es el gobierno, quien le da el procedimiento es el gobierno. Quien se pone duro o blando es el gobierno. Quien se abre o no se abre es el gobierno. Y el señor Quirón no se quiso abrir, pero le reconozco el triunfo que tuvo ayer sobre los senadores del PPD. ¿Para qué vamos a decir una cosa con otra que nos dejó a todos divididos frente a ese tema?
1: El senador Francisco Huenchumilla, senador de la Democracia Cristiana, en medio de la tramitación de la mega reforma del Ejecutivo en el Senado, ya pasó por la Comisión de Medio Ambiente, por la Comisión de Trabajo, hoy día comienza su trámite, en particular en la Comisión de Hacienda. ¿Está claro si se vota el miércoles ya? ¿Eso está firme o el martes puede haber una opción?
2: En este minuto sería el miércoles, pero si los comités y la mesa del Senado ponderan un nuevo escenario, podría ser el martes también, pero mientras tanto es el miércoles.
1: Eso es sala. Gracias, sí, senador Huenchumilla.
3: Muy buenos
2: gracias
3: días, senador.
2: Buenos días, muchas gracias.
1: Hasta luego.
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3: Con lesiones graves, mujer atropellada en medio de un portonazo en Maipú. Delincuentes agredieron a la conductora. Había tres menores a bordo del vehículo.
9: No sé de dónde salieron como tres sujetos que nos bajen del auto. Se acercaron tres tipos por el asiento del chofer. Y uno con una pistola, el otro con un martillo. Me tomaron del pelo, me pegaban en la cabeza. Yo aceleré un poco, después me tomaron de las piernas y me lograron sacar del vehículo.
1: De baja, carabinero acusado de sustraer una bolsa de snack, uno suflé, desde el auto en el que murió un niño de 12 años hace ya algunos días durante una encerrona en San Bernardo.
3: Somos rivales, pero nos une Chile. Boric a Kast en el bicentenario de la presidencia de la República. Frei Ruiz Tagle se desmarcó de la DC sobre la mega reforma del gobierno.
11: Hemos sido rivales en ideas y seguramente lo seguiremos siendo, pero nos une Chile en momentos en que a lo largo de toda América Latina quienes representan ideas opuestas muchas veces no pueden verse.
13: Cada presidente recibe un país que no comienza con él y todos tendremos legítimas diferencias, decir, oye, me dejaste esto o no me dejaste esto. El Estado, la presidencia tampoco termina con uno.
1: A propósito de la mega reforma, hay control de daño en el PS, también en el PPD. Ahí las directivas confirmaron su recurso ante el Tribunal Constitucional, mientras los senadores que cerraron un acuerdo con Quirós lo salieron a defender. Conversamos con el DC, Francisco Buenchumilla.
2: Si el Partido Socialista se ordena, puede jugar un rol muy importante. Esta no es la otra derecha que quiere acuerdos. Esta es la derecha que arrasa. ¿Qué haces tú cuando viene una derecha y te dice, mire, esto no cambia en nada? Y no cambia en nada porque tengo los votos. Y por lo tanto, usted haga lo que haga, yo no voy a cambiar en nada. Este error político, digamos, donde los senadores fueron envueltos por el ministro Quirós, que tiene un punto, que yo se lo reconozco, que simplemente liquidó, simplemente a estos senadores les ganó la partida y ellos no se dieron cuenta. O a lo mejor se dieron cuenta.
3: Corte de Puerto Montt suspende audiencia donde se revisaría hoy la solicitud de desafuero del senador Miguel Ángel Calisto.
1: En otra investigación por fraude al fisco, ahí hay condena, sí. La fiscalía estima que la exalcaldesa Karen Rojo será extraditada este mes desde Países Bajos. Tiene que cumplir 5 años de cárcel, pero seguramente va a abonar los 4 que ha estado retenida en Europa.
3: En el mundo miramos el nuevo foco que tensiona el conflicto entre Estados Unidos e Irán. Israel denuncia complot iraní para matar al presidente Donald Trump.
1: Sí, muy duro los incendios en el sur de España también. En Almería hay 12 personas muertas en medio de una ola de calor que no achegó en algunos sectores de Europa. Esto es, además, cerquita del Mediterráneo, abajo en la península.
3: Y en el deporte hay semifinales en Wimbledon. Habrá VAR en la primera B. Francia se mete entre los 4 mejores del Mundial de Fútbol. Hoy juegan España y Bélgica en Cooperativa Deportes.
1: Y así nos vamos. En día viernes ya llega el primer café. No sé si con un trozo de pizza en este Día Nacional de la Pizza. Dice que no. Entonces le robaré. Pero podría ser. Gracias, que estén bien.
3: Muy buenos días. Gracias por informarse con nosotros.
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0: Santiago, hola Chile, hola al mundo que nos sigue a través de cooperativa.cl, primer café de este viernes, un poco con unas gotas acá en la capital. Este viernes que lo vamos a, 10 de julio, que lo vamos a compartir con Cristian Monkeberg, de Renovación Nacional, fue ministro CEPRE, Desarrollo Social y Vivienda, con Nicolás Izaguirre, él es del PPD, fue ministro de Hacienda, Educación y CEPRE, también con Bettina Holt, que es directora ejecutiva de Libertad y Desarrollo, y con Ignacio Walker, que fue canciller, senador, ex presidente de la Democracia Cristiana, fue demócrata cristiano, ya no lo es, independiente, siempre tengo que aclarar aquello. Bueno, con ellos, con ella, entonces, compartimos el primer café de hoy.
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0: Hola, ¿cómo están? Muy buenos días. Para un poco de contexto de los temas que seguramente vamos a conversar y que están relacionados con la economía, comentar que dos encuestas, la encuesta CADEM, que se dio a conocer ayer, que dice que la economía está detrás de la desaprobación del presidente José Antonio Kast, que llegó a un 59%. La mayoría, la inflación, 37%, el crecimiento y el desempleo, 33%, son las principales razones para esto. Y también hoy acaba de aparecer la encuesta Black and White en la misma línea. El 61% evalúa con nota roja al ministro Quirós y la mayoría cree que la economía no repuntará con él en Hacienda. O sea, los temas económicos además superan por primera vez a los de seguridad en cuanto a la preocupación ciudadana. También hay un 57% de desaprobación para el presidente Kast, que según Black and White es la peor semana para este gobierno. Bueno, o sea, la economía en el telón de fondo. A ver, Ignacio Walker, buen día.
2: Buen día, Cecilia, ¿qué tal? Mira, aunque no soy economista, pero este es un tema político.
0: Absolutamente.
2: O sea, lo que demuestra, ¿no es cierto?, esta encuesta, estas encuestas, una vez más, es que el gobierno ha fracasado en los dos temas que lo justifican, que lo eligieron, que explican el 58% que obtuvo el presidente Kast, que son la seguridad y el crecimiento, ¿no? Lo que vivimos en materia de seguridad, políticamente hablando, en los primeros 60 días, fue una crisis de gabinete, ¿no?, que le costó el puesto, sí, a la ministra de Seguridad. Y lo que estamos viendo en crecimiento es realmente muy preocupante. Yo no celebro para nada todo lo que estamos comentando, al contrario, lo lamento, ¿no? Yo quiero que al gobierno y a su gabinete y al presidente les vaya bien, aunque yo sea una persona de oposición, para que a Chile le vaya bien. Siempre ese es mi predicamento. Pero la verdad es que el tema económico es muy grave y uno hubiera pensado que al asumir un gobierno de estas características con el presidente Kast iban a subir las inversiones, los índices, ¿no es cierto?, iban a mostrar una tendencia, nada de esto, por supuesto, de la noche a la mañana, y eso no ha ocurrido, ¿no? Y esto tiene mucho que ver, Cecilia, yo creo, con la forma en que se está manejando el tema de la mega reforma, la ley miscelánea o como queramos llamarla, ¿eh? Yo creo que lejos de contribuir a crear un clima pro crecimiento, aquí está Nicolás Izaguirre, que fue el autor con el presidente Lagos de la agenda pro crecimiento, un gobierno con un socialista que apostó, ¿no es cierto?, por ponerse de acuerdo con la Confederación de la Producción y el Comercio, que nombró a Vittorio Corvo presidente del Banco Central y que el país volvió a crecer. Aquí no hay ningún signo alentador en ese sentido. Y lo que uno ve en este pirquineo de votos, ya hablaremos del drama que está viviendo la oposición, por supuesto, es que incluso en el escenario de llegar a aprobarse, ¿no es cierto?, este proyecto, la situación es muy grave. Mira, termino, Cecilia, escuché una charla el día miércoles de José Pablo Arellano, a quien nadie considerará un extremista de izquierda, que quedé realmente muy preocupado en su análisis del proyecto de la mega reforma en sus contenidos, ¿no? Los problemas que hay con la integración o la reintegración, que él considera que no es eficaz al crecimiento, el problema de la invariabilidad tributaria, él fue parte de una comisión con el presidente Piñera en su momento y consideraron que eso ya había cumplido su objetivo en su momento, la invariabilidad.

0: el tema del crédito fiscal por gasto de la planilla de los ingresos, de las empresas, perdón, que tiene
1: Sí.
0: un dudoso efecto sobre el empleo, el tema de las contribuciones, ¿no? Recordando que el 75% está exento, los beneficios amorosos de pagos de impuestos, que es injusto con los que pagaron, estoy leyendo Arellano, el tema de las donaciones, o sea, él dice, mire, este proyecto de las 43 medidas tendría que ser solo dos. Rebaja de impuesto corporativo, sí, de 27 a 23%, estudiando el tema de la compensación para evitar el déficit fiscal, y el tema de la permisología, que es lo que tiene trancada a las inversiones. Entonces, el cuadro, desde el punto de vista de un gobierno que no conduce, que no tiene claridad estratégica, que está con el pirquineo de los votos, ¿no es cierto?, sumado a la crisis que está viviendo la oposición, de la cual ya hablaremos, creo que explica los resultados de estas encuestas.
1: Ahora, las razones y la, ¿no es cierto? A ver, yo sé, ustedes están por los, tanto Ignacio Wócar como Nicolás Aguirre, por la política de los acuerdos, el diálogo, que siempre hay que hacerlo. Bettina Horst ya lo ha dicho en muchas oportunidades, ella considera que esta mega reforma, ella le hace confianza, aunque pueda tener algunos, ¿no es cierto?, puntos y, para comentar, pero que con un solo voto, bueno, ojalá se apruebe con más votos, pero ya sabemos que el gobierno puede aprobarla. Cristian Monkeberg lo mismo, lo ha dicho, ya sabemos los argumentos de ustedes, ¿no es cierto?, en pro y contra. ¿Qué es lo nuevo en todo esto? Estas encuestas, ¿no es cierto?, donde la economía pasa a ser la principal preocupación de la ciudadanía y el acuerdo polémico al que llegaron los senadores del PPD con el gobierno, ¿verdad?, respecto a la invariabilidad. Y digo polémico porque el presidente del PPD no lo avala, dijo no es un acuerdo del Partido por la Democracia, y además de eso, van a la oposición después de una semana negra. Ayer terminan, ¿no es cierto?, poniéndose de acuerdo todos para finalmente acudir al Tribunal Constitucional. A ver, Bettina, por lo de lo que está pasando ahora, los últimos hechos.
2: Sí, y también quiero comentarlo, tu pregunta anterior, Cecilia. Esto cuando tú dices que es una novedad, que como la desaprobación del gobierno está claramente marcado por la evolución de la economía, eso es algo muy antiguo que hemos visto desde hace muchos años en distintos gobiernos, que la economía tiene una incidencia muy importante respecto de la autoridad de turno y la percepción y la aprobación respecto a la autoridad de turno. Porque si bien la economía no cambia de un día para otro. La economía no es como un auto pequeño que se puede cambiar de pista rápidamente, sino más bien es como un transatlántico, ¿no es cierto? Entonces, para hacer cambios en el rumbo de la economía se requiere tiempo, tiene mucha inercia, pero así todo, obviamente, la gente cuando está con problemas económicos, cada vez se hace más difícil llegar a fin de mes para muchos de las familias en Chile, la falta de empleo, le echa la culpa a los que están hoy día. Y eso se ha visto en distintas épocas, con distintos gobiernos y también en distintos países. Por lo cual, era esperable, no deseable, pero sí esperable que sin duda que en la economía, en la medida que no repuntara, sí iba a afectar seriamente la imagen del
1: Claro.
2: gobierno. Ahora, lo importante es qué se hace con eso. Yo, a diferencia de Ignacio, yo sí creo que la agenda de reconstrucción, la reforma de reconstrucción, tiene aspectos positivos que en un marco más amplio de reformas que se están llevando a cabo, como por ejemplo las conversaciones que se están haciendo de cómo generar más empleo a partir de modificar las reglas de contratación, ¿no es cierto? O por ejemplo, cómo se destraban inversiones a través de actos administrativos y a través de agilizar la burocracia, evitar burocracia que está redundante. Esto se enmarca en una agenda mucho más amplia, pero también la gente que nos escucha tiene que entender que estos cambios nos generan efectos de un día para otro. Y lo peor que nos puede pasar es que por la expectativa de que generen cambios, la expectativa frustrada de que generen cambios de un día para otro, genere tal presión política que finalmente el gobierno termine por no hacer lo que se tiene que hacer, ¿no es cierto? Sino es que implica mantener una agenda que va a tener efectos en el mediano y largo plazo. Hasta entonces, obviamente, que hay que tomar medidas de corto plazo, más de emergencia, para paliar los problemas de empleo
1: Claro.
2: que tenemos. Ahora, dicho eso, obviamente, el lamentable espectáculo que hemos visto esta semana desde la oposición no ayuda a tener una conversación más amplia, más transversal respecto de las reformas que requiere el país, ¿no es cierto? Hemos visto esta reforma ya lleva más de 2 meses, casi 2 meses y medio de tramitación en el Congreso. Recién 2 meses después, una parte de la oposición se daba cuenta que no tenía acuerdos con la otra parte de la oposición para presentarse en forma conjunta, se ha ido fraccionando. Eso sin duda que tiene muchas complejidades también para el que está al frente y que trata de negociar con todos esos sectores fragmentados que hablan y que son parte de la oposición. Y no solo están fragmentados entre los partidos, sino que también al interior de los partidos, los senadores contra los diputados, una senadora contra otra senadora. Entonces es muy complejo, y a eso le sumo que tampoco se observa como un decálogo de reformas desde la oposición, desde la izquierda, que digan, esta es mi carta para avanzar en crecimiento, sino más bien se observan reflotar ideas del pasado que en alguna medida también reflejan las reformas que nos han llevado a la situación actual. Y acá yo no me refiero a una reforma, a un gobierno. Siempre en el pasado me acuerdo que la discusión era, ya, pero no por esta reforma, no por las 40 horas se va a trancar el mercado laboral, no por la reforma del aumento del salario mínimo permanente vamos a trancar el mercado laboral. No por esta otra reforma vamos a trancar.
1: Betina,
2: y eso es cierto, pero es una seguidilla de malas reformas y hoy día estamos pagando las consecuencias.
1: ¿Y cuáles son las medidas que propone la oposición que tú dices que tienen que ver con el pasado y que ya no serían oportunas,
2: o sea,
1: ahora, por ejemplo?
2: Por ejemplo, Cecilia, cuando en enero, en los últimos meses del gobierno del presidente Boric, se ingresa al Congreso una reforma con apoyo en su coalición respecto a la negociación ramal.
1: Yo pensé, ejemplo, que era ahora, para este...
2: No, ahora también. Ahora voy también a esos ejemplos. Cuando, por ejemplo, desde la oposición también se plantea activar proyectos de ley de la administración pasada y que en su momento no encontraron mayor apoyo en el Congreso, como, por ejemplo, la agencia de desarrollo que implicaba un cambio a lo que hoy día es la Corfo. Entonces, hay distintos ejemplos y yo veo más bien, y lo veo con preocupación, porque una oposición robusta, unida, propositiva, aunque hayan diferencias, pero propositiva, con una agenda clara, que refleje realmente el convencimiento y la importancia de apoyar el crecimiento económico, la generación de empleo, sin duda que facilitaría mucho más las conversaciones que se están teniendo hoy día.
1: Bueno, lo que ha pasado, entonces, Betina, no lo digo yo, esto de que la economía es por primera vez se adelanta a la seguridad, lo dicen las conclusiones tanto de Cadén como de Black and White.
2: No, sí, eso estoy
1: para
2: de acuerdo.
1: Para que quede claro. Solo estaba
2: clarísimo.
1: Leyendo lo que decían estas encuestas.
2: La economía afecta la popularidad del presidente de turno, y eso lo hemos visto en distintos momentos con distintos gobiernos, y esa es una realidad.
1: Claro. Volviendo, bueno, y el tema entonces, recapitulando, 3 senadores del PPD llegan a este acuerdo, ¿no es cierto?, con el gobierno sobre la invariabilidad tributaria. El senador Celis, eso sí, reconoce que hubo errores en la negociación, que no fue prolija, que pudo haber sido mejor, que pudo haber sido perfectamente en el ex ante, pero bueno, nosotros logramos un triunfo, dijo, importante sobre el gobierno, le quebramos la mano al gobierno porque nunca pensó que iba a reducir lo que se llama la invariabilidad tributaria. Y el gran empresariado valora esta nueva forma de invariabilidad, pero considera como acotado los 10 años para montos menores. Y también, bueno, haciendo otros puntos, ¿no? A ver, Nicolás Izaguirre, recordemos, militante del PPD, que en muchísimos programas lo ha dicho, él está de acuerdo en el diálogo, en llegar a acuerdos, ¿no es cierto?, en que se abran de un lado y lado, y el presidente del PPD, le recuerdo, y el partido, ¿no es cierto?, dicen, no, esto no fue una decisión del partido, es solo un acuerdo de estos senadores, no del partido. Junto con los otros partidos de oposición ayer hacen esta declaración que van a ir al Tribunal Constitucional por el tema de la invariabilidad, entre otras cosas. Nicolás Izaguirre, dicho todo eso...
3: Ya, primero te voy a pedir permiso para opinar algo sobre los múltiples temas que se trataron antes, porque estaba esperando pacientemente, pero ahora cuando me da la palabra me pregunta un octavo tema distinto. Entonces, déjame decir algo respecto a lo que se dijo. Voy a hacerle una pequeña reclamación amistosa a don Ignacio Walker, mi amigo, porque lo que él cita, que dijo José Pablo Arellano, a quien valoro mucho, es exactamente lo que yo he repetido viernes a viernes. O sea que estoy de acuerdo con la baja de primera categoría y con agilizar los trámites ambientales, pero que el resto no mueve la aguja del crecimiento. Exactamente lo mismo. Así que qué bueno que estemos los dos de acuerdo. Y escúchame un poco, Ignacio.
0: Pero es una broma. Gracias, Tita Lago, todos los viernes y todas las semanas.
3: Si estaba ratificando. Estoy tratando de hacer un...
0: Incluso
3: un...
0: te cité con la agenda de procrecimiento del presidente.
3: Fíjate
0: Lago.
3: Tú, fíjate
0: ¿Qué,
3: tú.
0: ¿Qué honor estoy haciendo que una... Adicionalmente.
3: ya. Estoy haciendo... Mucho. Estoy haciendo una introducción amena para aliviar un poco los ánimos, punto.
0: Por supuesto.
3: Así que yo pienso lo mismo que Arellano, pienso lo mismo que Ignacio Walker. Esta es una mega reforma que en lo sustancial no va al tema, pero que tiene elementos positivos. Ahora, recordarás tú también, Cecilia, que yo dije hace un tiempo atrás que este problema del Medio Oriente era un shock mayúsculo.
1: Sí.
3: Es más, yo pensé que iba a ser más difícil llegar a un acuerdo, aunque últimamente se han agarrado a balazo de nuevo, si me lo permiten en buen chileno. Pero la razón por la cual finalmente hubo este principio de memorándum de entendimiento es porque Trump evaluó que los peligros de la economía mundial eran gigantescos y tenía que llegar a un acuerdo sí o sí. Entonces, ¿por qué digo todo esto? Porque la situación que estamos viviendo en Chile actualmente está siendo afectada por la situación mundial, por el bencinazo, etcétera, etcétera. No es solo Chile, miremos el resto, si que tenemos un ombliguismo, miremos Sudamérica, si están todos los países pasando por una situación difícil. Además, se suma el que tenemos un ciclo, por suerte, transitorio, minero, muy infortunado, porque todavía no maduran los nuevos proyectos y los proyectos anteriores están con las leyes envejeciendo. Raya para suma, la cosa no viene bien en el corto plazo para la economía y eso sin duda alguna tiene efectos políticos. Ahora, yo creo que tanto el ciclo minero como el efecto de la guerra con Irán se van a deshacer, por tanto, hacia fines de año esto se deberá desahogar un poco.
1: Sí.
3: No obstante, ahora vamos a la política. El gobierno tiene que tomar nota de lo que tú estás muy bien señalando, Cecilia, respecto de las encuestas y de lo que está ocurriendo, ¿cierto?, con que en general se aprobó solo con un voto, y abrir más la negociación. Yo veo un ámbito de seguir y seguir y seguir, porque al final hemos clavado la pica en Flandes, hemos clavado la rueda de la fortuna, esto es lo que va a mover a la economía, y vamos para adelante, hasta que ya la cosa no aguante. Entonces, yo insto una vez más a que el gobierno siga abriendo líneas de conversación. Tal como decía Ignacio Walker, a quien cito por tercera vez, hay temas en los que se puede conversar. Incluso te diría yo, mira, Cecilia, voy a arriesgar una opinión. Yo no estoy de acuerdo con la invariabilidad tributaria. ¿Por qué no estoy de acuerdo con la invariabilidad tributaria? Porque Chile, para que sepamos todos acá, es el país que hace más de 10 años recibe más inversión extranjera en América Latina como porcentaje de su producto. O sea, nosotros ya nos fuimos jubilando el DL-600 porque tenemos reglas del juego, es innecesaria la invariabilidad tributaria. Pero este gobierno ganó, este gobierno lo considera importante, por tanto yo encuentro que hay que conversar sobre el tema. Pero si vamos a conversar, conversemos todo, al menos todo el socialismo democrático. No tres senadores del PPD, que es una pésima forma de conversar, y yendo más allá de lo que el resto está de acuerdo. La otra vez conversábamos con Bettina, también en el caso de la reforma de pensiones no hubo unanimidad de la oposición. Yo no creo que en todos los temas de discusión de la mega reforma tenga que haber unanimidad de la oposición. Pueden haber posiciones distintas, pero al menos dentro del socialismo democrático y senadores y diputados estemos todos de acuerdo. No corramos por la libre, porque si no le hacemos un flaco favor a ir conduciendo esta mega reforma a buen destino.
1: Cristian Monkever, a ver, la opinión desde Chile Vamos y sobre este polémico acuerdo y las encuestas, bueno, todo lo que está ahí, si le quiere responder, ¿no es cierto?, a sus contertulios.
4: Muy buenos días.
1: Buenos días.
4: encantado. Por suerte están cayendo unas gotitas en Santiago. Sí, es importante. Más allá de los sufrimientos de la zona sur del país por el exceso de lluvia, este país no tiene puntos medios. Al menos están cayendo unas gotitas. Oye, escuchaba atentamente a Nicolás. Nicolás, yo siempre lo cito a usted, ¿eh? No es que quiera meter cizaña acá, pero yo siempre lo cito.
3: Oye, sí, era broma nomás, era broma, ya.
4: Lo queremos.
3: Mutuo.
4: Mutuo.
1: Se quieren hasta que empiezan a opinar, vamos.
4: Bueno. Claro, exactamente. Oye, a ver, no voy a repetir el argumento. Economía no se mueve, como lo decía Betina, simplemente como quien mueve un auto pequeñito, requiere de grandes transformaciones, requiere de tiempo y requiere de confianza. Fundamental, la confianza de la ciudadanía, y eso quienes no somos economistas lo hemos aprendido, y quienes lo saben y quienes son economistas lo tienen clarísimo. Si no hay confianza, si no hay certeza, si no hay tranquilidad, si no hay buen ambiente, se hace mucho más difícil. Evidentemente se requieren de transformaciones y modificaciones, etcétera, legales, estructurales, pero al mismo tiempo tiene que haber una confianza para poder invertir, para poder gastar, para poder endeudarse, para poder emprender, y eso claramente hoy día está fallando. Hay dudas, y Nicolás apunta, esto no es solamente Chile, es el barrio, es el mundo, es la situación compleja. De nuevo estalla un parte del conflicto internacional, en fin, y por eso repito esos argumentos y agrego esos datos. Ahora, yo creo que lo que ha ocurrido en el Senado, y volviendo y mirándolo como un espectador bastante más privilegiado, quizás porque me ha tocado conversar directamente el tema, yo creo que es un avance y un esfuerzo relevante. Recordemos lo que venía pasando hace 3 semanas atrás. No había mucha posibilidad de conversa ni de diálogo. Se generó una suerte de diálogo. Bienvenido. ¿Podría haber sido más amplio? Sí. ¿Podría haber sido más jugoso, conceptuoso? Sí. Lamentablemente no se dio. ¿Se produjeron cambios relevantes en algunas normas? Sí, no en todas las que quisiera, está bien, pero la invariabilidad que hemos coincidido en este panel ha sido algo central dentro del proyecto, y lo argumentamos todo, tuvo cambios relevantes. A lo mejor podrían ser más profundos, a lo mejor no son lo mismo que la invariabilidad que tuvimos en los años 80 en nuestro país, que era bastante más intensa en todo sentido. Está bien. Pero se produjeron cambios, es distinta a lo que el proyecto levantó. El esfuerzo que hizo el PPD es un esfuerzo loable.
1: Es que decir el PPD, los senadores PPD, porque el partido ya sabemos que se desmarcó.
3: Tres de cuatro,
4: un 75%. No deja de ser senadores, que son los que votan, porque finalmente son los que deciden lo que va a ir ocurriendo. Entonces, yo creo que no hay que disminuirlo, porque yo digo, Cecilia me señala y me recuerda, no es el PPD, son 3 senadores. Yo tengo que simplemente validar y rescatar y destacar el esfuerzo que se hace en el Senado por avanzar. Y con esto termino. Yo creo que la oposición está complicada porque está cayendo en su propia trampa, de la lógica de que la unidad tiene que ser a todo evento y, por lo tanto, o todos juntos o no. Y el problema es que en ese de todos juntos, el discurso más duro, más radical o más disruptivo es el que se está imponiendo, lamentablemente. Entonces, yo creo que hay un tema que hay que seguir evaluando y que la oposición tiene que seguir conversando. Yo destaco, por ejemplo, el esfuerzo que hizo Paulina Vodanovic por avanzar en su decisión de avanzar en una conversación. El Partido Socialista tiene un rol relevante que jugar, pero también las declaraciones de ciertos senadores que no estuvieron de acuerdo en lo que se avanzó también son poco constructivas. Hablan de venderse, hablan de entregarse a cambio de qué. Yo echo de menos, Ignacio, coincidiremos en esto, ese rol que jugaba la Democracia Cristiana en su minuto, que hoy día está absolutamente subsumida, desaparecida y con presencia en el Senado. En fin, Yo creo que hay harto que trabajar al interior de la oposición para avanzar en esta línea.
1: El senador Wenchumilla hace un ratito atrás en el diario Cooperativa daba a conocer su opinión. Él no está de acuerdo. Él considera que esta mega reforma no es buena para Chile. No está de acuerdo con este dando a conocer la postura de los senadores de la Democracia Cristiana ahí en el Senado. Vamos a ir a comerciales. 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Ya volvemos.
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11: 13 grados. 13 grados en Santiago.
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12: La sólida victoria por 2-0 de Francia sobre Marruecos dejó una cuota de preocupación en el cuerpo técnico dirigido por Didier Deschamps. El delantero Kylian Mbappé, la figura del partido del día de ayer con un gol y una asistencia, pidió el cambio en la victoria ante Marruecos y debió abandonar el campo al minuto 77, visiblemente afectado por el intenso calor que había en Boston. Las alarmas se encendieron aún más entre los hinchas de Les Blues cuando las cámaras enfocaron al atacante del Real Madrid en la banca de los suplentes con hielo en su tobillo derecho. Sin embargo, y para el alivio de toda una nación, el propio Mbappé posteriormente se encargó de traer tranquilidad a los franceses de cara a su partido de semifinales, donde dijo que va a estar listo para medirse a quien avance entre España y Bélgica, equipos que van a jugar hoy en Los Ángeles.
11: Cooperativa, 9:30 minutos. 9:30 minutos.
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1: 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Seguimos en el primer café de este lluvioso viernes acá en la capital. Lluvioso, estoy exagerando, quizá un poquito de lluvia. Estamos con Ignacio Walker, Bettina Hort, Nicolás Izaguirre, Cristian Monkever. Bueno, estaban analizando ustedes la situación económica, política, porque como nunca hemos visto cómo están altamente conectadas la política y la economía en estos días. Recordemos entonces que la oposición, después de todos los dime y direte y todo lo que se vio, finalmente ayer, ¿no es cierto?, anuncia que recurrirá al Tribunal Constitucional. Nos asiste la convicción, esto firmado por los presidentes de los partidos socialistas, PPD, Partido Liberal, Demócrata Cristiano, Frente Amplio y Comunista, ¿no? Que trabajan en forma unitaria, responsablemente, y van a presentar estos requerimientos al término de la tramitación en el Senado, y que la coordinación jurídica queda a cargo del abogado constitucionalista Tomás Jordán. Ahora, ¿por qué? ¿Qué opinan ustedes, Ignacio? ¿Por qué sería inconstitucional la invariabilidad? E incluso hay otras cosas también que hay visos de inconstitucionalidad que tienen que ver con los esto de devolverle, restituir o restituir las inversiones a las empresas que hayan invertido y que después el Tribunal Medioambiental les diga, no, ¿sabe qué? No está cumpliendo.
0: Bueno, la invariabilidad tributaria, como ha dicho Jorge Correa Sutil, un distinguido abogado constitucionalista de la plaza, y ahora Tomás Jordán, me alegro mucho que encabece esa comisión porque sabe de estos temas, es absolutamente inconstitucional por una razón obvia, porque la soberanía parlamentaria es la esencia de la democracia. O sea, en la historia de la democracia moderna, el rol del parlamento tiene lugar con los impuestos, el presupuesto y los gastos. The power of the purse, que llaman en Estados Unidos. Eso es atribución del Congreso. Incluso a propósito de Estados Unidos, la Corte Suprema acaba de decir que el presidente Trump no tenía atribuciones para el tema de los aranceles porque es un tema parlamentario. Entonces, el Parlamento es el que toma la decisión. Hay un concepto de soberanía parlamentaria y, por lo tanto, esto es abiertamente inconstitucional, ¿no? Incluso en el pasado se requirió alguna discusión constitucional. Hay un artículo de Sebastián Edwards hoy día interesante ahí en el Mercurio Día. Pero lo que quiero decir, si hay un tema en que la oposición, que no existe como tal, porque lo que hay son las oposiciones, pero si hay un tema en que están de acuerdo, aparentemente salvo tres senadores del PPD, es que este tema de la invariabilidad tributaria y la invariabilidad, digamos, medioambiental, en la forma que Cecilia ha dicho, son inconstitucionales. Pero el tema de fondo, Cecilia, perdón, termino con esto, sinceremos las cosas. Aquí la oposición no existe. Lo que hay son las oposiciones en plural. Mira lo que pasó esta semana. Primero, la bancada de diputados del Partido Socialista decide ir al Tribunal Constitucional. Los demás partidos reclaman porque actuó sola sin esperar la reunión del jueves. Se adelantó. Segundo, Sicciardini, la senadora, y Manucheri, el diputado, contra Paulina Bogdanovich, la presidenta de su partido, públicamente, ¿no? Y con una agresividad que no habíamos visto. Tercero, los senadores Celis, Araya y Carvajal contra la senadora Jimena Órdenes, que dice yo no soy parte del acuerdo, y la directiva del PPD. O sea, realmente el espectáculo que se está dando en la oposición. Bueno, ¿y por qué digo hay que sincerar las cosas? Porque es bueno que se diga, ¿no es cierto?, qué piensa cada partido. O sea, termino con esto. La tesis de la unidad de la oposición es una tesis muy complicada. Yo siempre recuerdo ese artículo maravilloso de Gerardo Regada hace algunos años, en que se llamaba, el título del artículo era unidad, dos puntos, en la dosis está el veneno. O sea, la unidad por la unidad no tiene sentido, porque aquí no hay contenidos, no hay acuerdos en los contenidos. El único partido que ha sido claro es el Partido Comunista, que tiene una postura irreductiblemente contraria a todo el proyecto en su conjunto. Entonces, la tesis de la unidad de la oposición significaría que los demás partidos tienen que someterse al veto del Partido Comunista, que está en contra de todo, y eso obviamente es impensable. Entonces, esta geometría variable para decirlo en términos elegantes, esta desazón que produce, ¿no es cierto?, al interior de la oposición, todos estos desencuentros, algunos de los cuales he mencionado, creo que nos hablan del tema de la degradación de la política en nuestro país, por lado y lado.
1: Y respecto a esto, supongamos que el Tribunal Constitucional declara inconstitucional esto de la invariabilidad tributaria. ¿Qué consecuencias tiene para el gobierno y para esta reforma?
0: Bueno, sería un tremendo fracaso, porque imagínate, el corazón del proyecto, junto con la reducción del impuesto corporativo y la permisología, es la invariabilidad, okay, que se supone, ¿no es cierto?, que va a ser el gran incentivo para las grandes inversiones.
1: Pero ¿cómo el gobierno, ¿cómo el gobierno va a estar proponiendo algo si no están seguros de que, constitucionalmente está garantizado?
0: Bueno, ellos consideran que este es un tema legal, ¿no?, y no constitucional. Y ellos consideran que esto es de acuerdo a la Constitución y no contrario a la Constitución. Pero otros pensamos distinto. Yo no soy abogado constitucionalista, sí soy abogado, pero Jorge Correa Sutil, Tomás Jordán, bueno, el grupo de juristas de la Democracia Cristiana, que es una cosa increíble, yo tengo el honor de formar parte de eso porque me invitan y aprendo de ellos, todos son 10. En fin, no quiero nombrar, Patricio Zapata, Javier Couso, está Claudio Troncoso, es un grupo increíble. Todos están de acuerdo, estamos de acuerdo, que la invariabilidad tributaria es inconstitucional, abiertamente. Y por lo tanto, el tribunal, así como las escuelas protegidas, ¿no es cierto?, hizo una decisión muy interesante, va a tener una palabra sobre esta materia.
1: Y en el caso, perdón, ya voy con el resto, lo que comentabas, Ignacio, de Trump, esto que la Corte Suprema decide, ¿no es cierto?, que no tenía él potestad para esto de los aranceles. ¿Acaso lo va a hacer retroceder?
0: Claro, pues él tiene que devolver, el Estado, 170 mil millones de dólares que está devolviendo. Imagínate, ¿no? Ahora, él inventó una martingala, un resquicio legal, lo diríamos en Chile. Al día siguiente invocó la sección número 120, creo que es el número, que es una ley que dice que hasta por 150 días puede el presidente excepcionalmente poner unos aranceles. Pero está devolviendo 170 mil millones de dólares.
1: Cristian Monkever, respecto a esto de la inconstitucionalidad y cómo el gobierno se arriesgaría a un tema como ese, llama la atención, ¿no? ¿Qué convicción tienes tú, Cristian? Está muteado, Cristian. Se lo pregunto a Betina, entonces.
2: Sí, Cecilia, a ver, el tema de la inconstitucionalidad yo creo que ha sido muy debatido, ¿no es cierto? Primero que nada, se ha utilizado un poco también como no me gusta la norma, voy al tribunal constitucional. Acá yo creo que hay que sincerar las discusiones y hay que, independiente si a mí me gusta o no una norma, tiene que enmarcarse en el contexto, en el marco constitucional que tenemos, ¿no es cierto? Y acá me parece que se instala un relato de que yo voy al Tribunal Constitucional para echar abajo normas que no me gustan, ¿no es cierto? Y la preocupación constitucional realmente es una excusa. Eso por decir mi primera parte. Ahora, lo que recordemos nuestra historia en materia de este tipo de normas de invariabilidad tributaria para distintos proyectos de inversión. Se hizo, como hoy día leíamos en el Mercurio, ¿no es cierto?, se hizo en los años del presidente Frei Montalva, antes del gobierno del presidente Allende, había algunas normas en esa línea. El año 93, de regreso a la democracia, ahí se aprueba en el Congreso un proyecto de ley precisamente también que recoge elementos centrales y perfecciona y de hecho amplía el decreto de ley 600 que se había dictado el año 74 por el gobierno militar en materia de invariabilidad tributaria, y eso se aprueba en el Congreso empujado por el gobierno del presidente Elwin. Después, años después, por el presidente Lagos, ¿no es cierto?, cuando él implementa por primera vez este impuesto especial en la minería, también se incorporan normas de invariabilidad tributaria. Entonces, yo no estoy diciendo si a uno le puede gustar más o menos esta norma, que a pesar de haberse empujado también en el pasado por gobiernos de izquierda, que hoy día la izquierda en Chile tienen que apoyarlo, eso es legítimo que hayan cambiado de posición. Pero nuestro ordenamiento jurídico, nuestra constitución, ya ha tenido dos discusiones legislativas, aprobación de leyes que hablan de la misma materia, que avanzan en la misma dirección, y que no generó una discusión constitucional. Entonces, sin ser constitucionalista, ¿no es cierto?, a mí me parece que es débil el argumento de decir de la soberanía, de cerrar el Parlamento para legislar a futuro. Esto más bien es como no me gusta la norma, voy a levantar otras banderas que en el pasado no he levantado respecto de normas que también hablaban de invariabilidad tributaria, y me parece que una vez más se usa el Tribunal Constitucional para boicotear o tratar de frenar reformas que no le gustan en lo político y no necesariamente porque sean inconstitucionales. Ahora, ¿es legítimo recurrir al Tribunal Constitucional? Sí, es legítimo, pero cuando se anuncia recurrir al tribunal sin ni siquiera saber también cuál es el detalle, ¿no es cierto?, de la redacción, porque entiendo que en el acuerdo con el PPD precisamente eso era una de las partes centrales del acuerdo, es básicamente volver al antiguo dicho popular, díganme de qué están hablando para yo oponerme.
1: A ver, Nicolás, ¿qué te parece la reflexión de Bettina?
3: Mira, bueno, soy constitucionalista y si existe un tribunal constitucional es porque obviamente no existen interpretaciones únicas y obvias de cada disposición legal. Por eso es que existe un tribunal especializado que ve los argumentos en pro y en contra. Y a mí me hace bastante fuerza lo que dice Ignacio, pero no soy constitucionalista. Y yo prefiero opinar sobre el fondo de la materia, el fondo económico de la materia, e insistir una vez más que Chile tiene el récord de ser el país que más recoge inversión extranjera en América Latina sin invariabilidad tributaria, porque la fuimos dejando atrás el DL-600. Entonces, ¿cuál es la necesidad de estar restringiendo la soberanía popular y los parlamentos futuros para algo que, la verdad, las cosas que no se prueba que sea necesaria? Ahora, espérate, pues, Cecilia. Hay un montón de cosas que yo creo que hay que entrar a dudar, o sea, a resolver. Porque yo no estoy en contra de que se baje primera categoría. Estoy absolutamente en contra de que se reintegre el sistema tributario. Eso es simplemente un mayor plata para los socios y no mueve en nada la aguja en la inversión, según toda la inversión, la evidencia empírica disponible del último tiempo. Yo más bien soy partidario de seguir desintegrando. Entonces quiero saber si esta invariabilidad impediría cambiar el régimen de impuestos para los retiros o no. Hay, por ejemplo, en Europa un tema, y en Estados Unidos un tema muy importante, es cómo evitamos que las empresas se acumulen utilidades no retiradas per secula seculorum y por tanto que no se paguen los impuestos personales, que es donde en Chile tenemos el problema. Bueno, esta invariabilidad impediría cambios respecto a las normas que rigen la obligación de repartir utilidades. Bueno, son todos temas fundamentales para entender los problemas fiscales del futuro. Y para mi gusto no se han discutido, sino que estamos discutiendo 10, 8 años, 12 años, 15 años, sin saber qué está afectando, en qué nos limita. En síntesis, me parece una medida innecesaria y todavía muy ambigua y potencialmente dañina.
1: Recordemos que se va a votar, se va a respetar los plazos, el 15 de julio se vota, salvo que pase algo muy excepcional, ya el ministro lo ha dicho, la presidenta del Senado también, pero la presidenta del Senado ha dicho que siguen, ¿no es cierto?, los canales abiertos para seguir conversando, pero bueno, en eso estamos. Cristian Monkever, ahora sí se volvió a conectar, yo le preguntaba justamente lo mismo que estábamos hablando, cómo el gobierno se va a arriesgar a que sea a tener un fallo desfavorable del Tribunal Constitucional, era algo tan importante, supongo que está archi chequeado eso, ¿no?
4: Oye, yo hablaba y hablaba y usted no me escuchaba, eso es lo peor de todo. Pero bueno, me desconecté y volví a conectarme. Pero bueno, he aprendido tecnología en este programa, pero usted no sabe cómo se siente.
1: Qué bueno.
3: Lo hemos notado.
4: No lo hemos notado. Oye, varias cosas. A la duda de Nicolás, la propuesta que redactaron senadores del PPD señala y excluye todos los impuestos, salvo el impuesto corporativo, en la invariabilidad tributaria. Por lo tanto, a la pregunta tuya, la respuesta mía, o la pseudo aclaración, porque yo no soy ni parlamentario,
1: tiene toda la razón. La invariabilidad solo aplicaría al impuesto corporativo y no al resto de los tributos.
3: Aún así mis preguntas son válidas, porque se refieren al impuesto corporativo precisamente, sí.
4: Sí, sí, por eso. Pero cuando es impuesto corporativo, en el fondo la empresa se compromete con ciertos requisitos, esa empresa va a tener un impuesto fijo más una carga extra de 1,5%, pero todo el resto de los impuestos se pueden variar, se pueden modificar, no están beneficiados por esta invariabilidad y por ende el impuesto a las personas, de los socios, no sigue siendo exactamente lo mismo y sigue las reglas generales. Segundo, Cecilia, esto del, yo soy abogado y lo voy a decir con el máximo respeto. En las ciencias sociales y en el derecho, 2 + 2 puede ser 4, 5 o 6, dependiendo de quién lo mire. Y esa es la gracia del derecho y de la interpretación de las normas. No así en la ingeniería. El ladrillo es ladrillo y el edificio, si no se calcula bien, se viene abajo. Y no hay espacio a la interpretación. Entonces, el planteamiento que hace Ignacio es muy legítimo, pero el mismo planteamiento que hacía, por ejemplo, él recordaba a Patricio Zapata, que esto es inconstitucional. El mismo Patricio estuvo de acuerdo en el proyecto constitucional de la primera convención, que el Tribunal Constitucional desaparecía del mapa. Bettina también tiene un punto, y es bueno señalarlo. Aquí se ha señalado que yo voy al Tribunal Constitucional a todo evento sin siquiera saber de qué se trata la inconstitucionalidad o del proyecto mismo, sino que va a ir al Tribunal Constitucional. Desde el día uno viene esta amenaza de ir al Tribunal Constitucional. Legítimo sí, porque existe la institucionalidad, pero lamentablemente estamos cayendo en una lógica de que uso el Tribunal Constitucional como una tercera instancia legislativa. Y vamos a ver cuál es la composición del Tribunal Constitucional y cuál es su mirada. Que yo no me cae la menor duda que actúan más bien desde el punto de vista jurídico y no desde el punto de vista político. Y todavía guardo esa convicción. Todavía guardo esa convicción y la mantengo. Entonces, las interpretaciones dan para todo. Yo creo, sinceramente, que si los parlamentarios soberanamente deciden que una ley va a tener efecto, que va a durar 10 años, 15 años o 8 años, es tan democrático como aquellos que dicen que se puede cambiar en cualquier minuto. Entonces, no, porque se está ejerciendo la facultad hoy día. Porque con ese argumento de que no puedo cambiar una norma, entonces la democracia no sería vista como corresponde. Yo tomo una decisión hoy día soberanamente porque la gente me eligió, y esa decisión se tiene que respetar en un espacio de tiempo, o a lo mejor puede ser un tiempo indefinido o un tiempo determinado. Porque las leyes se aprueban en tiempo indefinido. Entonces, ¿qué es lo que hace más democrático o no esa decisión? Yo creo que lo que hace democrático o no esa decisión es que hay una soberanía popular que eligió y mandató a los parlamentarios para ejercer su función legislativa y ellos son los que van a tomar la decisión hoy día. Entonces, por eso hay argumentos para todos lados. Y desde el punto de vista constitucional. Ahora, desde el punto de vista político, yo espero que se saque una lección positiva de lo que está ocurriendo, porque Ignacio hablaba muy bien de la unidad por la unidad y que era un artículo de Genaro Arregada, tiene toda la razón, po. Yo creo que ahí hay una captura de la oposición que no ha logrado destrabarse de su conflicto que transitó durante todo el gobierno del presidente Boric. Y yo creo que ahora era el minuto, y con esto termino, Cecilia, yo creo que esta va a ser una norma y un acuerdo que va a envejecer bien, y creo que el PPD va a sacar réditos de esto, creo que no me voy a equivocar.
1: A propósito del análisis los que 13, hacía...
13: ¿Puedo decir algo?
1: Sí.
13: Cortito, mira, que esto tiene mucho que ver con el problema de si pueden 3 senadores opinar distinto su partido o no. En general hay libertad, ¿cierto? Pero lo que yo creo es que sería necesario, como mínimo, y estoy de acuerdo que realmente no vamos a estar de acuerdo el socialismo democrático con el Partido Comunista o con el Frente Amplio, eso forma parte de la diversidad de la política. Pero lo que sería raro es que, dado que la gente vota por ideas, por partidos que representan ideas, hayan diferencias no resueltas entre senadores y diputados de un mismo partido y entre senadores y diputados parlamentarios, directivas, dentro del espacio del socialismo democrático. Al menos esa unidad, yo entendiendo lo que decía Ignacio, esa unidad yo aspiro como un mínimo, un piso para poder actuar conscientemente en política.
1: Les iba a hacer el siguiente comentario. Ignacio Walker, recién a propósito de lo que ha pasado en la oposición, ¿no es cierto? De ahí partió todo esto, la unidad por la unidad, en fin, y decía la degradación de la política. ¿Y qué pasa en la derecha, Cristian Monkeberg, con las divisiones entre republicanos, Chile Vamos, UDI, RN y los libertarios? Insisten en que se sienten más cerca, ¿no es cierto?, de los libertarios, y siguen ahí los dimes y diretes. ¿Ahí qué pasa con ese sector, Cristian Monkeberg? También hay diferencias de fondo.
4: ¿Por qué me hace sufrir, Cecilia?
1: No, pero...
4: ¿Por qué me hace sufrir? ¿Cuál es el ánimo? No, yo con cariño y con humor nomás. Oiga, Cecilia.
1: Para que sufran todos por igual, eso.
4: Claro, no, está muy bien. En este minuto desearía haberme muteado. No, está bien. Oye, breve. Yo creo, mira, la encuesta Cadem da cuenta de algo bien significativo. Hay cuatro partidos súper relevantes y bien evaluados. El Partido Socialista, que baja un poquito, y tres de derecha. Todos en el mismo lugar, 33 puntos de aprobación dentro de lo que... y comparto con Ignacio lo compleja que está la política y lo degradada que está en muchos aspectos. El Partido Republicano, el Partido Nacional Libertario y Renovación Nacional, que forman parte del gobierno, dos de ellos, no el Partido Nacional Libertario, pero cada uno con su sello clarito. Aquí nadie puede decir que los tres partidos en estas últimas cuatro semanas no han tenido su sello clarito. ¿Qué quiero decir con esto? Que no estoy disminuyendo, ¿sí? que yo creo que la gente valora y destaca la consecuencia al momento de actuar. Está bien, el Partido Republicano tiene su postura, el Partido Nacional Libertario tiene su postura, la Renovación Nacional tiene su postura, y están contribuyendo dos de ellos a la buena marcha del gobierno. Y yo lo veo... dos de ellos. Pongo el ejemplo no porque sea autocomplaciente, sino porque pongo el ejemplo del dato de la encuesta, simplemente. Ahora, evidentemente nosotros tenemos problemas, pues sí, eso es evidente, que la derecha también tiene problemas de relacionamiento, pero hoy día nos hemos dado cuenta de que, a pesar de las diferencias, se puede convivir, se puede colaborar, tenemos mucho por hacer y trabajar, de todas maneras, y al viernes pasado estábamos conversando de este desayuno de campeones que tuvo que convocar el presidente para poder arreglar el relacionamiento dentro del oficialismo. Y yo creo que se asumió que hay que corregir y que hay que mejorar, en fin. Okay. Pero esto es un tema de nunca acabar, es de todos los días, esto hay que trabajarlo y machacarlo.
1: Pero eso es válido para todos, entonces.
4: No, pero de todas maneras. Lo que pasa es que hoy día la oposición la tiene mucho más compleja, porque estalló por todos lados sus diferencias. Pero hay un punto central. La unidad por la unidad no tiene sentido. Tiene toda la razón Ignacio, que entonces, cita a Genaro Regada.
1: ¿Y entonces la unidad por la unidad en la derecha tampoco tiene sentido?
4: Es que en el caso de la derecha estamos gobernando. Y por lo tanto los esfuerzos tienen que ser aún mayor, porque está la responsabilidad de gobernar y del compromiso de estar en un gobierno y de colaborar o formar parte de una coalición. Hoy día entiendo que es como una colaboración, está bien, y por lo tanto la responsabilidad y morderse la lengua y pensar 10 veces es aún mayor. ¿Cristian? Y eso es una de las cosas que tiene que también entender el Partido Republicano, que tiene que entender lo que significa ser el partido eje del gobierno y ser el partido donde el presidente proviene. Significa muchas renuncias y muchos sacrificios. Y me imagino que esto lo han conversado internamente y el presidente Cáceres lo ha planteado en conversaciones que han tenido privadas. Yo entiendo que forma parte de la discusión. Tiene que haber sacrificios mayores. A nosotros nos pasó lo mismo. Ignacio recordará cuando gobernaba la Democracia Cristiana con el presidente de la República, con una concertación. El Partido Democrático Cristiano, el PPD, el PS, tuvieron que hacer sacrificios con Ricardo Lagos. Nosotros también con el presidente Piñera. El Partido Republicano también tiene que entender eso. Que significa sacrificios formar parte del gobierno, y más aún cuando el presidente de la República proviene de mi partido.
1: Cristian, ¿y está de acuerdo con que los libertarios que le dicen a que no pueden tener, perdón, cuando le dicen a los libertarios que no pueden ser tener chancho y chicha, que no se puede estar
4: está buena esa. voy a repetir.
13: Es chichichancho en todo caso.
1: Ah, no, perdón. Chichichancho, chancho y chicha.
4: No, pero
1: bueno,
4: no voy a repetir. No es lo mismo.
1: El orden pero, de los productos...
4: De los factores no altera
1: el producto. Ya. Pero, a ver, pero ¿qué pasa ahí con lo que le dicen a los libertarios? ¿Sabe qué? ¿Entra el gobierno? Si no, que se callado.
4: Sí, ¿ah? Es una posición muy... Yo he visto cosas raras. En el Congreso, en la Biblioteca del Congreso tiene una sección de los libros raros. Yo creo que aquí podemos calificar en la política las situaciones raras. Y esta es una situación rara, rara. Esto de oposición amigable, pero estoy en el gobierno, pero no estoy. Chichichancho. Es raro, es muy particular. Yo desearía que asumieran su rol oficialista y se incorporaran y hubiese un sacrificio y se sumaran, pero lo veo difícil, pero es raro. Yo lo califico así.
1: Eso en cuanto a la...
13: Por eso hay que elegir a los parlamentarios, Nicolás, por listas y no personales, porque si no, esto no converge nunca. Puro individuo.
1: A propósito de la encuesta Cadena y los partidos, en cuanto a posicionamiento ideológico, la DC y el Partido Liberal son percibidos como partido de centro. El PPD de centro izquierda. El Partido Socialista de izquierda, casi igual que el Frente Amplio, y más a la izquierda el PC. Y después el Partido de la Gente ya no es percibido como de centro, es percibido como de derecha. Y bueno, RN y la UDI derecha, lógico, más a la derecha el Partido Republicano, al mismo nivel que el Partido Nacional Libertario. E interesante también esa pregunta, que no la vemos muy seguido en las encuestas.
0: Hay un tema, Cecilia, ahí, sí. Si me permite, un tema que muestran las encuestas en los últimos 10 años, que es muy interesante. La clásica pregunta de 1 a 10, de izquierda a derecha, ¿dónde se ubica usted? Y no hablo de esta encuesta, sino del CEP y muchas otras encuestas. ¿Dónde se ubica usted? El 40% de la gente se ubica aproximadamente en 4, 5, 6, de 1 a 10, o sea, en el centro. Entonces, existe una demanda por centro muy fuerte. Lo que estamos fallando es en la oferta política, ¿no? Desde el punto de vista de la oferta política, de los partidos políticos, el espacio del centro se ha ido vaciando y ese centro está huérfano de representación política. Entonces aquí hago un llamado a los partidos que se sienten o que son o que están llamados a ser de centro. La demanda existe. Lo que se está fallando es por el lado de la oferta política en un clima de polarización, de fragmentación electoral, okay, que es propio de Chile, de América Latina, de Europa, de Estados Unidos. Es una realidad mundial, pero mal de muchos consuelo de tontos. Entonces quiero decir, en la realidad chilena, la demanda por centro existe, la oferta no existe.
1: Vamos a ir a comerciales. A la vuelta, el último bloque de nuestro primer café.
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1: En Balneario le indicamos la hora.
2: Son las 10 de la mañana, un minuto.
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1: Son las 10 de la mañana, 32 minutos.
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1: En Balneario le indicamos la hora.
2: Son las 10 de la mañana, 59 minutos. 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

0: 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En Balneario, la hora exacta.
1: Son las 11 de la mañana, 29 minutos.
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4: Son las 11 de la mañana, 56 minutos.
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Son las 12 horas, mediodía en Chile.

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4: Son las 12 horas, 31 minutos.
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1: En Balneario le indicamos la hora.
2: Son las 12 horas 58 minutos.
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2: Eres fuerza, eres poder, eres flor que vino a florecer. 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
3: Mega reforma, tras el acuerdo con los senadores PPD, el proyecto llega a la Comisión de Hacienda y la moneda apuesta por su aprobación en la sala del Senado.
4: En Cooperativa Temprano, el senador Huenchumilla reconoce falta de liderazgo en la oposición. Defiende la decisión de acudir al Tribunal Constitucional.
3: En medio de la baja en las encuestas, el gobierno activa su modo empleo y se reúne con los gobernadores para impulsar el Fondo de Desarrollo Regional.
4: Una vecina atropellada, cuatro niños a bordo del vehículo, violenta encerrona en Maipú. Los delincuentes golpearon a la dueña del auto.
3: Alerta de la Armada por riesgo de trombas marinas en la zona central. Mucha lluvia en el Maule, cortes de luz y agua por los vientos en Rapa Nui.
4: Asociación ilícita, tráfico y lavado de activos. Continúa la formalización de los 35 presuntos miembros de una facción del Tren de Aragua, operaban en el sur.
3: En el exterior, al menos 12 muertos dejan los incendios en Almería, en plena ola de calor en Europa. Washington ataca nuevos objetivos iraníes.
4: Y en el deporte, a esta hora, Sinner y Djokovic busca la final en Wimbledon. Los espera Zverev, Sacha. Más tarde, España y Bélgica a matar o morir en la Copa del Mundo. 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
4: Nula la capital de la República, viernes 10. Comienza el fin de semana, que va a ser calorcito, ¿eh? Dijo sí. Meteorología Hernando Zúñiga adelante. No sé si calorcito, pero más de 20 el domingo. ¿Eh? Agradable para el fin de semana. Y la próxima semana se confirman lluvias. Desde incluso la región de Atacama al sur. Va a venir subiendo el frente. A esta hora 16 grados de temperatura en Santiago. Se esperan hoy 30 en Copiapó, 11 en Los Lagos.

0: inquilinos el lugar, hasta donde llegaron estos delincuentes, aproximadamente cuatro, que con martillos y armas de fuego obligaron a bajar a todos los ocupantes, una conductora que iba con su hijo de 10 años y otros menores de edad, de 13, de 11 y un pequeño de 13 años, que eran vecinos de este lugar y que eran cuidados por la madre de la conductora. Abajo se encontraba una vecina, que es madre de uno de estos niños a bordo, que intentó rescatarlo, pero fue atropellada por estos antisociales cuando escapaban. La conductora del vehículo relató que fue intimidada con armas de fuego y un martillo para obligarla a descender. Escuchamos su relato.
1: Venía con mi hijo en el vehículo, mi sobrino de 3 años, se bajan los de atrás porque yo, mi hijo y yo íbamos adelante y nosotros no nos bajábamos, porque solo veníamos a dejarlos a ellos. Y no sé de dónde salieron como 3 sujetos a que nos bajen del auto, se acercaron 3 tipos por el asiento del chofer, y uno con una pistola, el otro con un martillo, me tomaron del pelo, y me pegaban en la cabeza. Yo aceleré un poco, después me tomaron de las piernas y me lograron sacar del vehículo.
0: Y pese a la violencia de este delito y que es relatada por esta misma víctima, afortunadamente los niños resultaron ilesos, salvo el trauma que vivieron por esta situación. Y la mujer atropellada fue trasladada hasta el hospital El Carmen con lesiones graves, aunque afortunadamente fuera de riesgo vital. Cambiamos de tema. Lo otro tiene que ver con una nueva detención que enfrenta Camilo Castaldi, conocido como T-Time, ex vocalista del grupo Los Tetas, que esta madrugada fue detenido junto a otras personas al intentar huir de una fiscalización en la comuna de Providencia. Él estaba con estas otras 3 personas a bordo de un auto que, al momento de ser revisado, Carabineros encontró droga dosificada, ketamina, una pesa gramera, cerca de 900.000 pesos en efectivo, cuchillos, armas blancas y un arma de fuego, un revólver calibre .32 que tenía un encargo por robo vigente desde Peñalolén en el 2023. El comandante Cristian Lobowski de la Prefectura Santiago Oriente de Carabineros entregó más detalles respecto a este procedimiento.
2: Se registra obviamente a las personas que estaban en el momento y el vehículo. Y en el vehículo fue finalmente donde se pudo establecer todas esas especies que ustedes vieron anteriormente y que tomaron en cámara. Es droga, cerca de 900.000 pesos que fueron incautados, una pesa digital, armas blancas. Y yo creo que lo más importante de esto, además, es de que se logra sacar de circulación un arma de fuego.
0: Claro, dice Carabineros que es muy probable que estas 4 personas detenidas, incluido el ex líder de Los Tetas, sean formalizados por el delito de microtráfico e infracción a la ley de armas. Recordemos que T-Time cuenta con antecedentes penales por violencia intrafamiliar del año 2017 por agredir a su pareja y también antecedentes por infringir las normas sanitarias en pandemia.
3: Y por la información policial la conocemos siempre contigo, Felipe Cofre. Gracias, buenas tardes.
0: Buenas tardes.
4: Seguimos monitoreando las lluvias aquí en la cordillera de la zona central. Está además nevando sobre los 2.000 metros. Se espera nieve también la próxima semana en los centros invernales. En el Maule hoy, mucha lluvia a ratos. Linares, ha habido algunos reportes desde temprano con inundaciones, anegamiento en el sector de Ancoa, por ejemplo, lo publica Canal 13 a esta hora. Y lo otro que está ocurriendo es lo del río atmosférico que golpea con mucho viento a la isla de Pascua. Desde ayer que comenzó a sentir esto, había previsión de estos vientos de hasta 70 kilómetros por hora. Una isla de Pascua, Rapa Nui, que hoy día amaneció sin clases y con muchos problemas de servicios básicos. Se cortó la luz y hay algunas construcciones, algunos servicios públicos, incluso que ese servicio depende también, o de ese servicio depende también el agua potable. Entonces, si no hay luz, también se corta el agua. Y esos inconvenientes continúan. En el sur, mientras tanto, llovía en Concepción. No sé si en la Araucanía ya ha ido pasando el frente ahí, en donde se estaba formalizando a los presuntos miembros del Tren de Aragua detenidos hace algunos días, son más de 30. Claudio Arévalo, buenas tardes.
5: ¿Qué tal, Rodrigo? Buenas tardes. Lo primero, sí, está lloviendo, sigue.

0: lloviendo ayer en la región de la Araucanía. Lo segundo está en desarrollo a esta hora en los tribunales de Temuco, la formalización por segundo día de estas 35 personas vinculadas a una facción del tren de Aragua que operaba desde la región metropolitana hasta Temuco. En el marco de esta investigación se pudo acreditar que se traficaba droga a través del método de delivery. Además, ellos están acusados de lavado de activos, préstamos ilegales con cobros usureros, pistola en mano incluso a quien quedaba debiendo a esta organización, ha señalado la fiscalía en muchos casos. Son 29 ciudadanos venezolanos, 6 chilenos. Está en desarrollo esta segunda jornada. Escuchemos al fiscal de la Fiscalía Supraterritorial, Enrique Vázquez, con detalles respecto a las ganancias de esta organización.
1: La participación de la Fiscalía Supraterritorial dice relación específicamente con la persecución financiera, patrimonial de los imputados, particularmente de quienes ocultan el dinero que tiene origen ilícito, lo que nos permite finalmente realizar una imputación por el ilícito de lavado de activos.
0: Son varias las ganancias, cuantiosas ganancias que tenía esta organización a juicio de la Fiscalía. Se habla de 300 millones de pesos aproximadamente en la primera etapa en el marco de este desarrollo policial desarrollado por la PDI que logró la detención de estas 35 personas. Se espera que esta sea una audiencia que se prolongue bastante porque son varios los delitos, son 35 en total y esta situación seguramente va a demorar respecto de conocer las medidas cautelares con las cuales quedaría esta organización cuya formalización de cargos está en pleno desarrollo aquí en los tribunales de Temuco.
2: Lo seguimos contigo en la zona. Claudio, muchas gracias.
0: Buenas tardes.
3: Seguimos en regiones, nos vamos al norte. Un tribunal sobreseyó a la jefa de cabina imputada en el caso narcoaviadores de la FACH. Hans Gotterbarm, buenas tardes.
4: Así es, buenas tardes. El Tribunal de Garantía de Iquique dictó hoy el sobreseimiento definitivo de María Fernanda Rebolledo en el caso narcoaviadores de la FACH. Esto tras la petición de su defensa, el abogado Gabriel Ibacache, quien basó sus argumentos en los informes periciales de la Policía de Investigaciones que dan cuenta que la jefa de cabina no tenía ningún tipo de vinculación con la organización que pretendía llevar a bordo de un vuelo FACH una maleta con ketamina desde la base aérea Los Cóndores en Iquique hasta la región metropolitana. Antecedentes que fueron acogidos por el tribunal en esta audiencia que a petición del Ministerio Público se realizó de manera reservada. Sin embargo, al término de esta pudimos conversar con el defensor Gabriel Ibacache, quien se mostró conforme con la decisión del tribunal.
5: Tuvimos la audiencia de sobreseimiento definitivo de María Fernanda Rebolledo Díaz. Nuestro planteamiento ha sido el de siempre. Nosotros abordamos este caso considerando que María Fernanda siempre fue inocente de los hechos imputados y bueno, a lo largo avanzaba la investigación, más y más informes y peritajes daban cuenta de que en realidad ella jamás tuvo conocimiento de lo que se encontraba dentro de la maleta y que no existía forma alguna que se le pudiera imputar alguna especie de participación dolosa.
4: Informes periciales también apuntan a que el mecánico de cancha, Rodrigo Silva, fue instrumentalizado por esta organización criminal y que tampoco tenía conocimiento del contenido de la maleta, por lo que se esperaba que la Defensoría Penal Pública también solicitara su sobreseimiento definitivo. Sin embargo, pidieron reprogramar la audiencia y se va a mantener por el momento con la comunicación de no perseverar por parte del Ministerio Público. Así lo explicó también el propio Rodrigo Silva a Cooperativa.
6: ¿Pero por qué se reagenda el día de hoy?
7: Por solicitud de mi defensa.
6: ¿Y qué es lo que está pidiendo el día de hoy la defensa?
7: El sobreseimiento definitivo.
6: Oye, ¿y esto es porque finalmente hay un informe de la PDI que dice que tú no tienes ningún tipo de vinculación?
7: Sí, hay varios informes de la PDI que dicen. Yo voy a hablar, pero cuando se dé el sobreseimiento.
6: Disculpe. Rodrigo, ¿nos puedes contar cómo ha sido todo este tiempo? ¿Tuviste privado de libertad?
7: Buenas noches, Messi. Mi sobreseimiento definitivo se va a pedir en otra audiencia. Bien. Solamente tengo mi acción de no perseverar.
4: Claro, tal como señalaba Rodrigo Silva, estuvo 8 meses privados de libertad junto a María Fernanda Rebolledo, los que se mantuvieron en prisión preventiva. La semana pasada el Ministerio Público había comunicado la decisión de no perseverar en ambos casos y el día de hoy se dicta finalmente el sobreseimiento definitivo en el caso de María Fernanda Rebolledo. Continúan adelante, sí, las diligencias investigativas para poder llevar a un juicio a los otros cuatro imputados que están, recordemos, en esta causa. Quedan aún tres funcionarios de la FACH y dos civiles que fueron detenidos en el caso Narcoaviadores.
3: Inicialmente fueron cinco los funcionarios de la FACH, hoy ex funcionarios que resultaron detenidos, y tres civiles señalados como quienes habían comprado, financiado y coordinado la entrega y la recepción de la droga. Un caso que estalló en julio del año 2025, el 3 de julio, en la base aérea Los Cóndores de Iquique, como tú ya reportabas, Hans. Hans Gotterbarm, desde Tarapacá, con toda la información. Gracias, buenas tardes.
4: Buenas tardes.
2: Este es un tremendo problema. Mire, el robo de baterías e infraestructura de telecomunicaciones, que además alcanza cifras millonarias. No sé si está contenido aquí o no, pero ya el robo de los cables, problemón. O sea, es un tremendo negocio, lo venden por kilo el cobre, la gente se expone también, pues muy peligroso además, y hace un tremendo daño al resto de la ciudadanía. Se instala una mesa que abordará este delito que pone en jaque, dice, las comunicaciones en el país. No es un fenómeno solo en Chile. Santiago, Valparaíso, el Biobío, las regiones más afectadas. Estamos en el Gran Concepción. Christopher Espinosa, buenas tardes.
8: Hola, Rodrigo, Verónica, muy buenas tardes. Sí, el robo de principalmente baterías y también infraestructura anexa, como tú mencionabas. Los cables suman en 18 meses pérdidas por 20 millones de dólares. Los datos dan cuenta de que se han robado en los últimos 18 meses en todo el país 10.000 baterías que prestan el servicio de energía independiente a las antenas de telecomunicaciones, los que nos permiten conectar las llamadas o conectarse al internet móvil. Más de 1.500 hechos han ocurrido en los últimos 18 meses, llevando a pérdidas millonarias, pero principalmente a la desconexión. Y esto afecta fundamentalmente a quienes viven en sectores apartados, en sectores rurales. ¿Cuál es la realidad de este delito que mayoritariamente afecta a las regiones metropolitana, Valparaíso y el Biobío? En ese orden lo explica Sergio Corbalán, director legal de Chile Telcos, la agrupación que reúne a las empresas de telecomunicaciones.
9: El robo es general. Primero, roban en los sitios donde hay instalada antena todo lo que es la cobertura externa, esto es cercos perimetrales, gabinetes, cables, etcétera. Pero principalmente roban baterías. Las baterías son obviamente la fuente de energización de las antenas de telecomunicaciones, y cuando este robo se produce en las baterías, obviamente que el efecto inmediato es provocar incomunicación. Las empresas hacen los mejores esfuerzos para generar sistemas de redundancia, pero muchas veces esto es imposible de llevar adelante porque los sitios son sistemáticamente vandalizados. Las cifras a nivel nacional son del orden de los 20 millones de dólares.
8: Las baterías no son como las que uno conoce de los autos, sino que más bien son más grandes, pesan 20 kilos y cada una tiene un costo aproximado de 2 millones de pesos. Se presume que acá hay bandas organizadas tras este hecho, porque cada vez que son repuestas, nuevamente vuelven a ser robadas. Se ha instalado una mesa de seguridad con participación de las policías y el Ministerio Público, y que se intentará coordinar a través de la Subsecretaría de Telecomunicaciones. Es por eso que escuchamos a la subsecretaria Romina Garrido.
10: Es un tema que afecta, como les decía, la calidad de vida de las personas y es multifactorial. Acá necesitamos la coordinación desde la Subtel con los operadores de telecomunicaciones, las policías, carabineros para investigar estos delitos, ministerios públicos para su persecución y sanción, los ministerios de seguridad para apoyarnos en políticas públicas y las empresas de telecomunicaciones, que son las que finalmente se ven afectadas y que también son fiscalizadas cuando no reponen estos instrumentos de manera rápida y efectiva. Entonces, esta mesa busca darnos una visión específica desde los territorios para poder abordar en esta región, que es una de las tres regiones más afectadas por este delito en nuestro país.
8: Ricardo Fuentes es el presidente de la Asociación de Municipios de la Región del Biobío, pero además alcalde de una comuna rural que es Hualqui. Constantemente se ven enfrentados a las desconexiones y sus vecinos se ven en emergencias sin poder conectarse entre ellos. ¿Cómo afecta esto? Lo explica el jefe comunal de Hualqui.
11: Bueno, en realidad las comunas más pequeñas han sido afectadas, pero no en la proporción que ha sido, ¿cierto? Una de las más grandes acá es Talcahuano, donde ha sido más afectada. Y por lo tanto, nosotros, si bien estamos alerta y hemos conversado con la gran mayoría de los alcaldes para prepararnos por lo que está sucediendo, por lo que viene y lo que ha sucedido, en realidad lo que nosotros tenemos es un diagnóstico con respecto a cómo ha funcionado el Estado, no el gobierno de turno, sino que el Estado durante todo este tiempo, que lo encontramos que no tiene la velocidad ni tiene tampoco la cobertura necesaria para abordar los temas porque ha ido creciendo cada vez más.
0: Un hecho delictual, Rodrigo, Verónica, que significa negocios por cerca de 20 millones de dólares en los últimos 18 meses. Y la cifra actualizada da cuenta de que solo este año hay pérdidas para las empresas de telecomunicaciones por 6 millones de dólares.
2: Christopher, muchas gracias.
0: Que esté muy bien.
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3: Llegó el momento de hablar del Mundial, por supuesto, porque España y Bélgica definen al rival de Francia en las semifinales. Mañana es el turno de Noruega, Inglaterra y Argentina, Suiza. Pero también tenemos espacio para el tenis hoy. ¿Cómo estás, Ernesto Contreras?
14: Hola, Mero. Buenas tardes. ¿Qué tal, Rodrigo? Se está jugando Wimbledon a esta hora, segunda semifinal. Está jugando Novak Djokovic contra Jannik Sinner. Está ganando el número uno del mundo 6-4, 6-4 y 3-1 ya con quiebre a su favor. Así que Sinner va derechito a la final, salvo un milagro de Djokovic que ya no se ve posible, creo yo, por lo físico sobre todo y por el tenis. Lo pasa por arriba Sinner a esta hora. Espera en la final Alexander Zverev, que venció a la gran sorpresa. A Arthur Ferry.
2: Está intratable,
14: en tres sets. Sí.
2: Intratable.
14: Así que todo indica que va a ser Sinner con Zverev. No le ha podido ganar en los últimos 10 partidos. Zverev a Sinner. Lo tiene totalmente de hijo. Ni siquiera un set le ha sacado los últimos 6. Así que va a ser probablemente muy, muy favorito Sinner, que va a ir por su quinto Grand Slam. El quinto de su carrera. Buscando también ganar en la Catedral del Tenis por segunda vez, mientras que Djokovic buscaba su Grand Slam 25. Pareciera que se va a quedar ahí nomás, Novak, lamentablemente.
2: Pero todavía le alcanza para llegar a semifinales de un torneo como este.
14: Y ganándole a tenistas 15 años menos. Claro, o sea, le gana a todo, estando bien. Como está a los 39, les gana todo. Menos salva a Sinner y Alcaraz, seguramente.
3: Es poca cosa, 25 Grand Slam, ¿no?
14: Creo que poca cosa.
3: Ay, mira, son 25 nomás. No.
14: Sí que lo podría mirar así, ganar uno ya.
3: Imagínate.
14: Mira, Zverev, todo lo que le costó ganar uno.
2: El otro día estaba muy contento cuando gana un partido y empieza a bailarle a la hija, que desde la tribuna le hace un movimiento así como de los TikTok. Sí. Y baila entre ellos, una complicidad extraordinaria la de él con su familia.
14: Tiene 7 Wimbledon, Novak Djokovic.
2: ¿Sí?
14: 7. Quedó a 1, salvo que acá lo de vuelta, de Federer, que ganó 8 veces ahí. Así que probablemente va a quedar estancado en 24 Novak, salvo que le toque en algún torneo sin estos monstruos, sin Alcaraz, porque en partidos largos no tiene mucho que hacer. Pero por lo físico, más que nada.
2: Todavía,
14: sí, está ahí todavía, puede llegar a volver en semifinales. Así que eso con Wimbledon. Vamos con el fútbol. Hoy día, Copa del Mundo, segundo partido de los cuartos de final, un encuentro que alguna vez se jugó en México 86, hace 40 años. En esa instancia, Bélgica dio la sorpresa eliminando a España, a la quinta del buitre.
2: Buen equipo el de Bélgica, me acuerdo de su arquero, Michel Prodhomme.
14: Pero por supuesto. Probablemente hay un familiar de él, Christian Prodhomme, está como asistente técnico, es decir, el hijo quizás de Michel Prodhomme, arquero belga, de los grandes arqueros de todos los tiempos allá en el equipo europeo.
2: Hoy día tienen al mejor del mundo, ¿no?
14: ¿A Courtois?
2: O si no,
3: yo creo que...
2: De los 3, 5 mejores.
14: Sí, top 5.
2: Top 5.
14: Top 5.
2: ¿Cuál le gusta a usted?
3: Courtois.
14: Hoy por hoy,
2: me gusta Meñán,
14: el arquero francés.
2: No es tan bueno.
14: Me gusta...
2: Oblak, extraordinario, pero no está jugando
3: en el Mundial.
2: ¿El Atlético de Madrid?
14: Checo. pero no está en el Mundial. No sé si un arquero hoy día que sea el mejor de todos. Hoy en día, Donnarumma, que fue campeón en su momento de la Champions.
2: Claro, pero es como uno cuando decía Buffon y era
14: Buffon. No hay algún ánime. Muchos dicen el Dibu Martínez. Creo que el Dibu Martínez es un gran atajador de penales y un arquero que es trascendente en ciertos partidos, pero lejos de ser el mejor del mundo.
3: Y ya se cree la muerte sin serlo, así que...
14: Además, no ha tenido para nada un buen Mundial. Martínez, de hecho, no ha ido a lo fuerte que es su actuación en los penales todavía. Le han hecho muchos goles a Martínez, bueno, 4 sin ir más lejos en 2 partidos, en menos en la fase eliminatoria.
2: Y le hicieron el mejor del Mundial, el López Cabral, el de Cabo Verde.
14: Sí, así que hoy día, España-Bélgica, revancha de lo que pasó hace 40 años cuando los belgas eliminaron a España en México 86 y después perdieron precisamente con Argentina. Esa semifinal, el cuadro europeo, a la larga Argentina campeón de la Copa del Mundo en el Azteca.
2: Un gol de Maradona extraordinario, pero claro, opacado por el que le había hecho a los ingleses.
14: Es que había hecho antes.
2: Pero el gol que le hace a Bélgica es un golazo.
14: Le gana 2-0 a Argentina en esa semifinal. Escuchemos voces. Luis de la Fuente, técnico español, habla sobre el duelo de hoy en Los Ángeles. El que gane acá se va a medir contra Francia en las semifinales.
15: A medida que van pasando los partidos y si vas ganando, evidentemente pues te da todavía más seguridad, más confianza, ¿no? El partido de Portugal fue muy importante, pero ya veníamos con mucha fortaleza en un crecimiento de que nos estaba aportando seguridad en los partidos previos. Llegamos a Portugal creo que muy bien, va a ser un partido totalmente diferente. Bélgica es una selección muy potente. Jugadores de juegan en España, en Inglaterra, en Portugal, en Francia, en Alemania, acostumbrados a ganar títulos, a pelear por títulos. Un partido muy difícil y que si estamos todos los dos en cuartos es porque obviamente hasta este momento estábamos los 8 mejores equipos del mundo. Va a ser un partido, insisto, hasta ahora el más difícil de los que nos hemos enfrentado, seguro.
14: Ahí está la palabra de Luis de la Fuente, técnico español, buscando semifinales contra Francia, que ya le ganó a Marruecos. Mbappé dijo que está perfecto para el partido de semifinales del día martes, 15 horas, porque ayer salió... Se temía que era primero algo muscular, porque cae en la mitad de la cancha. Luego se para sin problema.
2: Golpe nomás.
14: Y después lo pusieron hielo en el tobillo.
2: Hielo, mucho hielo.
14: Sí, así que, pero después entró, celebró y no se vio mal.
2: La altura del partido te infiltra y juega igual.
14: Totalmente. Veremos si se infiltra Mazambí, la estrella suiza.
2: Vamos, Mazambí.
14: Que no...
3: Duele infiltrarse, le digo al tiro.
14: Duele, pero yo creo que, como dice Rodrigo, en estas instancias, pero salvo que puedan jugar, porque yo no sé si Mazambí se podrá infiltrar y jugar.
2: Es joven todavía.
14: Sí, del Friburgo. También una infiltración te puede repercutir en un futuro, pero no sé si en este momento lo calibrarán los futbolistas.
2: La posibilidad de ganarle a Argentina.
14: Mira Vidal, en un momento hizo una gran carrera igual, pero todavía juega, ¿verdad?
2: 40 años.
14: Sí, sigue jugando bien. Pero infiltrarse a veces trae riesgo, a veces no. Veremos si Mazambí, el hombre de Suiza, mañana estará o no ante Argentina a las 21 horas en Kansas. Lleva 3 goles y 2 asistencias. Se perdió el partido anterior precisamente por una lesión de rodilla. Y mañana Noruega con Inglaterra. No sé si escucharon la canción de la Tigresa del Oriente, Haaland.
2: No.
14: Está en cooperativa.cl.
2: No me pida tanto.
3: La vi pasar.
14: Ya, a las 14 nosotros la pondremos al aire.
2: ¿Está buena? ¿Pero de onda delfín?
14: Está curiosa.
2: ¿Es como el delfín hasta el fin?
14: Sí, sí. Ah, sí, pero eso es un homenaje a Haaland.
2: Un homenaje.
14: Sí, dice que está enamorada de él. Es una linda canción a la estrella noruega, que se está robando todas las miradas. Mañana contra Inglaterra va a ser el partido entre ambas selecciones en Miami.
2: Increíble cómo los noruegos se robaron la fiesta.
14: Sí, son las selecciones, creo, regalones del Mundial.
2: Pero son los regalones, pero es curioso.
3: Es que partieron muy bien con todo, con su presentación y después con esto que inventaron de rememos todos para el mismo lado.
14: Y Haaland es un tipo muy carismático. Yo Haaland también es carisma puro, un tipo muy querido y además una bestia.
2: Y el otro día Trossard se da cuenta de eso y le pasa la baqueta para que él toque el bombo.
3: Sí.
2: Para que él haga lo del remo.
14: Lo tocaba Odegaard.
2: Por eso,
14: para que no sea Mufa,
2: lo que tocaba Odegaard, sí. Efectivamente. Y Odegaard le hace ese traspaso. En el fondo, toma, te toca a ti.
3: Tú eres la estrella.
14: Es la estrella. Pues la estrella tiene 7 goles, los tiene ahí él, básicamente, con el arquero Nilan, el compañero de Suazo, en el Sevilla.
2: Que juega bien.
14: Tremendo. Y era suplente en el Sevilla. Ahora no sé qué irá a pasar con él.
2: Se lo van a ver en la Premier.
14: Gracias a él y a Haaland, obviamente. Pero yo creo, primero gracias a Nilan, que mantuvo el partido vivo atajando un penal, y luego Haaland, que lo termina definiendo en la ronda anterior. Así que hoy día, España-Bélgica, desde las 15 horas el partido, atentos a Wimbledon todavía, donde Sinner gana 4-2. Hay Copa de la Liga este fin de semana, son las revanchas. Ganó Coquimbo 1-0 la ida, juega en Coquimbo la vuelta, y Ñublense ayer en La Agonía, O'Higgins 2-1, cierran en Rancagua. Así que aún hay Copa, y hay Copa Chile, juega la Católica, ya clasificadísimo, pero juega por un récord el domingo contra San Luis.
3: El domingo.
14: Si es que gana ese partido la Católica, más bien es mañana, 11 de julio. Si gana ese partido la Católica, va a igualar el récord histórico que tiene Juan Antonio Pizzi de 10 victorias consecutivas en toda competencia.
3: Que le dio bien.
14: Y es buen récord porque lo arrancó ganando la Boca. O sea, está metido el triunfo de que le ganó a Boca, la Católica ha ganado 9 partidos en línea en todas las competencias.
2: Oficiales.
14: Claro. Copa de la Liga, Copa de Chile y en Libertadores. El partido con Boca vale, vale los 10, creo yo.
3: Sí.
14: Así que está ahí. A un triunfo, mañana es el partido en Quillota, donde la UC buscará igualar este récord.
2: ¿Sabes quién tiene otro récord? El arquero de España, Unai Simón.
14: De lo...
2: ¿No le ha convertido a España?
14: De hecho, sí, tiene un récord muy interesante.
2: Sí, más, no sé cuántos minutos, pero si, hoy día, eventualmente Lukaku y compañía podrían decir otra cosa, pero va a seguir sumando minutos.
14: No le ha hecho goles nadie a España en este torneo.
2: Y no, se viene con el récord del Mundial pasado.
14: Sí, y Unai Simón ya tiene el récord de ser el arquero, superó a Walter Senga. Superó los 517 minutos que tenía Senga imbatido, así que ahora Senga, ese récord
2: de Italia, ¿no?
14: Italia ya va por los 630, entiendo, Unai Simón.
3: ¿Y ha convertido harto España o no en este Mundial?
14: No tanto como se esperara, porque Yamal, Lamin no han dado como se esperaba.
2: Y Oyarzabal,
14: aunque Oyarzabal lleva 4 goles, es uno de los goleadores del torneo, pero le ganaron por la mínima el otro día a Portugal, con un gol de Mikel Merino. Están bien repartidos los goles, pero no ha sido una potencia goleadora, porque no tiene jugadores de tanto gol, aunque Oyarzabal lleva 4.
2: Ferran Torres no
14: es... El tiburón.
2: Pura pinta, ¿no?
14: Sí, creo que no ha marcado en este Mundial Ferran. Así que veremos si España o Bélgica se meten en semis para jugar contra Francia. 621 minutos sin que le hagan goles a Unai Simón en Copas del Mundo.
3: Harto.
14: Sí, harto. Así es.
3: ¿Y cómo va Djokovic? Sigue peleando, ¿no?
14: Está peleando, está sacando 2-4 en el tercero. Recordemos que ganó Sinner 6-4, 6-4 los dos primeros. Así que el italiano, en caso de ganar hoy, va por su quinto Grand Slam. Recién 5, recién digo yo. Porque Alcaraz ya tiene 7. Sinner 4. Pero Alcaraz va a tener más Grand Slam que
2: Djokovic, 24.
14: Que 24. Nadal quedó en 22, Roger en 20. Sampras en 14. Con 7 Wimbledon, Sampras.
3: Ya pues, Ernesto Contreras, gracias por toda la información. Hasta las 2 de la tarde en Cooperativa Deportes.
14: Ahí vamos con el Mundial, estaremos con Igor Ochoa, Ernesto Díaz Correa.
3: Y de nuevo no paren.
14: No paren un partido nada más, lamentablemente.
2: Lamentablemente.
14: Podría ser más, pero mañana tenemos 2, a las 5 y a las 9.
2: Uy, ya una pura semana.
3: No se puede ir al cine.
2: ¿Qué vamos a hacer después?
14: El domingo puede ir al cine, es lo que quiera ver Coquimbo Calera, que lo transmitimos a las 15.
3: Domingo.
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3: Oye, la información la entrega a través de sus redes sociales la Democracia Cristiana. Se trata del fallecimiento de Enrique Kraus Ruske, destacado militante de la DC, quien fuera ministro del Interior del presidente Elwin en los 4 años del retorno de la democracia. Fue presidente del partido, también diputado de la República, servidor público ejemplar. Hay condolencias para su esposa, para sus hijos. Una de ellas es Alejandra Kraus, dirigenta de la Democracia Cristiana, cafetera. También. Familiares, amistades y a todos a quienes compartieron su vida y su legado.
2: Una figura.
3: 94 años.
2: Clave de la transición a la democracia, Enrique Kraus. Había estado en el gobierno de Frei Montalva también.
3: Sí, viene desde el gobierno de Fey Montalva.
2: Desde la fundación de la Falange.
3: Hasta la recuperación de la democracia encabezada por Patricio Elwin.
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4: 17 grados. 17 grados en Santiago. 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Una, 38 minutos. Una, 38 minutos.
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3: Ya se los contábamos, ha muerto a los 94 años Enrique Kraus Ruske, abogado, ex parlamentario, ex ministro, uno de los dirigentes históricos de la democracia cristiana. Su trayectoria recorrió buena parte de la historia política chilena de la segunda mitad del siglo XX, desde el gobierno de Frei Montalva hasta la recuperación de la democracia encabezada por Patricio Elwin. Queremos hablar a esta hora con el diputado Álvaro Ortiz, el presidente de la DC. ¿Cómo está, diputado? Buenas tardes.
5: Hola, buenas tardes. Bueno, con mucha tristeza me he enterado hace un breve instante en un llamado de nuestra amiga, camarada y secretaria nacional del partido Alejandra Kraus, informándonos de la partida de don Enrique Kraus Ruske, una persona más que trascendental, no solamente para nuestro partido, sino que para el país, una persona seria, con visión de Estado, que ocupó diferentes cargos de responsabilidad, ministro, embajador, parlamentario, presidente nacional del partido. Y en el lugar donde estuvo, siempre lo hizo con prestancia, con claridad, pero ante todo con una seriedad y con una profundidad en cada uno de los cargos que desempeñó. Quiero entregar a través de Radio Cooperativa, tal como se lo dije a Alejandra, mis condolencias a su familia, a quienes fuimos compañeros, camaradas de ideales, por tantos años de Enrique Kraus, a ese camarada que me está escuchando en la comuna más pequeñita de nuestro país, que me está escuchando en Arica, que me está escuchando en Punta Arenas, en el sector cordillerano, en la costa de nuestro Chile, y hoy se nos ha ido un grande, se nos ha ido Enrique Kraus, el brazo derecho del hombre que fue capaz de conducir a Chile desde una dictadura hacia una democracia, como fue el presidente de la República, Patricio Elwin Azócar. Su brazo derecho, su ministro del Interior. Quiero darle a ustedes, camaradas, las condolencias por esta pena que todas y todos estamos pasando en este momento.
2: Sí, como a ponerlo en contexto, bienvenido. Eran años difíciles, ¿no? Fue un gobierno que tenía a Pinochet todavía en la comandancia en jefe del ejército, digamos, cruzando la calle o algunas cuadras más allá. Y él formaba parte, usted lo recuerda, del círculo de poder del presidente Elwin, que tuvo desafíos muy, muy relevantes. ¿Cómo lo va a recordar la historia, Enrique Kraus?
5: Como un señor de la política, como una persona con códigos totalmente claros cuando llegaba a un acuerdo, cuando pensaba siempre en el bien de nuestro país, y donde, lo vuelvo a reiterar, donde estuvo, le dio siempre prestancia a esa responsabilidad. Y nos dio orgullo como partido saber que Enrique Kraus siempre era una persona que le iba a hacer bien. Era un buen hombre. Y no porque ya no esté junto a nosotros en este mundo. Siempre fue un buen hombre. Donde pensó siempre en Chile, donde nos puso sus intereses sobre los intereses generales y nacionales, y donde también fue capaz de sacar adelante, tal como tú dices, a nuestro país en momentos súper difíciles, súper complejos.
3: Oiga, diputado, ¿cuándo fue la última vez que conversó usted con él y qué preocupaciones tenía sobre el partido y también sobre el rumbo político de Chile?
5: Anoche estuvimos hablando en la cena que le hicimos a nuestro camarada Rodolfo Seguel, precisamente con Alejandra. La verdad es que con ella hablo casi todos los días, la secretaria nacional de la mesa.
3: Sí, claro. ¿Pero con él?
5: Con don Enrique Graus, hace aproximadamente un año tuve una conversación con él. Un Enrique Graus ya complicado de salud, pero siempre con la claridad de lo que estaba pasando, muy bien informado, siempre entregando conocimiento a quienes venimos más atrás en cuanto a la edad, a las generaciones. Un hombre muy generoso. Generoso en transmitir sus conocimientos, un hombre generoso también, y que vivió no en la opulencia, no en la riqueza, vivió dignamente. No se enriqueció en los lugares donde estuvo, al revés. Por lo tanto, esto nos da orgullo a nosotros como partido de decir que en muchos momentos de la historia de nuestro país hubo demócratas cristianos como Enrique Graus. Hoy, donde lo más fácil es actuar de manera independiente, con mucho personalismo, con mucho individualismo, tenemos a personas como Enrique Graus que nos deben recordar permanentemente el estilo que él, que Patricio Elwin, que Gabriel Valdés, el estilo de Ricardo Lago, de una Michelle Bachelet, de un Jorge Alessandri en su momento, tantas personas que han pasado donde nos invitan a pensar en nosotros, no solamente llevando el agua, agua al molino de uno, sino pensando en el bien de todas y de todos. Ese es Enrique Graus.
2: ¿Diputado?
5: Esa era la persona que estamos recordando el día de hoy.
2: ¿Tiene antecedentes ya de la ceremonia fúnebre, los homenajes que seguramente prepara el Partido Demócrata Cristiano? ¿Se van a realizar eso?
5: Sí, por cierto que se van a realizar. Esto fue hace solamente un instante atrás. Uh-huh. Estoy en coordinación directa con Alejandra. Estamos coordinando con el partido. Me han llamado muchos camaradas, poniéndose a disposición también para la organización de este momento triste que estamos pasando. Pero aquí también uno tiene que ser muy respetuoso con lo que primero tiene planificado la familia y de qué forma lo podemos coordinar y enlazar con lo que también queremos hacer como partido. No tenemos aún el día y el horario exacto de su funeral. Prontamente vamos a entregar toda esa información a través de nuestras redes sociales como Partido Demócrata Cristiano.
3: Es el presidente de la Democracia Cristiana, el diputado Álvaro Ortiz, en el diario de Cooperativa. Gracias por conversar con nosotros, diputado. Buena tarde.
5: Un abrazo, muchas gracias. Buena tarde.
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2: Ganó Sinner, se va Djokovic de Wimbledon. La final en el Pasto de Londres será entre el número uno del mundo, el italiano, que le gana, el mejor de la historia, tal vez, con Sacha Zverev, el alemán. Eso el domingo. Vamos con la mega reforma del Ejecutivo. Hoy en trámite en la Comisión de Hacienda del Senado, de cara a lo que va a ser la votación en la sala de la Cámara Alta la próxima semana, y en medio del ruido que hay, sobre todo por estas horas en la izquierda. Mariano Reyes, buenas tardes.
6: Sí, ¿qué tal, Rodrigo? Muy buenas tardes. Si bien son varios en la oposición los que prefieren quedarse con la decisión de sus mesas directivas de llevar la invariabilidad tributaria al Tribunal Constitucional, es evidente que la imagen con la cual se cierra esta semana no es precisamente de unidad. Al contrario, varios quiebres se han producido por las negociaciones con Hacienda, sobre todo la que selló un acuerdo entre tres senadores del PPD con el ministro de Hacienda, Jorge Quirós. Uno de ellos, el senador Pedro Araya, defendió el acuerdo alcanzado con Hacienda apuntando a sus colegas de la oposición. Los acusó de infantilismo, de no salir de la trinchera, y que el peor escenario era que la mega reforma saliera del Congreso igual a como entró. Reflexionó al respecto en el diario de Cooperativa el senador de la DC, Francisco Huenchumilla.
7: Si el Partido Socialista se ordena, puede jugar un rol muy importante. Esta no es la otra derecha que quiere acuerdos. Esta es la derecha que arrasa. ¿Qué haces tú cuando viene una derecha y te dice, mire, esto no cambia en nada? Y no cambia en nada porque tengo los votos. Y por lo tanto, usted haga lo que haga, yo no voy a cambiar en nada. Este error político, digamos, donde los senadores fueron envueltos por el ministro Quirós, que tiene un punto que yo se lo reconozco, que simplemente estos senadores les ganó la partida y ellos no se dieron cuenta, o a lo mejor se dieron cuenta.
6: Bueno, el senador Wenchumilla pidió justamente que el Partido Socialista tome la dirección de la oposición. Sin embargo, en ese partido hay un quiebre bastante importante. La presidenta de la tienda, la senadora Paulina Bodanovich, dijo que esta fue una mala semana, que está bien que la política sea sin llorar, pero que tampoco es para que le peguen en el piso en sus reflexiones terminando esta semana. Su correligionaria, la senadora Daniela Chicardini, en cambio, defendió su actuar y celebró que no se haya concretado una foto entre el Partido Socialista y el ministro Quirós.
8: Mire, yo creo que ha sido una semana que ha tenido altos y bajos. Por eso era importante hacer todos los esfuerzos que fueran necesarios precisamente para no estar en esa foto, en esa mala foto donde aparecen senadores del PPD con el ministro Quirós firmando un mal acuerdo. Son sentimientos un poco encontrados porque es una mala foto para el PPD. Pero me alegra de que el Partido Socialista no haya estado en esa foto, porque nos hubiese pesado históricamente.
6: Bueno, y para sumar otro pelo a la sopa, anoche Hacienda ingresó 30 indicaciones a la mega reforma, entre ellas la que habilita el acuerdo con el PPD sobre la invariabilidad. Sin embargo, también se ingresó una indicación que bajaría aún más el impuesto corporativo. El impuesto de primera categoría para las grandes empresas llegaría entonces a un 22% en el sistema general sin invariabilidad, un punto por debajo del 23% que planteaba el texto original. Esto ya ha generado críticas en la oposición y aplausos en el oficialismo. Escuchamos al senador del Frente Amplio, Diego Ibáñez, y a su par de derecha, Rojo Edwards.
9: El ministro Quirós es bien pillín. Sacó un as bajo la manga, está jugando póker con esta reforma tributaria y espero que los senadores del PPD puedan rectificar su apuesta de construir en conjunto con todo el resto de la oposición.
10: No sé de qué están hablando porque esto lo veníamos conversando hace harto tiempo. Y tiene una compensación que es a través del espacio que deja el crédito al trabajo, el crédito al empleo que se estaba considerando, porque se reduce.
6: Bueno, a esta hora está sesionando la Comisión de Hacienda del Senado aquí en la sede del Congreso en Santiago. Se están discutiendo las indicaciones que ingresó el Ministerio de Hacienda anoche, 30 indicaciones. Y al cierre comentarles también una nueva encuesta que golpea la popularidad del gobierno, particularmente la del ministro de Hacienda Jorge Quirós. La Black and White en su última edición dice que un 61% le pone nota roja a la gestión del ministro Quirós y un 60% considera que la economía no va a mejorar con él a cargo de las finanzas públicas.
2: Mariano, gracias.
6: Chao, buenas tardes.
3: Vuelve el debate por las casas de apuestas online. El Servicio de Impuestos Internos definió cómo se va a calcular el cobro del IVA en estas o a estas plataformas. Fernanda Ávila, buenas tardes.
11: ¿Qué tal? Muy buenas tardes. El Servicio de Impuestos Internos publicó esta semana un oficio complementario al cobro del IVA a los sitios de apuestas online. Hace un mes, el organismo había habilitado un registro especial para que estas plataformas extranjeras sin domicilio en Chile paguen el IVA digital, pero aún no tiene ningún inscrito. Este oficio especifica que el impuesto se aplicará sobre el monto total de los ingresos recibidos como remuneración, salvo que este operador pueda acreditar que esto corresponde a las sumas apostadas menos los premios pagados. Por ejemplo, si la empresa gana $100 al día, el IVA debería aplicarse sobre esos 100, a menos que demuestre que una fracción se transformó en premios para los consumidores. Algo que ha vuelto a generar dudas, puesto que el año pasado la Corte Suprema declaró estas actividades como ilegales. Desde el gobierno, el biministro Daniel Mas aseguró que aún no hay postura definida ante estas plataformas, pese a que el presidente Kast puso urgencia al proyecto que busca regularizarlas y el Ministerio de Hacienda ha mostrado intenciones de avanzar con la legalización. Escuchamos.
12: Lo que hemos dicho es que Impuestos Internos tiene toda la facultad de hacerlo. Como gobierno estamos conversando y es algo que lidera el presidente, no lo lidero yo, cuál va a ser la posición definitiva respecto a este tema.
11: Este proyecto está en segundo trámite legislativo en el Senado, en la Comisión de Economía. Su presidente, Gastón Saavedra, convocó a una mesa de trabajo para que las indicaciones logren proteger a los menores de edad y ahí combatir la ludopatía. Vamos a escuchar los detalles con uno de sus integrantes, el senador Matías Walker.
13: Presentamos indicaciones para prohibir el acceso de menores de edad, que exista un sistema de control biométrico. También, como lo hicimos en nuestra ley de sociedades anónimas deportivas, poder conocer los beneficiarios finales, quiénes son los dueños verdaderos de estos sitios de apuestas online. Tiene que adicionarse un impuesto específico y esto puede ser una compensación a la baja de ingresos de la reforma tributaria, porque efectivamente se estima que se puede lograr recaudar aproximadamente 300 millones de dólares.
11: Además, el Servicio de Impuestos Internos alista una próxima resolución con los mecanismos de cumplimiento de la obligación del pago del IVA y que incluirá la nómina de estas aplicaciones que aún no se han registrado.
3: Gracias, Fernanda. Buenas tardes.
11: Buenas tardes.
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28: 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Una, 59 minutos. Una, 59 minutos.
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31: A los 94 años ha muerto el ministro del Interior de la Transición, Enrique Kraus. Se va un señor de la política, dice el presidente del ADC, Álvaro Ortiz. Siempre puso a Chile por delante y como político cultivó la austeridad, dice en redes sociales el expresidente Boric.
32: Con la mega reforma del Ejecutivo, tras el acuerdo con los senadores del PPD, el proyecto llega a la Comisión de Hacienda. La moneda apuesta por su aprobación en la sala del Senado miércoles de la próxima semana.
31: Hay alerta de la Armada por riesgo de trombas marinas en la zona central. Mucha lluvia en el Maule, cortes de luz y agua por los vientos en Rapa Nui.
32: Sí, están las clases suspendidas también ahí en la Isla de Pascua. Muchas gracias por estar ahí. Pasen un buen fin de semana. Y por ahora, quédense aquí en Cooperativa. Ya viene la Copa del Mundo Norteamérica 2026.
31: Gracias por informarse con nosotros. Que tengan buena.
32: Chao, chao.
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0: ¿Cómo están? 14 horas en punto. Como dice todas las semanas el reloj aquí en Cooperativa Deportes y también los fines de semana a las 14 comienza el fútbol, el deporte. Hoy día, transmisión de la Copa del Mundo, segundo partido de los cuartos de final. Buscamos al rival de Francia para las semifinales del día martes. Hoy, uno de los candidatos, España versus uno que era candidato siempre, pero no en este mundial. Y está en cuartos, Bélgica. Todo va a pasar hoy día en Los Ángeles. Y nosotros lo estaremos relatando con Rodrigo Contreras y comentando con Igor Federico Ochoa en esta previa que arranca ahora, 14:1, a 59 minutos de que arranque el España-Bélgica, donde los hispanos buscarán tomarse una revancha bien añeja del 86. México, ahí Bélgica, eliminó los cuartos de final a la Quinta del Buitre, cayó con Argentina en semis, pero tiene su revancha esperada la escuadra de Luis de la Fuente. Arranca la previa en Cooperativa de Deportes, ahora ya.
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0: La previa en Cooperativa, como siempre, cuando tenemos mundial y cuando tenemos también, no sé, Copa de la Liga, como será el fin de semana. Ahí está la previa, siempre arrancando.

0: vino 2-0 a la selección de Marruecos, así que hoy será el turno de españoles y belgas para definir ese otro semifinalista, y mañana vamos a continuar con toda la actividad acá en Cooperativa de Deportes cuando se dispute el duelo de los cuartos de final entre Noruega e Inglaterra. Ese partido se va a jugar a las 5 de la tarde y por la noche estaremos también para saber del futuro de la selección argentina, Lionel Messi y compañía enfrentando a Suiza. Ese partido se juega mañana a las 21 horas, así que eso es lo que marca la agenda de cuartos de final de la Copa del Mundo 2026.
1: Es una agenda que estará íntegra en Cooperativa de Deportes, como el desde el día 1, cuando arrancamos con México Sudáfrica, vamos a seguir hasta el 19 de este mes a las 15 horas, cuando sea esa final en el MetLife de Nueva Jersey, donde veremos quiénes llegan. ¿Llegará Argentina? ¿Llegará Francia? Para muchos los grandes candidatos. ¿Dará alguna sorpresa a Noruega, que está calladita esperando a Inglaterra mañana? Y ojo con los belgas, que sin muchas luces están metidos ya en la ronda de los cuartos de final. Hoy día estará con nosotros también Igor Federico Ochoa para el comentario y una primera mirada. Igor, ya entramos con las formaciones más ratito, pero una mirada para esta España-Bélgica donde espera Francia. Y yo digo, España uno de los candidatos, pero Bélgica ha dado sorpresas, remontando partidos importantes. Buen encuentro, se ven, Igor, bienvenido.
2: Claro, muy bien. No, yo creo que a esta altura los candidatos están visibles, pero no es lo más relevante porque se pone en juego una serie de factores que no son necesariamente los que da la cátedra. Hay aspectos emocionales, momentos de partido, aciertos individuales que son muy relevantes en este nivel. Por tanto, España llega con esta carga de favoritismo general, digamos, pero no la tiene para nada tan segura. La tónica del partido debería ser igual con el equipo hispano, manejando los términos, manejando la pelota, pero eso no siento que para Bélgica vaya a ser una circunstancia que no tenga solución en absoluto. Por tanto, nos abrimos a la posibilidad de un duelo. Nos pone siempre en este mismo nivel de predicción, porque tanta gente los ve y tanta gente espera determinados partidos y después a veces no se da así. Si Bélgica te hace un planteo más cauteloso o te neutraliza, no hay por qué criticarlo, sería una de las opciones. La otra es que España rompa, después de sus círculos de juego, rompa efectivamente líneas y llega al gol. En fin, un partido, como todos los del Mundial, atractivo y abierto a múltiples variantes, más allá de las polémicas y todo esto que siempre ha estado en este Mundial.
1: Igor Ochoa comenta hoy día el fútbol, segundo partido de cuartos de final, buscando el rival de Francia, y que son muchas cuotas, que todavía anda, que necesitas más espacio, no le des más vueltas. 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Usted sabe dónde y será leído en esta previa, también durante el partido. Mande sus pronósticos, qué espera de este encuentro. Abrazo para la Mariana Carola, para Gonzalo Jara, para Sartori, Cristian, hola querido, Pato Valdivia. Pato Valdivia dice: la Tigresa del Oriente creó un tema para Haaland. Remen, lo vamos a tocar, no tenemos en la agenda de Cooperativa. Pero ya que lo dijo, ¿sabe qué? Démosle onda a esto. Mañana es el partido de Noruega, ya viene Rodrigo con las cuñas de lo que dejó Francia y lo que viene, pero ya que lo pidió Pato Valdivia, lo teníamos listo con Gerard Rodríguez. A ver, el homenaje a Haaland de la Tigresa del Oriente está en cooperativa.cl, por si acaso, ahí lo encuentre.
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1: Ahí está el homenaje a Haaland. La está rompiendo Haaland, Rodrigo.
2: Con la garrita vikinga.
1: Las garritas vikingas. El Colets, que está haciendo un furor, los Colets de Haaland. Y este homenaje musical de la Tigresa del Oriente, Rodrigo Gómez. ¿Cuándo juega Noruega? Y después hablamos de las semifinales, mientras Igor sale del asombro, si es que aún no sale.
3: No, no sale.
1: ¿Qué? ¿No le gustó la pieza?
3: Mire, el más feliz es Rodrigo Contreras.
1: ¿Por qué? ¿Qué tiene que ver él?
3: Sí, porque Haaland hace un año... Bueno, Haaland ya, los goles de Haaland, pero él lo sigue.
1: Él estaba en un carro vacío en su momento, quizás.
3: Claro, claro. Porque, o sea, se hacía un gol Haaland en el Manchester City, bueno. La verdad... La verdad, a mí no me pasaba nada. Pero él ya se emocionaba. Bueno, y ahora este muchacho está ahí.
1: Ya no se puede escapar de eso, Igor, porque es un fenómeno mundial, Haaland.
3: Sí.
1: ¿Sí?
3: Sí.
1: No, qué buen tema para arrancar. Está en la nota en cooperativa.cl, donde además tienen el TikTok, porque esto tiene coreografía, para que no se la pierda. No se la pierda. Rodri, dijimos lo de Noruega mañana, y también, si te parece, repasar las semifinales de la otra semana, y ya nos metemos en lo que dejó Francia y en lo que viene con España en la previa en cooperativa.
2: Sí, porque recordemos que mañana se va a jugar, o sea, perdón, el día martes se va a jugar una de las semifinales. Ahí está Francia esperando también por el ganador de España o Bélgica. Esa semifinal se va a jugar en Dallas, y la otra está agendada en Atlanta. Eso se va a jugar para el ganador de Noruega-Inglaterra frente al ganador de Argentina con Suiza. Eso se va a disputar el día miércoles a las 3 de la tarde, la otra semifinal, esperando por lo que pase mañana. Reiteramos que mañana juega Noruega con Inglaterra a las 5 de la tarde y Argentina con Suiza a las 9 de la noche. De ahí sale la otra llave a definir.
1: Así está lo que viene en las semifinales, donde Francia espera al rival que gane ahora, y mañana es una jornada maravillosa con noruegos e ingleses y argentinos con suizos. 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Abrazo a mi querido Gabote, a Jorge Leiva, que está en Valpo, a Rasev, a Germán Pacheco, como no, a Cristian Quintanilla, hola amigo, Marianel Olivares, que no sabe si podrá olvidar alguna vez esta canción, Igor, y las garritas vikingas, pensando en Haaland, algo que lo deje. A Marianela, ¿no? Le quedó, pero no sé si se va a olvidar por lo buena de la canción, o le quedó marcado el estribillo.
3: ¿Le gusta la canción?
1: Yo creo que no. A ver.
0: Es
1: un androide. Al menos el estribillo yo me lo voy a quedar en la cabeza todo el día. ¿Usted no? Mañana esta canción tiene que romperle en la tarde. Día sábado, mañana suena a toda hora en la previa, Gorochoa, lo de hoy día.
3: No, a mí me gusta.
1: Y lo que viene.
3: El noruego ese que sigue al equipo, pero no agarra los
1: ¿el remo?
3: No, dice que no.
1: Dijeron que era fome por no hacerlo.
3: No, pero él dice que... Pero una explicación, dice, no, si no llegaron... Sí, llegaron navegando, dijo, pero no con los remos. Dio una explicación que...
1: Claro, ellos navegaron para conquistar tierra, los vikingos.
3: Sí, dio una explicación larga que me supera y tampoco me logra...
2: ¿Convencer?
3: Seducir, pero no, pero el caso es que él es un rebelde de... En la hinchada
2: no rema para el mismo lado.
3: Pueden ganar lo que quieren y yo no voy a remar, dice. Ese es más de mí. De mi onda, sí.
1: De su onda, acá. Sí. Pero bueno, sacó esta canción. Erling Haaland.
3: No. Y va a sacar, y puede sacar más todavía.
1: Pero por supuesto, está, recordemos, a un gol de Messi. ¿Qué pasa, Igor? A ver. Si apunta que... Rodrigo. Hola, Rodrigo. Vamos a hablar al relator primero, porque está siendo interpelado mucho y hay que presentarlo, Rodrigo.
3: Me desacomoda la sonrisa socarrona.
4: Es que me da cringe la
1: Rodrigo
4: canción.
1: Contreras,
4: no es por eso.
1: Es una sonrisa como yo
3: claro,
1: le dije, ¿no?
3: Claro, porque yo lo minimizaba, porque él decía, ponía un partido, gol de Haaland. Ah, qué lata, decía yo. Siempre lo mismo.
1: Total, no marcan ahí.
3: Y él, ahí firme. Sí. Bueno, ahí tiene toda la razón, porque capaz que...
1: Pero mire, le sacaron hasta una canción.
3: Claro, lógico. ¿No?
1: Así que ahora tiene todas las credenciales, Rodriguito. Usted sí. Relatará el partido, amigo mío. Se lo merece Haaland esta canción. Se merece todo en este mundial.
4: Sí, pero es... Es como una reversión.
1: Es un cover, ¿no?
4: Sí, un cover de una canción alemana, entiendo, ¿no? Cuando jugaban el Dortmund.
1: De hecho, el otro día la tocamos, si no me equivoco, en la previa del partido Noruega-Brasil tocamos esa canción, Igor, que es un original que esta señora la adapta. Hizo un remake, La Tigresa del Oriente, a ese tema. Sí.
2: Remó con todo.
4: Remó con todo. Sí, sí. Suele tener arranques creativos la tigresa.
1: Sí. Viene la contingencia esta señora. Mira, Marianela explica, no me gustó la canción, pero sé que ese estribillo se me va a pegar más allá del mundial. Es que un estribillo pegajoso. Solo eso.
3: Marianela, usted tiene para mejor.
1: Bueno, 14:13, hoy día hacemos el Bélgica-España. Igor Ochoa, yo contaba, antes de ir con las reacciones de lo que dejó el Francia de ayer con Rodrigo Gómez, usted debe tener un recuerdo de este partido, año 86, única vez que jugaron en un mata-mata, y ahí ganó Bélgica 2-1 a la selección, perdón, empataron y en penales, le ganó Bélgica a la selección española, empataron 1-1 los 90, pasó Bélgica a semifinales, perdió con Argentina, Argentina campeón, pero tienen ese registro de esa quinta del buitre, el 86, ahí ganó Bélgica.
3: Ay, con eso les da.
1: No, pero es un antecedente que sabe jugar, después en fase de grupos ganó España.
3: Las chillas, los mundiales son de lo más agotador que existe, porque de pronto hay partidos que no tienen relación con eso, o sí, porque también hay tendencias que son históricas. Pero no, yo creo que aquí el duelo es netamente de clave futbolística. Y tampoco Bélgica va a enfrentar a España como quien está ante un rival que no conozca o que no. Ellos saben cómo es el trámite de este partido, o cómo debería ser. Pero el tema es que España es el equipo más, no sé si tan elogiado en este mundial, pero al menos concita adherentes muy diversos, a diferencia de Bélgica, que está acá en este nivel, como que llegó así de costado, y bueno, y nos dan la formación, y claro, interesante también la banca que va a tener Bélgica, porque te guarda algunos jugadores que en algún caso te pueden romper el partido. Pero bueno, si la pelota la tiene España, ya sabemos cómo hacer el asunto. Para los que están esperando rival de este partido, evidentemente preferirán Bélgica, por una cuestión, yo creo, supuesta facilidad. Pero yo creo que los españoles, con esta selección, con esta tónica tan barcelonista, se juegan diversas cosas: el resultado, efectividad, un estilo, de un sello. Tiene eso sí, España te juega el partido con una carga superior, yo creo, de responsabilidad futbolística. Algo que después, cuando ya el partido está y el resultado está marcado, no te va a determinar nada, pero que antes del juego yo creo que para el entrenador de España es también un dato.
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5: 14 horas con 20 minutos, hacemos la previa del España-Bélgica que va a arrancar en exactos 40 minutos más y que va a definir al rival de Francia en las semifinales del día martes a las 15 horas. Rodrigo Gómez, ¿te parece repasar lo que dejó Francia ayer, donde finalmente arbitraron 5 argentinos y no pasó nada? Pues, ¿no? Cobraron un penal, el VAR actuó como tenía que hacerlo y todas las conspiraciones quedaron en eso, pues, conspiraciones. No,
6: pero igual alegó Mbappé.
5: Dijo que se demoró mucho en que le dijo que era penal, después que no y que por eso lo perdió.
7: Y que lo desconcentró.
5: Y que lo desconcentró. Claro. Pero muchos creían que iba a ser un robo a Francia ayer y que lo iban a eliminar los árbitros, pero bueno. Ganó Francia.
7: Claro, pero tenía que hacer el gol, buscó ahí una excusa también Mbappé, que de todas maneras convirtió en este duelo, en el minuto 60 abrió la cuenta, un golazo de Mbappé y después Dembélé, que también aparece regularmente. En el minuto 66 le dieron esta victoria 2-0 a la selección de Francia, que prácticamente no dejó que le llegaran al arco, o sea, fue solo un tiro directo el que tuvo Marruecos, más allá de que le arrebató la pelota, le ganó en posesión, pero prácticamente no le remató directo a la portería. Por contraparte, 9 tiros de los franceses que se impusieron, y aquí habló su técnico Didier Deschamps, que analizó la presentación del equipo y lo que viene también.
8: Oui, c'est la confirmation, évidemment, beaucoup de fierté d'être là. Como lo había dicho, tercera vez consecutiva, con un match.
7: Es la confirmación de la calidad de la selección. Es un gran orgullo estar aquí, como han dicho, tercera vez consecutiva que llegamos a las semifinales. Y con un partido en el que, teniendo en cuenta lo que pasó en la primera parte, en el penal parado, y esas 3 ocasiones falladas, no fuimos lo suficientemente eficientes. Pero eso no genera ninguna duda en la mente de mis jugadores, ni mucho menos en Kylian. Y luego el rival tuvo que correr mucho, así que hay un poco más de cansancio. Y un poco más de espacio. Además, concedimos muy pocas ocasiones. Y más allá de nuestra capacidad para crear esas 2 ocasiones, empezando por nuestros delanteros, también tenemos la capacidad de presionar al rival, asfixiarlo y obligarlo a reorganizarse. Que todo el equipo juegue más arriba en el campo es la mejor forma de mostrar a nuestros jugadores ofensivos. Es la confirmación de lo que hemos estado haciendo hasta ahora, en cuartos de final, ante un gran equipo como Marruecos. Así que estamos muy orgullosos de volver a semifinales.
8: Oui, beaucoup de fierté d'être de nouveau en demi-finale.
7: El análisis entonces del técnico de Francia, destacando los atributos de su equipo, sobre todo en el plano ofensivo, que le han dado este paso por tercera vez consecutiva a las semifinales. Está esperando por el duelo que se va a jugar el día martes en Dallas a partir de las 15 horas. Y vamos a escuchar a la figura del equipo, Kylian Mbappé, que también analizó esta victoria 2-0 sobre Marruecos.
9: De la selección francesa, y de paso, ya que te pregunto desde España, si prefieres enfrentar al mejor portero del mundo, que es tu compañero, o a un equipo al que conoces bien como es España.
10: Claro que me siento bien. Es un equipo, un grupo para quien tengo mucho cariño. Son muchos jugadores en este equipo que son amigos, que conozco desde muchísimos años. Tengo también los jugadores jóvenes, claro, que me ven un poco como un jugador más viejo. So, yo tengo que dar ejemplo al equipo, a siempre más en el tema emocional, porque en el campo es un jugador que sabe jugar fútbol, pero más en el tema emocional, porque soy un jugador que ha jugado.
7: Ahí está la declaración de Kylian Mbappé respecto a su injerencia en el plantel, cómo va el grupo viendo su liderazgo y también esta posibilidad de enfrentarse a España en lo que viene, que ahí no se quieren meter demasiado en esa arena porque el partido está por jugarse.
6: Ahora, ¿salió lesionado o no?
7: No, tenía un golpe en el tobillo, pero la precaución llevó a hielo en la zona, pero no algo invalidante o que lo vaya a dejar en duda para el partido siguiente. Está bien.
6: Claro. No, para Mbappé enfrentar a España tiene un morbo distinto, digamos, por una serie de consideraciones propias de fútbol español también, porque allá los madridistas con esta selección están como de refilón nomás.
5: No hay ninguno, de hecho, en el Mundial.
6: No, no, pero los hinches, los periodistas como que, si gana España, van a decir que gana el Barcelona, todas esas que son querellas internas que no deberían importar para ningún análisis, pero al final van haciendo también parte de este asunto, ¿sí? Porque el fútbol es muy multifactorial.
5: Oiga, el triunfo de Francia ayer me dio la sensación que lo gana al trote, ¿no? Ni siquiera tuvo que exigirse tanto, no sé qué
6: es
5: le parece a usted.
6: Para un equipo como Francia el tema es que alguien te haga, no que te supere, sino que te hagas sentir incómodo, porque eso consiguió Paraguay, no lo superó en absoluto, pero lo enredaba, lo llevaba a un trámite áspero, en fin, era un partido desacomodado, por más que Mbappé dijera después que ellos no se sentían bien porque no solo juegan con traje de etiqueta y todas esas cosas. Mientras que ayer no, nunca dio esa sensación, porque cuando Marruecos quería despegar de su campo o desde el medio, cortaba muy bien Francia. Muy bien estuvo en eso. No dejó que la gestión de Marruecos los últimos metros tuviera alguna validez. Y por lógica de decantación tenían que llegar los goles. Entonces, no, es un partido de franca superioridad.
5: Sí, tenía hartos jugadores con amarilla percibido, también ese era el temor, ¿no? Que los van a llenar de amarilla. Nadie, ninguna amarilla para Francia, de hecho, no. Todos zafaron. Mañana, ojo, en Inglaterra está con apercibido Bellingham, por ejemplo. Así que ojo a ese partido con Noruega, porque puede quedar afuera uno de los mejores jugadores del Mundial, probablemente de Inglaterra, como es el hombre del Real Madrid. Rodri, metámonos en lo de hoy. ¿Te parece? Ya entrar en la previa en cuanto a audios del España-Bélgica, que va a ser lo que nos convoca en 34 minutos más.
7: Vamos de inmediato con esas declaraciones, cómo están viviendo los entrenadores básicamente este duelo por cuartos de final. Vamos a escuchar a Luis de la Fuente, el técnico de la selección española, que habla de esta idea de poder instalarse ya en semifinales.
11: A medida que van pasando los partidos, y si vas ganando, evidentemente, pues te da todavía más seguridad, más confianza, ¿no? El partido de Portugal fue muy importante, pero ya veníamos con mucha fortaleza, en un crecimiento de que nos estaba aportando seguridad en los partidos previos. Llegamos a Portugal, creo que muy bien. Va a ser un partido totalmente diferente. Bélgica es una selección muy potente. Jugadores de juegan en España, en Inglaterra, en Portugal, en Francia, en Alemania, acostumbrados a ganar títulos, a pelear por títulos. Un partido muy difícil, y que si estamos los dos en cuartos es porque obviamente hasta este momento estábamos los 8 mejores equipos del mundo. Va a ser un partido, insisto, hasta ahora el más difícil de los que nos hemos enfrentado, seguro.
7: Bueno, recordemos lo que ha marcado esta campaña de la selección española en la Copa del Mundo. Inició todo con un 0-0 frente a Cabo Verde, luego goleó 4-0 a Arabia Saudita, después se impuso estrechamente a Uruguay por 1-0, después se enfrentó en la eliminatoria de los 16avos a Austria, le terminó ganando por 3-0, fecha pasada derrotando 1-0 a Portugal, el camino de la selección española para estar ahora mano a mano con Bélgica.
5: Partido que va a arrancar en un ratito más, ya están Seveado. Estaremos con las formaciones en un ratito de Bélgica y de España, donde, por ejemplo, hoy día Ferran está percibido, Brandon Mitchell también está percibido, y en Inglaterra para mañana, ojo con los ingleses, está Bellingham, Rice, aún amarilla, O'Reilly y también Mark Gay, el zaguero central Rodri. Así que tiene bastante jugador apercibido, un potencial rival, quizás de Argentina o de Suiza en semifinales, el equipo inglés. En Noruega está Nusa, a punto de ser suspendido, pensando todo en la segunda semifinal, pues que es el miércoles, donde pasa los de mañana.
7: Claro, en lo inmediato, pensando en este duelo frente a Bélgica, va a tener una gran modificación y es la salida del equipo de Pedri. Por rendimiento no está dentro de la oncena titular, así que se marca como la noticia en España con Pedri fuera del equipo. Le pasaron la cuenta por el duelo frente a Portugal, donde no brilló.
5: Sí, España, bueno, no brilló tanto con Portugal, Igor. Y te quiero sumar a ti también, Rodrigo, nuestro narrador, pero también gran comentarista. ¿Qué ocurre con España? No hay mucha... No sé, yo esperaba un poquito más, pero con Portugal lo gana también sobre el final, también en un partido bien chato. Pero, ¿cómo lo ven? No ha brillado Lamín, que ha sido quizás de los cracks el que menos ha estado con las luces prendidas, Igor. Y Rodrigo también.
6: No, pero es que, a ver, a España se le ponen otros parámetros, porque a cualquier otro equipo, saquemos a Francia, obviamente, le toca jugar recogido y, no sé, buscar trazos largos de contraataque y nadie va a decir nada, porque lo han hecho mucho en el Mundial y son momentos de partido. Pero con España no, porque España como que se le pide que, como tiene esa ideología de juego, que tenga la pelota y que además, bueno, fabrique las jugadas ofensivas. Entonces, claro, a veces cuando España llega a zonas rivales, bueno, están bien parapetados los adversarios y no siempre Dani Olmo va a encontrar el giro exacto. Lamin Yamal no tiene una marca, doblaje siempre. Entonces, no sé si tiene la obligación de lucir tanto. La necesidad es que imponga su estilo, en mayor o menor medida. Ese es el punto para España. Ahora, si alguien piensa que va a tener que, qué sé yo, salir a pasear a los rivales, no, nada que ver, para mi gusto.
12: Y es un equipo muy distinto en relación a la Euro 2024, si hacemos el espejo con ese equipo, donde creo que su fuerza de ataque se basaba por las bandas, doblaba siempre. Y creo que hoy no tiene la mejor versión en ese plano. Lamine Yamal llegó lesionado, prácticamente 2 meses sin fútbol. Al otro lado, Nico Williams ha jugado poco y nada, también llegó al límite. En algún momento se pensaba que estaba fuera de esta Copa del Mundo, y en esa Euro fueron claves, determinantes los dos.
5: Lo atendió Nico de la Cruz, ¿te acuerdas? La fase de grupo, claro. En Uruguay, y lo terminó de lesionar.
12: Claro, y el equipo tenía un 9 como Morata también. Era muy distinto el estilo de juego de ataque. Ahora le ha dado esa confianza a Oyarzabal, que no es un 9 de área, te juega otra cosa, es un acompañante de un 9, te juega enganchado. Creo que ha tenido que mutar y cambiar mucho el estilo de juego Luis de la Fuente.
6: Ya, pero él eligió, digamos, no, porque con Morata se marcaba una cuestión bien, bien curiosa, o sea, era un juego muy discutido.
12: Además, si él tenía poco gol, claro.
6: Claro, si él estaba ahí porque estaba y que no era de la sintonía de los otros. Sí. Bueno, pero de pronto ahora sí se mira, como que está faltando ese, porque claro, Oyarzabal no va a hacer nunca eso, no. Pero el entrenador evidentemente lo armó así con total intencionalidad, no es que no haya sabido eso tampoco. Bueno, pero Lamine Yamal no es que esté ya sentenciado, tiene Mundial todavía, sí, por delante, o sea, puede aparecer más cerca de su realidad, es cierto. Todos sabían también que no llegaba en el punto, eso.
12: Y hoy sorprende con Fabián Ruiz en la zona de volante.
5: ¿A ti tú qué ves?
12: A mí me parece sorpresivo.
5: ¿No ha sido un buen Mundial?
12: No, porque ha jugado un poquito más atrás. Bueno, el Barcelona venía jugando al lado del volante central. Lo ha retrasado Hansi Flick a jugar a esa zona, como un 8 prácticamente. Hoy apuesta por un tipo que te da otra cosa. Te da remate de larga distancia, te da juego aéreo ofensivo y defensivo.
6: Yo creo que más allá de que Pedri tenga ese nivel menor a lo esperado, yo creo que la característica del rival lo lleva también a pensar en este otro jugador. Ahí en el medio tiene que equilibrar también desde lo físico, no solo lo técnico.
12: Sí, Fabián Ruiz, clave en el título de Champions del año pasado con Luis Enrique. Para mí, el top 3 de mejores jugadores del PSG. Este año perdió mucho protagonismo con los portugueses, con João Neves, con Vitinha, y siempre aparecía desde atrás, pero siempre es un jugador demasiado completo y determinante que hoy lo veremos como titular en España.
5: Tiene un factor España, Rodri, Igor, que es que no ha recibido goles en este Mundial tampoco.
12: Cero gol.
5: y de hecho Unai Simón es el primer arquero de la historia que completa 6 partidos sin recibir un gol, sí, consecutivos.
12: De hecho, no había mucha confianza en el arquero, a pesar de que ha hecho todo el proceso desde Luis Enrique, ni con los centrales, con Laporte, que juega en el Bilbao y fue ex Manchester City, venía del fútbol de Arabia Saudita, no venía tampoco en un gran momento, y por un jovencito como Pau Cubarsí, tampoco había tanta confianza en ese tridente.
6: Está bien, los números te avalan eso, pero el otro día contra Portugal, yo no terminé muy convencido de ese bloque en los últimos minutos.
12: Bueno, al final casi,
6: por eso,
12: casi lo clave, Nardo.
6: O sea, te cabecieron con una facilidad...
5: El más pequeñito de todo, ¿eh?
6: Sí. Alarmante, entonces... Bueno, pero está bien, son los números con los que llega el partido. Ahora, ¿ahora qué ver? ¿Qué le pone el rival? En fin, si en algún momento aparece Lukaku y te hacen un juego más...
5: ¿Te ha parecido bien Lukaku
6: de
5: como,
6: pelea,
5: como revulsivo en este mundial?
6: Sí, yo creo que... En su característica siempre te va a enredar.
5: Sí, y se mandó la celebración del Mundial cuando imitó a Trump en el 4-1 a los gringos. En el gran triunfo. Sí, el último fue con bailecito incluido a los
12: YMCA.
5: Oye, del 18 de noviembre ante Turquía, que no le marcan goles a Unai Simón. 621 minutos sin que le encajen goles al arquero español.
7: Superó a Walter Senga.
5: Lo superó en este momento. Sí, le queda todavía para superar otra marca.
7: Tenía 517 Walter Senga.
5: Sí.
7: Así que hoy va a tranco firme. Veremos hoy día si es que Lukaku y compañía le cortan la racha.
5: Sí, lo que tiene Senga también es que tiene el prestigio de ser el récord de mayor tiempo imbatido en una misma edición de la Copa del Mundo. Hoy, si Unai Simón llega a los 68 minutos del partido sin gol, supera también a Senga en esa medida, así que está siendo histórico lo del arquero español, que es clave en esta selección hace tiempo. Yo lo equiparé un poco, Rodri, no los voy a comparar en cómo juegan, un poquito al Diego Martín en cuanto a la trascendencia tienen en sus selecciones, en tandas de penales, en atajadas sobre la hora, la Euro.
12: Y un mérito para el
5: que España, gran parte para Unai Simón.
12: Que le ratifica la confianza, porque escuchaba mucha prensa española un mes, dos meses antes, pedir a Raya, a Joan García incluso, porque estaban en un gran momento. Bueno, los dos creo que terminaron siendo los mejores arqueros del fútbol europeo, pero ahí había un tipo que hizo toda la campaña del proceso, desde Qatar 2022.
5: ¿Es arquero?
12: Desde Rusia, desde Rusia 2018, que es el arquero de la selección española, más allá de que juegue en el Atlético de Bilbao.
7: Eso es, ¿sí? Que yo creo que la diferencia está ahí, porque viene de un equipo que no está en la primera línea y lo consideran 29 años.
5: Ah.
7: Y estuvo solo a préstamo en el Baskonia. O sea, toda su carrera la ha hecho en el Athletic de Bilbao.
12: Sí, pues, es un vasco.
7: Ahí está
12: de cepa.
7: El mérito, digamos.
6: Sí. Al resto, todo eso lo afirma más. Que es vasco neto.
5: Es un vasco neto. Bueno, hoy día España con Bélgica. Queda una del técnico de los belgas. Una selección. Atento al minuto de 68, que es donde se rompe el récord que acabamos de decir. Rodri, una selección belga.
6: O sea, cuando le hagan el gol, van a decir, no, eso es que es por vasco.
5: No, no, claro. Es por todo lo que hablamos recién y por ser vasco también, se une todo. No, oiga, Bélgica, esta selección de Bélgica, muchachos, viene prometiendo hace tanto tiempo ser protagonista. Lo logró el 2018, que elimina a Brasil, pensamos que ahí era. Pero cierto conflicto interno.
6: Pero prometen, ellos prometen o le asignan.
5: Es que a lo que voy, Igor, que en carácter. Este mundial no habían tantas expectativas es que como en otros con Bélgica.
12: Ya no queda esa generación. No. Queda de Bruyne y Lukaku.
5: De salida. Y claro, Courtois. Y Courtois, claro.
7: Sí. Ahora, la visión del entrenador, y lo vamos a escuchar, en buen chileno él siente que a Bélgica lo miran a huevo.
5: A ver.
7: Que no hay un reconocimiento total en el trabajo que está haciendo Bélgica y que hoy día le puede emparejar la cancha a España, en la visión del técnico.
6: Así como antes a lo mejor le ponían demasiado énfasis a Bélgica y no a... Y ahora, bueno.
5: Pero mejor navegar bajo las luces, sin que te miren tanto, yo creo, en estos torneos.
6: No, y además, si tú has prometido y no has llegado, bueno, después te quedará la huella de esa promesa.
7: Por la capacidad goleadora. Recordemos que estuvo en el grupo G, Bélgica, empató 1-1 con Egipto, después igualó 0-0 con Irán, y después comenzaron los goles de Bélgica, 5-1 a Nueva Zelanda, 3-2 a Senegal en ese partido increíble, sobre el final remontando la situación, y 4-1 a Estados Unidos. Así que es momento de escuchar al señor Rudy García, que dice, ojo con Bélgica.
13: Las estadísticas están para romperse, así que nosotros, por supuesto, haremos lo posible por marcar en estos cuartos de final. Queremos ser protagonistas y no limitarnos a defender, porque si solo sufrimos terminaremos eliminados y es realmente lo que queremos evitar. Tenemos un buen equipo, somos capaces de marcar goles, de hecho somos el segundo mejor ataque en el Mundial, somos el equipo que más ha rematado hasta este minuto y uno de los que más genera ocasiones esperadas antes de los cuartos de final, ya que Francia ya jugó y es el equipo con más goles esperados. Así que aquí también tenemos nuestras virtudes. Ya todos nos ven eliminados, pero creemos en nosotros. Creemos que podemos hacerlo y haremos todo lo posible para llegar a semifinales. Ahí estaba entonces la declaración del técnico de Bélgica que apunta a esto. Básicamente, él se siente por debajo solo de Francia a la hora de ocasiones generadas y goles convertidos cuando la jugada pide que el gol tiene que convertirse.
14: Yo tengo una,
13: se tiene fe.
14: No, yo tengo una visión, Igor, sobre que pasan, que él dice, el técnico, que no los valora mucho quizás. Yo encuentro que la remontada de Bélgica a Senegal fue mucho mejor que la de Argentina y Egipto y no se ponderó igual. Pues lo perdí hasta el 86-2-0 y fue en ronda, pero, bueno, 16-0.
6: No se ponderó en términos de... ¿De qué?
14: No me pareció que el mundo del fútbol ensalzara tanto la reacción de Bélgica como la hizo con Argentina. Bueno, también porque estamos más cerca de los argentinos y son más estridentes, pero creo que...
6: ¿Cómo saben nosotros si en Europa a lo mejor se ponderó más lo de Bélgica que lo de Argentina?
14: Sí, pero me da la sensación que están un poquito bajo el radar y eso igual es bueno.
6: Yo, la verdad, de las cosas que menos le escucho a los entrenadores son esas quejas por... las expresiones o las valoraciones ajenas. Un entrenador tiene que hacer su trabajo y llegar a los resultados y si te aplauden o no es una cuestión secundaria, no creo yo, no
13: mostrar un poquito los dientes, decir ojo que nosotros tenemos goles, como un mensaje quién? En el fondo, pero al medio, para los rivales,
6: para los rivales. ¿Tú crees que el entrenador de
13: no, obvio que sabe, pero distinto que te lo digan.
6: El entrenador de España no tiene claro todo eso que dijo el entrenador de Bélgica. Pero bueno, él el show del fútbol.
14: Una también. Pregunta, Rodrigo, para cerrar la previa. Usted que es un consumidor...
6: ¿Consumidor?
14: No, pero habitual de la Premier League. De la Premier League. En el ataque de Bélgica está Trossard, archirrival del Manchester City.
15: Uno de los mejores jugadores de la Premier.
14: Para ti, él ha sido clave en este nuevo Bélgica. Sí. Hoy ha jugado con la 10 y es titular Trossard.
15: Sí, sí. El estandarte del ataque hoy. Y además, tremenda temporada en el Arsenal. Esta temporada que pasó le dio la titularidad a Arteta y respondió, y creo que fue determinante en la última parte del campeonato, de la recta final. Anotó goles claves también. Ese que le hace a West Ham.
14: Sí, hace uno sobre el final, ¿no?
15: Sí.
6: Ya. O sea, tenemos dos que hoy día, en este panel modesto y sin ninguna trascendencia universal, ya cargan con el peligro del mufaso. El arquero, sí. Simón, y ahora Trossard.
14: Bueno, un delantero y un arquero, ahí se pueden anular las mufas. Oye, 14:41, cerramos la previa, pero nos quedamos dos minutos más y volvemos ya con todos los pormenores, con las formaciones. Con Wendy Zulca, ¿no? ¿Quién es esta señora? La Tigresa del Oriente.
13: Pero tiene una voz similar, ese tonillo.
14: Wendy Zulca podría sorprender con una contrarrespuesta, como si fuera una batalla de gallos. Puede ser sobre Messi, sobre Harry Kane, quizás pueda ser una.
15: ¿Quién? ¿Wendy Zulca?
14: Sí.
15: Ah, que se salió de este...
14: Ah, ¿no está en la música ya?
15: No, o sea, hace otro tipo de música ahora.
14: Perdón.
15: Más
14: elaborada.
15: Más seria, diría yo.
14: ¿Más seria? Sí. Ah, ¿esto no es serio? Ah, yo pensé que esto era serio.
6: No sé. Dime, para Kane no lo pueden hacer. Kane, qué tremendo jugador.
14: Qué enorme que es Harry Kane. Mañana Inglaterra-Noruega.
6: Por el otro día se metió ahí a defender. Y sacaba...
14: El carácter, Igor, de los ingleses con los mexicanos ese día fue muy importante.
6: Por eso,
14: para lo
6: porque
14: que
6: normalmente se complican los delanteros cuando se meten a defender. Y no, Kane. Pero bueno, está bien. La canción no es para Kane, es para Haaland. Así que...
14: Ya, nos vamos. Mañana juega Haaland, pero esta canción la está rompiendo. Estamos haciendo la previa del Bélgica-España. Volvemos en dos minutos con las formaciones al estilo de Cooperativa Deportes. Y escuchamos también algo de lo nuestro. Un poquito de la Copa de la Liga, un poquito de Colo-Colo, un poquito de la U. Nos queda todavía en esta previa en Cooperativa. Volvemos en dos minutos ya con todo lo que va a pasar en Los Ángeles.

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3: Hola nuevamente, 14:43. Ahora sí, entramos ya en la tierra derecha. Dejamos atrás la previa, la linda previa, marcada por esta canción hermosa a Erling Haaland, para que la vaya a ver a Cooperativa Multoceno. Está hasta un videoclip hizo sobre el ariete noruego que estará mañana en la antena de Cooperativa para el Inglaterra-Noruega. Pero lo de hoy es España-Bélgica en Los Ángeles. De aquí sale el rival de Francia el día martes. Serán los españoles, serán los belgas. Todo te lo cuenta Cooperativa Deportes con el segundo partido de los cuartos de final, donde el equipo de La Fuente buscará meterse en la ronda de los cuatro mejores ante el subcampeón del mundo.
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0: Estamos a 15 de que arranque en Los Ángeles el segundo partido de los cuartos de final de la Copa del Mundo 2026. Somos Cooperativa Deportes, tal cual como en el día 1. Llegamos hasta el final con el torneo del mundo que tiene hoy a los españoles y los belgas buscando su paso a la ronda de los cuatro mejores. Don Andrés Solar espera a Francia a estos dos jugadores.
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2: Mi querido Ernesto, ahí está, in the Navy, de los Village People.
0: Murió el policía hace poquito.
2: Sí, sí,
0: en paz descanse, sí.
2: ¿Le dio pena?
0: Sí, lo homenajeamos acá, el mismo día que homenajeamos a Fernando Cliche también.
2: Escuché ese día, yo lo escuché a usted.
0: Sí, ¿no escuchó? Sí. ¿Escucha esta radio usted o la anterior?
2: No, esta, no.
0: Perfecto, gracias por escuchar su radio. ¿Cómo?
2: No escucharía otra.
0: Ah, ya, perfecto, muy bien, yo tampoco.
2: ¿Quiere que pase aviso?
0: Por favor, y que, bueno, lo saludaba primero que todo, ¿cómo está?
2: Muy
0: bienvenido,
2: bien,
0: Andrés Solar.
2: ¿Qué tal? 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
0: Estamos todos en la Navy, arrancamos 14:46. Saludos a toda la comunidad de Cooperativa Deportes que ya está conectada como siempre para esta transmisión que va a traspasar las fronteras. Usted nos escribe de dónde está con nosotros, quién quiere que gane, cómo está viendo el Mundial y cuál es su favorito para que levante la Copa el 19 de julio en Nueva Jersey. Rodrigo Gómez, es hora de conocer las formaciones en Los Ángeles.
3: Y vamos de inmediato con la selección de España, la de Luis de la Fuente. Este es el equipo que quiere medirse con Francia. Así salta España a la cancha.

0: la camiseta número 23 y detrás del récord de imbatibilidad aparece el hombre del Atlético de Bilbao, Unai Simón. En el bloque defensivo, por el sector derecho, la número 12 para Pedro Porro, el lateral del Tottenham. Primer marcador central es del Barcelona, tiene 19 años, 22 para Pau Cubarsí, y su compañero en la saga con la número 14 será Aymeric Laporte, del Athletic de Bilbao también. Por el sector izquierdo, 24 para Marc Cucurella, el nuevo refuerzo del Madrid. Doble contención, dos jugadores de experiencia. La número 16 será para Rodri, el volante del Manchester City, y la 8 para Fabián Ruiz, del PSG. Más adelantado, el más jovencito del plantel, la número 19 para uno que tiene 18 años, Lamine Yamal. 10 para Dani Olmo, el hombre del Barcelona, y 15 para Alex Baena, del Atlético de Madrid. En el ataque, la figura inesperada de este Mundial, la número 21 para el delantero de la Real Sociedad, el atacante, el centro delantero, Mikel Oyarzabal. Completa la oncena titular de Luis de la Fuente, la oncena titular de España.
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2: Ahí está la formación de España, la comentas en Cooperativa Deportes. Abrazos a Oviedo, ahí nos escucha Juan Carlos Mesa, también desde Maipú, en el taller de hojaletería. Hojalatería lo hace Cristian Monsalve con Miguel Mate, escuchando la cooperativa previa España-Bélgica. Rodrigo Gómez nos cuenta la formación del equipo de Courtois, de Lukaku, de Trossard.
0: Vamos con la oncena titular de Rudy García, el técnico de Bélgica. Así saltan los belgas a la cancha. Número uno para el portero del Real Madrid, 34 años, la experiencia en la portería de Thibaut Courtois. Bloque defensivo por el sector derecho, la número 21 será para Timothy Castañe, el hombre del Fulham. El primer marcador central, juega en el Lille, juega en Francia. La número 25 para Nathan Goy, acompañado del número 4, uno que juega en el Brujas, en Bélgica, Michele. Y por el sector izquierdo, con la número 5, Maxime de Cooper, del Brighton. Completa la defensa. Dos jugadores para la contención. La número 8 será para Yuri Tielemans, el capitán, el hombre del Aston Villa, acompañado del número 23, Nicolas Pasquín, del Rangers. Más adelantado, la 10 para el talentoso del equipo, Trossard, del Arsenal.

0: de Ketelaar, juega en el Atalanta y completa la oncena titular de Bélgica.
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2: Ahí está el sonido ambiente, cortesía de Gerardo Rodríguez, hoy en los controles en Cooperativa Deportes desde Los Ángeles. Se viene el España-Bélgica, Igor Federico Ochoa, ya conocimos las formaciones, nos juega Pedri, como lo adelantábamos en la previa. Un partido mata-mata, el que pasa va con Francia el martes.
3: Sí, ya no hay más sitio a la especulación. No sé si hablar de un choque de escuelas distintas, pero evidentemente hay un equipo que depende más de tener el balón que el otro, por tanto eso yo creo que determina también el curso de algunas cosas. Pero el fútbol se hace de jugadas, de momentos individuales, y ahí veremos quién tiene ese grado de iluminación que siempre hace la historia en estas instancias, más allá de todas las discusiones previas sobre favoritismo y candidaturas, que es propio de un mundial. El ambiente está obviamente con inclinación para España y ya está. Bélgica tiene una cita con esta historia y quizás cambie alguna de las coordenadas que tanto se han comentado en este mundial, porque dejar afuera España no sería poca cosa.
2: Sí, está el estadio teñido de rojo, obviamente ambas selecciones tienen ese color como primera camiseta, Rodri, aunque parece que hoy los belgas son los que van a ir con camiseta alternativa. Están ingresando a la cancha, ya vamos a los himnos, pero alternativos, los europeos, más bien los belgas, porque los también son europeos.
0: Sí, también van con su camiseta alternativa. Hay que contar que ellos tuvieron anoche una visita especial, la selección de Bélgica, llegó el rey Felipe. Al hotel, a la cena, estaban los jugadores ahí, viene el rey. Dijo, estuve viendo el último partido con mi hija, me motivé, llegó a la cena, estuvo con ellos y le dejó un solo mensaje. Mañana tienen que ganar, les dijo el rey Felipe. Se tomó una selfie con Courtois, con todos los muchachos, pero llegó ahí el apoyo real para la selección de Bélgica.
2: ¿Le puso un poquito de presión o fue un buen aliciente? Estuvo el otro día Ed Sheeran en la concentración de Inglaterra. Y se viralizó, yo no sé si con buena o mala intención, la cara de los jugadores de Inglaterra, que no estaban, parece, muy, muy contentos con la serenata. Y comentan ahora los medios ingleses, la BBC, de hecho, lanza esta información, que Declan Rice, una de las figuras del medio campo inglés, está con gastroenteritis. Pensando en el partido de mañana ante Noruega, está aislado, está con un cuadro viral muy fuerte y está aislado para no contagiar a sus compañeros. Así que Rice es una gran duda para mañana, donde Inglaterra juega con Noruega buscando ser rival de Argentina o de Suiza en la ronda de las semifinales, mientras que Reece James fuera por lesión y Mark Gay, uno de los apercibidos mañana junto a Bellingham y al propio Rice, está con problemas físicos. Así que Inglaterra un poquito averiada, pensando en los noruegos. Don Andrés Solar en Cooperativa Deportes, se toca el himno español.
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2: Ahí suena la marcha real. Ahí está Lamine Yamal, que le hace un guiño a la cámara con su ojo. ¿Será el partido de Lamal? De Yamín, Rodrigo Contreras.
4: Veremos, es el partido de Lamine Yamal, de la estrella del Barcelona. Lamine Yamal.
2: El himno de Bélgica.
5: De Bélgica, sí.
2: Lamine Yamal. Ahí están los belgas. Abrazados de Bruno y Courtois, que comparten una historia personal, Rodrigo.
5: Limaron las perezas.
2: Claro.
5: La amistad prevalece.
2: Sí, una ruptura, una amistad en su momento por un lío amoroso, que fue la gran razón para muchos de esta fractura de la generación dorada belga.
5: Sí.
2: Uno invadió la privacidad del otro, don Andrés Solar, usted quizá. Creo que no haya sido víctima de eso.
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2: ¿Lo puedo seguir, Andrés Solar?
5: Estoy escuchando el himno.
2: Está escuchando el himno de Bélgica. Sí, se fracturó totalmente ese camarín. El camarín. Por lo que pasó entre Courtois y Kevin De Bruyne. Rodri, ¿quién arbitra hoy día, Rodrigo Gómez? Un árbitro británico es el que está llevando los pitos, con una suerte de polémica. Todos los árbitros llegan medio cuestionados.
0: Michael Oliver, de Inglaterra, es el juez central de este compromiso. Está acompañado de Bert y también de Mindwine, también de Inglaterra. El cuarto árbitro es de Brasil, se llama Ramón Abati. Ellos van a estar encargados de las acciones en cancha. En el VAR estará Jared Gillett de Inglaterra, junto a Iván Bebek de Croacia. Ellos van a estar en el VAR, y como que tú decías, Ernesto, ha tenido algunas polémicas Michael Oliver, más que nada cuando le dio un penal al Real Madrid en la Champions, tiempo atrás, que le da un penal sobre el último minuto y expulsa a Buffon, acto seguido. O sea, le da un penal, expulsa al arquero de la Juventus, y ahí quedó marcado para siempre con sanción de por medio. Y el año pasado fueron sus últimas polémicas en la Premier, también por algunos arbitrajes complicados. Tuvo que abrir un caso a la policía porque habían amenazas en su contra de los hinchas.
3: Ah, un árbitro que no esté ligado a alguna polémica, no sé, sí, tendría que venir de Marte.
0: Y en todos una, tienen alguna para contar.
3: Y en una de esas, si llega acá y ya no encuentran alguna. En el torneo estadual de Marte.
4: Oye, Bélgica con vestuario alternativo, no sé si lo hemos contado, es un homenaje para un gran artista belga, el pintor surrealista René Magritte. El diseño de la camiseta de Bélgica inspira a varias obras de este artista. La voz del espacio está hecha de base de color azul celeste con tonos abstractos, rosa pastel y azul. Bien bonita la camiseta. Y es de un tono surrealista, por supuesto, por el diseño que tiene esa camiseta de Bélgica.
2: Muy linda, de las lindas camisetas del, sí, Mundial. Hay muchos que dicen, oye, termina la historia de Courtois y de Broin. Solo para completar la historia, lo que pasó ahí fue un lío amoroso donde Thibaut Courtois, el arquero belga, intervino en la relación de Broin con su pareja. Y terminó siendo un triángulo amoroso donde los que eran grandes amigos se separaron porque Courtois terminó junto a la esposa de De Bruyne, o novia en ese tiempo, por eso se fracturó ese camarín. Y ahora por eso decíamos que están abrazados y pareciera que las asperezas están limadas, no sé. Pero eso fracturó a esta generación belga.
4: Oye, llegó correo de la FIFA, Rodrigo Gómez.
0: Exactamente, estábamos acá chequeando la información porque no se veía en cancha a Tielemans, el capitán, y sufrió una lesión durante el calentamiento. Trataron de ver si es que llegaba al partido, no se pudo, así que ya está en la cancha el jugador Hans Vanaken, que lo va a reemplazar en el medio terreno de juego. Una dura baja, recordemos que había sido figura también en los últimos partidos de Bélgica, Tielemans.
2: Oye, Onaná se cortó los ligamentos,
4: sí,
2: ¿no?
4: Sí, se pierde que toda la Copa del Mundo.
2: Que era titular también, sí, en este medio campo. O sea,
4: exacto, Onana y Tielemans.
2: O pierda los dos volantes centrales titulares.
4: Exactamente, Tielemans es el capitán de este equipo. Vaya, por eso De Bruyne sale con la jineta, me parecía extraño, pero claro, fue esa situación de último minuto. No va el hombre del Aston Villa, Tielemans. Ingresa Vanaken en la mitad de la cancha, anotó frente a Estados Unidos, recordemos el lunes pasado, en la goleada 4-1 sobre el equipo norteamericano. Se va a jugar en Los Ángeles, en este hermoso estadio, el SoFi Stadium, en Los Ángeles, que va a ser ocupado para los Juegos Olímpicos de Los Ángeles en 2028. Recordemos que es un estadio diseñado hacia abajo. La cancha está en el subsuelo.
0: Qué lindo, me gustan esos estadios. Un estilo distinto.
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2: Se está haciendo un 3 minutos de silencio. ¿Es por Venezuela lo que se está haciendo? O...
4: No. Voy a averiguar.
2: Porque había sido por Venezuela en algunos partidos. Acá vamos a ver por qué hay un minuto de silencio, pero está todo listo ya. Don Andrés Solar, para que usted ya comience a presentar al narrador, a quien ya lo hemos presentado, pero merece una fanfarria especial. Rodrigo Contreras Linero, que trae el cuarto de final entre España y Bélgica. Lo comenta también Igor Ochoa. Andrés Solar, usted vende en Cooperativa.
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4: Está agradecido para comenzar el fútbol de Los Ángeles, España y Bélgica. Vendrá el pitazo de Michael Oliver. Comienza a rodar la pelota, mueve Bélgica. hacia su territorio. Comienza otro partido de los cuartos de final de la Copa del Mundo 2026 en Cooperativa Deportes, España y Bélgica. Buscando el rival de Francia el próximo martes en semifinales, atacando el equipo belga por el sector derecho. Va Bélgica por la banda derecha, atención, mira el centro, última línea, Unai Simón. La pelota se había ido por la última línea de todas maneras cuando intentaba por el sector derecho el equipo belga a través de Raskin. El balón se va fuera del campo de juego, saque de fondo, que será para la Furia Roja.
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4: Saliendo desde el fondo el equipo español con Pedro Porro. Intentaba salir España, presiona alto el equipo belga. Sacaba la pelota Van Aken. El balón fuera del campo de juego, lateral que será para España en su terreno.
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4: Pedro Porro saliendo desde el fondo. Pedro Porro intenta la salida. Pau Cubarsí presiona alto Bélgica en estos primeros minutos. La pelota otra vez fuera del campo de juego, lateral, saque de banda que será para España.
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4: Salida española con Lamine Yamal, lo sacan de escena. Lamine Yamal, lo cortan abajo, tiro libre que será para España. 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
4: Sale jugando Pau Cubarsí, salida de Pau Cubarsí, pisando la pelota el zaguero del Barcelona, tocando hacia atrás con Aymeric Laporte, más atrás con el portero, con Unai Simón. 2 minutos en esta primera parte, 0-0 España y Bélgica, cuartos de final de la Copa del Mundo.
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4: Y ataca España, atención, viene Baena, sigue Alex Baena, le va pasando Cucurella. Cucurella pasa atrás, buscaba Dani Olmo, el cruce oportuno de Timothy Castañ, pero estaba adelantado, me parece, el hombre del Atlético de Madrid. Será tiro libre en directo para Bélgica.
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4: Otra vez repite Javier Bardem.
2: Todos los partidos está Bardem.
4: Sí, sí.
2: No hay lugar para los débiles, le diría.
0: Lesión de aductor para Telemans, que lo dejó fuera del partido en el calentamiento.
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4: El balón está fuera del campo de juego, será lateral, saque de costado para España en su territorio. Sector derecho jugando el saque de banda.

0: sector izquierdo. Por acá aparece Alex Baena. Baena tocando corto, busca descarga con Fabián. Tocando corto para Rodri. Apertura, lateraliza con Cucurella. Viene Marc, Cucurella con el balón. La baja con el pecho, la acomoda, centro de Fabián. Sacando la pelota a la altura del punto penal. Mejile, buscando el balón hacia la derecha, balón que se va fuera de la cancha. Lateral para España.
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0: La España, Lamín llegó primero al cruce. Mejía le manda la pelota fuera del campo de juego. El lateral será para España, desde la derecha en ataque. 4 minutos en esta primera parte, 0-0 España y Bélgica. 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
0: A España el picotón de Alex Baena, que no resulta. Se quería juntar con Dani Olmo, saca la pelota Brandon Mejía, buscando mitad de terreno. Cabezazo de Pau Cubarsí, peligrosamente tocándose atrás España. Viene a presionar la salida Bélgica, logra salir. Desenredo España, pase de Rodri, que lo aclara todo, tocando para Dani Olmo. Otra para Lamine, inventa Lamine. Se equivoca en el pase, se quería juntar con Dani Olmo, recuperando la pelota Jeremy Doku, para el hombre del Manchester City. Jeremy Doku, pasa dos, sigue Jeremy Doku, no puede con el tercero, le sale pase para De Ketelaar, tocando para buscar a Jeremy Doku. Lateraliza, banda derecha, va pasando Timothy Castañe con el balón hacia atrás, buscando salida con Engoy.
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0: Kevin De Bruyne con el balón atrás, buscando salida con el central por el sector izquierdo con Brandon Mejile, el único del once titular que juega en el fútbol local. Saliendo Mejile, tocando con Courtois, tocando para Nathan Engoy para Castañe, largo pelotazo en ofensiva para De Ketelaar, recuperando la pelota España, mitad de terreno, círculo central. Aquí viene Rodri con el balón, el capitán, tocando corto con Fabián Ruiz, el zurdito del PSG. Fabián Ruiz tocando con Rodri, toca España, mitad de terreno.
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0: Recuperando Bélgica y salida desde el fondo. Mala salida de Cooper. Ganando la pelota España con Fabián Ruiz. Tocando para Oyarzabal. Viene a volantear. Oyarzabal se junta con Alex Baena. Otra para Oyarzabal. Pase para Cucurella. Fabián Ruiz. Tocando el balón para Oyarzabal. Otra con Fabián. Fabián para Rodri. Rodri mira hacia la derecha. Pelotazo largo para Lamín. La acomoda con pierna derecha. Sacando la pelota desde el fondo de Cooper. Manda la pelota fuera del campo de juego. Lateral que será para España.
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0: Saque de banda que ya juega España. Dani Olmo retrocede, rebobinando España. Salida desde la mitad de la cancha. Salida con Pau Cubarsí. Tocando el balón para Aymeric Laporte. Está en el círculo central la pelota. 6 minutos en este primer tiempo. No hay goles, 0-0.
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2: Rodrigo, del lado de Bélgica, Mejele es el único que está condicionado con las cartulinas amarillas, mientras que en España está en la banca. Ferran Torres es el otro que está ahí en capilla.
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0: Bien, salida de Bélgica en este segundo partido de los cuartos de final de la Copa del Mundo. Mañana estaremos con Noruega e Inglaterra, por la noche con Argentina, Suiza. Lo relata Ernesto Díaz Correa por Cooperativa. En jornada sabatina, buscando a los últimos semifinalistas de la Copa del Mundo. Entramos en tierra derecha, martes y miércoles. 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
0: Pedro Porro tiene el balón, retrocede Pedro Porro, buscando salida con Pau Cubarsí. Tocando el balón para Aymeric Laporte, sector izquierdo. Sale jugando España, tocando la pelota Rodri, el pase corto, buscando a Oyarzabal. Otra con Rodri centralizado para Alex Baena, le saca la pelota. Viene Kevin De Bruyne, le sacan el balón, saca la pelota Pau Cubarsí. La viene a buscar Cucurella, no puede. Balón fuera del campo de juego, en mitad de terreno, desde la derecha, lateral que será para Bélgica.
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3: Que la gente nos escriba, que la gente opine sobre este partido, de a dónde escucha Cooperativa Deportes para seguir este España-Bélgica. Abrazo a Manuel Matus, a Daniel, a Vladimir, a Gonzalo, a Saito Jara, a Esteban. Están todos

0: atentos al partido. Cuéntenos, la gente que nos escucha, para poder ponerlos al aire y leer vuestra opinión.
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2: La pelota está en mitad de terreno, salida de Cucurella, tocando Cucurella, el balón abre, el balón para Fabián Ruiz, pase profundo, falta, falta me parece sobre Lamín, quien ahora se fue hacia la izquierda, falta, frenos GTX, tiro libre para España.
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3: Fue una falta evidente, lo tomaron del brazo, fue trozar el infractor que retrocede en funciones defensivas y se queda ahí mano a mano con el Lamin Yamal. Lo tocaron, cayó de inmediato y está ahí. Es uno de los que está frente al balón para este tiro libre.
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2: Tiro libre que será para España, dos frente a la pelota, cerca del área, sector izquierdo. Atención, aquí viene Alex Baena, remate abajo, un buscapié, sacando la pelota Bélgica, recupera Fabián Ruiz, otro centro, intenta Rodri, se cruza de buena manera en Goy, vuelve a sacar la pelota Bélgica a través de Castañe, intenta la salida rápida del equipo belga que se salvó el anterior, ganando la pelota España, largo pelotazo de Pau Cubarsí buscando territorio belga, ganando la pelota en el fondo, salida de Raskin, tocando hacia atrás con el portero contigo Courtois, 0-0, llegamos a 10. En esta primera parte,
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2: Engoy con el balón, pase corto para Mejele. Largo pelotazo, no prefiere pase a ras de piso para Jeremy Doku. Lo vienen a buscar, lo vienen a buscar Pedro Porro. Se han enfrentado en la Premier los dos, uno del Tottenham, el otro del Manchester City. El tiro libre será para Bélgica en su terreno. Falta. 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
2: Cuando de Cooper hacia atrás. Buscando salida con Thibaut Courtois. Tocando el balón para buscar salida con Engoy. Engoy tocando corto para Courtois. Courtois con el balón, salida de Bélgica. Llegando a 11 minutos en este primer tiempo. No hay goles, 0-0. Estamos buscando el rival de Francia en la primera semifinal de la Copa del Mundo.
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3: Decía el técnico Rudy García en la previa: si nos defendemos, nos iremos eliminados. En más de 10 minutos le ha costado salir del fondo. No, no hay caso de esto. Jugando largo a dividir, pero les cuesta mejorar.
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2: Atención, largo pelotazo para buscar a De Ketelaar. Cruce oportuno de Aymeric Laporte y Ochoa. Llegamos al minuto 11.
4: El retroceso de Bélgica es activo. Quiero decir, siempre ellos tienen uno encima del jugador que proyecta el balón o del posible receptor. Eligen bien una paridad esquemática en el terreno. Eso para pensar en cortar el juego de España. Lo han conseguido. Otra cosa es que tengan para llegar al otro lado, pero hasta ahora no está bien armado el tejido de Bélgica. Se juntan los volantes con la línea defensiva. Pero insisto, no es un retroceso a la expectativa, sino que muy, muy específico para ir a la marca.
2: España intentaba el equipo español a través de Alex Baena, quien se metía al área, pedían una mano, Rodrigo Gómez.
3: De Nathan Engoy, la mano izquierda, estaba ahí en medio del remate a la portería, y el árbitro, la verdad es que se lo tomó con bastante mesura, por ahora no hizo atisbo de sancionar alguna situación.
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2: Y se ve claramente que le da la rodilla al zaguero belga. Saque de fondo, ya juega Thibaut Courtois, toda la pelota en territorio español. Va Jeremy Doku, este te encara. Viene Jeremy Doku tocando profundo. Jeremy Doku, viene al centro de Cooper. El portero Unai Simón. El vasco se queda con la pelota. 13 minutos en esta primera parte. No hay goles, 0-0. España y Bélgica. 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
2: Unai Simón tocando corto el balón, buscando salida con Laporte. Laporte con Pau Cubarsí. Cubarsí con el balón. El del Barcelona, el segundo con su compañero, con Dani Olmo, tocando para Rodri. Rodri, otra con Pau Cubarsí, toca España en su territorio, todavía no pasa la mitad de la cancha. Aquí viene Aymeric Laporte, Laporte con el balón, a centralizar Laporte, prefiere hacerla personal, conduce con zurda el franco español. Aquí viene Aymeric Laporte, tocando por abajo, pase para buscar a Oyarzabal, abre el balón, sector izquierdo para Cucurella, tocaba por abajo para Fabián Ruiz, se cruza Fanaken, recuperando España otra vez, Cucurella, tocando para Rodri, centraliza para Dani Olmo, le quiere pegar, no, abre el balón para Lamin, Lamin tocando de primera, pase, pase para buscar a Pedro Porro, y agárrate que viene Bélgica con De Bruyne, segunda con Doku, aquí viene Jeremy Doku, Doku con la pelota, sigue Doku, Doku deja uno en el camino, va para el segundo, sigue Doku, Doku abre la pelota Doku, atención viene De Ketelaar, De Ketelaar provocó la zurda, se cruza Marc Cucurella, va De Ketelaar otra vez, pase hacia atrás, De Ketelaar buscando la subida de Castañe, Castañe centro, sacando la pelota Cucurella, lateral para Bélgica. Igor,
4: qué lío armó Porro, mal pase en el área rival y después costó el regreso. Sí.
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2: Viene Lamin, llama la atención. Viene Lamin, conduce con zurda. Lamin. Intentaba cambiar de frente, pero el cruce es oportuno de Fanaken. Recupera España otra vez en la mitad de la cancha. Minuto 15 en este primer tiempo. Somos Cooperativa Deportes. 0-0 España y Bélgica.
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2: Aquí viene Fabián Ruiz tocando para Alex Baena. Qué lindo pase metió Dani Olmo en el área. Dani Olmo la... No, no la conduce. No la domina tampoco. Se le arranca la pelota al delantero del Barcelona, Rodrigo. Si la acomodaba, pudo ser una buena jugada para España.
3: Sí, y trató de dominar el balón como venía, porque se le estaba quedando atrás de su posición y comenzó a hacer... Pegamos lujitos directamente, a dominar con una pierna, con la otra, con el taco, pero se le fue escapando el balón y no logró nunca el remate al arco, que era lo que pedía la jugada. Estaba dentro del área grande el jugador Olmo.
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2: 0-0 el marcador, 16 minutos en esta primera parte, cuartos de final de la Copa del Mundo. El que gane esta llave enfrenta a Francia el próximo martes, 15 horas. Transmite Cooperativa. Mañana estaremos con dos partidos, con Noruega e Inglaterra. Y con Argentina y Suiza desde las 14 horas, no paramos hasta la noche. En jornada sabatina, va Pedro Porro, qué lindo cambio de frente metió, pero no fue tan lindo. Fue demasiado largo y pasado. El balón se va por la última línea, saca de fondo que será para Bélgica.
0: Leemos un poquito a la gente que nos escribe de a dónde escuchan a Rodrigo Contreras. José Domingo lo hace desde Requegua, San Vicente de Tagua. Sexta región, Cristian Mujica lo hace desde Valdivia, que gana España. Gonzalo Jara de la Araucanía, atento al relato de RCL. Alejandro Bustamante, saludos a los mejores en el relato radial, escuchando online. Alejandro desde Santa Cruz, región de O'Higgins. José Cáceres desde Temuco, también escuchando a Rodrigo Contreras. Felipe Muñoz de Punta Arenas, escucha el equipo de Cooperativa Deportes. También lo hace Manuel Matus y Cristian Rivas, ambos de Puente Alto, Rodri. Mucha gente escuchando.
2: Viva Bélgica, gracias a todos. Viene el centro, el cabezazo que intentaba por el segundo palo de Cooper. Detiene todo Michael Oliver. Falta en ataque Rodrigo Gómez.
3: Eso le sanciona, un golpe con el hombro en contra del marcador español y que lo termina a la larga tendido en el pasto. Le da vuelta el cuerpo con ese choque y por eso es que el árbitro sancionó de inmediato el foul en ataque de Bélgica.
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2: Jornada de viernes por Cooperativa Deportes. Estamos en el minuto 18 en esta primera parte en Los Ángeles. 0-0 España y Bélgica. Hay salida de Marc Cucurella por el sector izquierdo para el equipo español. Vestuario tradicional para España. Camiseta roja, pantalones y medias azules oscuras. Camiseta, ya lo decíamos, un tono surrealista, color celeste, azul pastel para el equipo de Bélgica, pantalones y medias blancas para el elenco que dirige el francés Rudy García, el ex técnico de la Roma. Hay salida de Thibaut Courtois, largo pelotazo buscando en ofensiva de Ketelaar. Y Oteo que no resulta, recupera la pelota España.
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2: Complicado España ante la presión de Bélgica. Van a presionar la salida de Rodri. Largo pelotazo de Unai Simón buscando la mitad de la cancha. La baja con el pecho Fabián Ruiz. Dani Olmo, dos en el camino. Viene Dani Olmo, pone primera, pone segunda. Abre el balón, banda derecha, aquí viene Pedro Porro. Pedro Porro volando por la banda derecha. Pedro Porro, el centro. Falta en ataque. Falta en ataque de Lamine Yamal, Rodrigo Gómez. 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
3: Sí, es una infracción en contra de Mejiele, que a la larga se termina resbalando Lamine Yamal, y eso genera la infracción en contra de su marcador. El árbitro obviamente sancionó, le habían dado espacio a España y la contra venía de inmediato, pero ese resbalón terminó en infracción.
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0: Pedrito Bulón lo dejó mareado, fue así. Hay que tener cuidado con ese lateral derecho.
2: España tiene la pelota en su terreno. A propósito, Pedro Porro tiene el balón tocando para Rodríguez. La salida para España. Llegando a 20 minutos en este primer tiempo. 0-0, no hay goles en Los Ángeles.
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2: Saliendo Aymeric Laporte, tocando el balón para Alex Baena. Que mira, volantear Alex Baena, tocando corto el balón. Círculo central para Rodri, pasa a la mitad de la cancha. Se frena, pisa el balón. El volante del City tocando el balón para Pau Cubarsí. Pau Cubarsí con el balón, sigue Pau Cubarsí. Se frena, toque para Rodri, buscando espacios España. Se protege Bélgica ahora en su territorio. Tocando Rodri, pase de primera que intentaba Mikel Oyarzabal. No puede juntarse con Dani Olmo. Roba la pelota Bélgica, se equivoca, le queda Lamine. ¡Viene Lamine! La quiso ubicar, la quiso clavar hacia la derecha. El tipo Courtois pide tiro de esquina, Rodrigo Gómez.
3: Sí, termina con los brazos abiertos, mirando al árbitro, como diciendo, no la viste, pero si le rozó, la agarró con su pierna izquierda, gambeteó, se metió a la media luna del área grande y le dio fuerte con el borde interno, buscando ese tiro típico sobre el poste derecho y la pelota que se va algo lejos de la portería de Courtois.
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0: Queridos, a Cecilia López, que también escucha, que gane cualquiera menos Argentina este Mundial. Cristian Cartagena desde Buin. ¿Cuándo es la otra ya de la Copa de la Liga? Fue ayer, ganó Ñublense 2-1 a O'Higgins en el minuto 95, amigo mío. Las revanchas son el fin de semana y el domingo transmitimos Coquimbo Calera. Ya, ganó 1-0 Coquimbo Ley.
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3: Rodrigo, el equipo elaboró un 11 con las revelaciones de este Mundial. Y dentro de esa oncena titular hay dos jugadores que aparecen en la selección de Bélgica. Mejiele, que tiene 33 años, juega en el Brujas. Y Raskin, Nicolás Raskin, que juega en el Rangers y tiene 25. Son los dos jugadores destacados a juicio de una revista especializada.
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2: Pero
1: le
2: para España, que ya juega Rodri y Gorochoa. Estamos en 22.
4: A ver, ya que el partido no tiene tantos brillos individuales, hay que ir a lo colectivo y está muy bien Bélgica en el diseño del tejido que tiene ahí entre defensa y medio campo. Cuidado, no pasa nada. Porque superar eso, superar esa línea de volantes que están muy acompasados, que están en perfecta sintonía, bueno, ya es un desafío. Otra cosa es llegar a zonas posteriores y ahí tener posibilidad de disparo, pero casi no las ha tenido España. Este es un caso de Yamal, bueno, lo vamos a contabilizar, pero en lo colectivo, interesante lo de Bélgica, como para neutralizar al rival, solo para eso.
2: Bien, momento de pausa de hidratación, llegando al minuto 23 en este primer tiempo. 0 para España, 0 para Bélgica.
0: Andrés Solar y
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0: Está 0-0 el partido entre España y Bélgica. Pausa de hidratación o primer cuarto terminado. Si usted gusta en este nuevo fútbol que estamos viendo, al menos en este Mundial. Copa de la Liga, para los que preguntan, semifinales de ida, 1-0 ganó Coquimbo a La Calera el día 8 de julio. Ayer 2-1 Ñublense a O'Higgins sobre la hora, Geraldino marcó el gol del triunfo. Las vueltas, 12 de julio, todo esto el domingo. Transmite Cooperativa de Deportes Coquimbo Unido con La Calera y Bobay va a estar acá, con Caneo, imperdible. Y luego O'Higgins con Ñublense y gol a las 20, cerrando Copa de la Liga. El que gana el torneo es Chile 3.
4: Claro, hay que decir que el gol de Geraldino es una jugada defensiva, O'Higgins, que el rechazo, el reboteado le cae a los 9 Ñublense y hace el gol como corresponde. Partido, claro, se encaminó muchas veces más para la igualdad que para esa diferencia, pero ya está. Viaja Ñublense a Rancagua con esa interesante ventaja.
0: Hay Copa Chile también, van a jugar los grupos y equipos que no tengan a los incumbentes de estas semifinales, van a jugar todos los donde no haya alguno de estos cuatro semifinalistas. Por eso no juega Colo Colo, no juega la U, pero sí juega la Católica mañana contra San Luis, buscando un récord de Juan Antonio Pizzi, llegar a los 10 partidos con triunfos consecutivos. Una del tenis en Wimbledon, final entre Jannik Sinner, que le ganó a Djokovic en 3 sets, y Alexander Zverev, que hizo lo propio con Arthur Ferri en 3 sets. La sorpresa del torneo era Ferri, así que ahora Sinner con Zverev la final, el italiano por su quinto grande, Zverev por el segundo, Andrés.
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0: Claire Estel, saluda a Igor Ochoa, al profesor Igor Federico, escuchándolos desde Artificio en La Calera. Ahí están. Y Juan Carlos Mesa está desde Oviedo, España. Topilovers de Cataluña, Igor Ochoa.
4: Qué bien, Artificio.
0: Artificio en La Calera, ahí está, ahí sí, lo pues. Saluda Claire.
4: Ahí.
5: Estrechita de Cabildo, sí.
0: Oiga,
5: la ligua,
0: sí. ¿Levanta el partido? Sí, le dice tanto interés que recordó la zona, Andrés Solá.
5: Zona muy buena, muy, sí. Muy bonito.
0: Oye, Igor, ¿partido con un trámite similar al Portugal-España? Lo lleva con calma el cuadro español.
4: En esto de si el partido le gusta o no a alguien, todo es muy subjetivo y respetable. A mí no me desagrada porque yo entendía que Bélgica tenía primero un desafío táctico de pizarra con España. Y creo que lo ha cumplido. Ha cerrado muy bien. Tiene la sumatoria de los volantes a lo ancho del terreno, pero muy, muy equilibrado. Claro, con eso no alcanza para ganar un partido, pero sí para incomodar al adversario. Se le ha costado mucho a España hacer algo que tiene como una virtud, porque del traslado de balón de España siempre hay una segunda velocidad, ya sea por fuera o por adentro cuando Olmo encuentra el espacio, pero no lo ha dejado Bélgica hasta ahora. Veremos. En este caso sí la hidratación estuvo, ¿no? ¿Correspondía?
0: Probablemente.
4: ¿Por el clima o no?
6: Veremos cuánto hay. Vamos a pedir el dato a Rodrigo Gómez. La temperatura en...
4: Claro,
6: Los Ángeles.
0: Porque 26 grados ahora.
4: Bueno, entonces no tanto ya, pero...
0: ¿Humedad 56?
6: Ojo, de un estadio techado, así que debe estar climatizado.
4: Ahora, porque ¿qué puede cambiar? Hay partidos que se rompen de pronto en esta pausa. Famoso, y ya no sé cómo se llama. Pero tienen otro signo después de que los entrenadores alcanzan a mover alguna cosita. Veremos.
2: Aquí viene Marc Cucurella, llegamos al minuto 27, se reanudan las acciones, 0-0 Bélgica y España buscando al rival de Francia en las semifinales de la Copa del Mundo. Va España, lanzado en ataque Pau Cubarsí, abre el balón, costado derecho, buscando a Lamine Yamal, va a enganchar para la zurda, prefiere un pase profundo, a 3 dedos, para Alex Baena, Thibaut Courtois se queda con la pelota.
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2: Hay falta sobre Castañe. Exactamente. Falta frenos GTX en la mitad de la cancha. El tiro libre será para Bélgica.
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2: Sí, señor.
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2: Tocando la pelota Bélgica, sector izquierdo, Jeremy Doku, tocando profundo el balón, Jeremy Doku, se junta con De Ketelaere, otra para Jeremy Doku, aquí viene Jeremy Doku, dos en la marca, sector izquierdo, buscando desahogo, descarga, tocando el balón para Raskin, apertura hacia el costado derecho para Castañe, Castañe para Raskin, otra para Castañe, Castañe con el balón, se la pide Engoy, Engoy con el balón, todos los centrales, todos los jugadores instalados en territorio español, aquí viene Mejele, Mejele con el balón atrás, Engoy rebobinando la selección de Bélgica.
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2: Largo pelotazo, pero sin destino. Le buscaba Kevin De Bruyne. La subida por la banda derecha de Trossard. El portero, Unai Simón, y la salida para España. Pálido 0-0 en Los Ángeles, 29 en este primer tiempo.
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2: Pedro Porro avanza por la derecha, se junta con Lamine. Devolución para Pedro Porro, pasa atrás, Dani Olmo, rebate abajo, Courtois, rebote, gol, gol, gol. De Fabián Ruiz.

0: Fabián Ruiz, la novedad de la formación de hoy. Aparece el volante del PSG en posición de 9, jugada por la banda derecha entre Pedro Porro y Lamine. La devolución perfecta para Pedro Porro, la última línea, pasa atrás, remate de Dani Olmo, buena contención de Courtois, pero apareció en posición de centro delantero Fabián Ruiz para poner el primero en Los Ángeles. Está ganando España, 29 en esta primera parte, 1 para España, 0 para Bélgica.
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2: Aceleraron la jugada por la derecha, de primera fueron esos toques finales de Pedro Porro sacando un centro a la carrera. Aparece Dani Olmo, le pega también de primera, desacomoda a Courtois que vuela, hace el esfuerzo sobre su mano derecha y es ahí donde se le complica porque da un rebote largo, llegaba su compañero a cruzar esa definición de Fabián Ruiz, que es con el arco a su merced y termina generando la diferencia. El triunfo para España es transitorio en Los Ángeles.
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4: Se rompió el gorocho. ¿Habrá sido el cooling break que sacó un poquito a los belgas? Pero gol de Fabián Ruiz.
5: Que ahí plasmada la coincidencia. Pero claro, la armaron con cierta libertad por la derecha y después, bueno, Olmo que tiene esa virtud, que busca el arco, el rebote y ya el asunto después ya es disipación de momento y aparece Fabián Ruiz para el 1-0 que va, te rompe ya el partido en el sentido que tenía en los primeros 25 minutos. A otra cosa se va a tener que jugar ahora, sobre todo de parte de los belgas.
6: Estaba haciendo un partido bien escuálido, pero lo rompe Fabián Ruiz con esa anotación. La novedad, decíamos, en la oncena de Luis de la Fuente en esta jornada, Rodri.
2: Está con 10 en cancha Bélgica. Hay un corte en la cara de Castaña, así que están atendiéndolo fuera del campo de juego con 10 Bélgica.
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6: Mira quién llegó. Penélope y
4: Noel Gallagher. Sí, Noel. ¿No? Qué grande Noel Gallagher, listo para el Inglaterra de Noruega.
6: Me imagino.
4: Ha sido tradición cantar Wonderwall de Oasis, todo pulmón, de parte de la fanaticada inglesa y también de los seleccionados británicos. Ojalá que no sea contraproducente, por no decir mufa. Ya le digo desde ya. Queremos la Inglaterra, Argentina, en lo particular.
6: Y va a España, que está ganando por 1-0. Fabián Ruiz abre la cuenta para España. Era un partido que estaba siendo bien escuálido. Ahora la cuenta, uno de los candidatos a quedarse con la Copa del Mundo. Aquí viene Lamine, a ver qué inventa Lamine. 12 la marca, Lamine descarga, le queda Rodri. Centro de Rodri, sacando la pelota en gol. No puede de qué telar, ganando la pelota Pedro Porro. Recupera rápido España con Pau Cubarsí. Pedro Porro atrás con Pau Cubarsí. Tocando la pelota para Lamine Yamal. A ver qué inventa Lamine. Sigue Lamine, pisa la pelota en Lamine. Aquí viene Lamine, lo tocan abajo. Falta, falta, falta. Falta, frenos, GTX, invente Lamine, invente Lamine. Lo derribaron, falta, tiro libre que será para España.
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4: ¿Le pega ahí, Rodrigo? ¿Quién le pegará ahí?
6: Lamine, yo creo.
4: Lamine, ¿no?
6: Sí.
5: Le tuvieron miedo al último enfrentamiento que le quedaba para buscar el arco, pero le queda este tiro libre. No sé si fue negocio el foul en definitiva, pero ahí ya se subió a la moto Yamal.
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6: Atención con este tiro libre, perfil para un zurdo. Es contra barrera, sí.
2: Cocodrilo
6: de todo,
2: cuatro hombres, Courtois detrás de ella.
6: Bien, veremos. Está Lamine perfilado con la zurda. También está Alex Baena, pierna derecha, eso sí. El perfil está para un zurdo, está para Lamine. Lo dejaron solo, viene Lamine. Courtois deja el rebote, pelota que queda picando. No puede Fabián Ruiz conectar. La saca el fondo belga. Balón que se va por la última línea, tiro de esquina. Corner para España.
2: 1.
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6: Tiro de esquina que será para España, que está ganando por 1-0. Desde el costado derecho vendrá el lanzamiento de esquina. Está Alex Baena y otra vez Lamine frente a la pelota. sector derecho, le va a pegar Alex Baena, jugó corto nomás, atrás con Fabián Ruiz para el zurdo, aquí viene Fabián Ruiz, centraliza el balón para Dani Olmo, chocó con Michael Oliver, se le cruzó Michael Oliver a Dani Olmo y ofrece las disculpas, se ríe nomás Michael Oliver.
2: El árbitro inglés que se lleva las manos al pecho como diciendo, esta es toda mía, porque a la larga se le cruza y casi lo derriba. O sea, fue casi un pantallazo digno de infracción. Dani Olmo lo queda mirando y ahora están las excusas de por medio del árbitro inglés.
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6: Ahora reposición para España.
5: Merecía amonestación.
6: Sí. Obstrucción. Falta sobre Dani Olmo. Ya juega España. Lamine Yamal, sector derecho atrás. La juega para Pedro Porro. Pedro Porro retrocede el balón. Círculo central. Pase para buscar salida con Aymeric Laporte. Largo pelotazo entre líneas. Aquí viene Alex Baena. La bajó con el pecho. Baena abajo. Estaba adelantado. Eso sí, definía Alex Baena, pero estaba offside Rodrigo Gómez.
2: Y le termina marcando la mano también el árbitro. Hay un brazo extendido y es ahí, en el brazo donde le da el balón a Alex Baena. Después lo controla y venía ese remate cerrado que contenía a Courtois. Pero se estaba pasando un poquito de listo con ese control.
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6: Brad, qué galanazo llegó, ¿eh?
4: ¿Cuánto tiene Brad Pitt, Rodrigo?
7: 60 y...
4: ¡Qué locura! Sí, está sobre los 60.
2: ¿No? Brad Pitt. Está... Ahí lo estaba mostrando. En el palco, jockey para atrás, lentes oscuros.
4: Lo mejor fue cuando estaba con Edward Norton. Y Norton parecía un orate hablando solo. De acuerdo a la película Club de la Pelea, claro. Para quien no la ha visto. Fue viral en sus primeros días de mundo.
6: Bien. Está ganando España por 1-0 sobre Bélgica. 36 minutos en este primer tiempo a los 29. Fabián Ruiz abre la cuenta para España. Francia está mirando este partido muy de cerca. De acá saldrá su próximo rival el martes a las 3 de la tarde. 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
6: Aquí viene Rodri, engancha, se frena Rodri. La primera salida española, tocando el balón para Pedro Porro en posición central. Tocando corto para Aymeric Laporte, pasa a la mitad de la cancha. Abre para Marc Cucurella. Cucurella tocando corto el balón, Cucurella. Pase de Cucurella, sector izquierdo para Baena. El taco de Fabián Ruiz, Alex Baena, qué lindo pase. Para Oyarzabal, Dani Olmo, toca bien España. El taco de Oyarzabal. Si llegaba Dani Olmo y este definía, era un golazo para cerrar el estadio Rodrigo Gómez.
2: Sí, fueron segundos de muy buen fútbol de la selección española porque comenzaron a hilvanar, a tocar rápidamente, a un toque de evolución de inmediato y ahí surgieron los lujitos, pases de pecho, taquitos y casi ese mano a mano con el portero. Por lejos los mejores momentos ya se afianzaron los españoles.
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6: Falta de Cucurella, dejó seguir nomás Michael Oliver sacando la pelota castaña por el sector derecho, la va a pelear de Ketelaere solo contra el mundo el centro delantero del Atalante Gorochoa.
5: Es que el gol siempre tiene un efecto de dispersión porque es el mismo mediocampo que daba la sensación de cerrar todos los espacios, ahora no pasa eso, es como que España encuentra efectivamente la situación del pase siguiente, algo que tenía realmente en deuda en los primeros 20 minutos. Bueno, esa es la gracia también de este juego, que es cambiante, que no es estático.
6: Y aquí viene España, salida rápida con Lamine. Lamine Yamal abre el balón para Pedro Porro. Se lanza el ataque Pedro Porro. Tocando corto para Lamine. Lamine Yamal, tres cuartos de terreno, conduce con el sur de Lamine. La va a quemar de frente, prefiere enganchar. Engancha hacia adentro. Viene Lamine Yamal, tocando corto para Pedro Porro. Pedro Porro para Rodri. Rodri con el balón. Rodri atrás, tocando Rodri para Marc. Cucurella con el balón. Sigue Cucurella. Centraliza para Dani Olmo. Dani Olmo tocando corto para Rodri. Tres cuartos de terreno. Abre el balón para Lamine. Qué lindo pase. Qué lindo pase. Qué lindo pase. Lamine le pegó abajo. Abajo le pegó Lamine Yamal la pelota por la parte externa de la red. Qué lindo pase consigo mismo, autopase para dejar en el camino a Jeremy Doku, sacó el zurdazo abajo, Rodri.
2: Sí, hace un rato ya que se encendió la figura del Barcelona. Lamine Yamal desde su sector, el derecho, gambeteando con la zurda y en esta dejando dos hombres en el camino cuando todos esperaban el tiro de siempre. Ese que va al palo derecho, le dio fuerte abajo al poste izquierdo, pasó cerca el remate de Lamine.
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6: Aquí viene Jeremy Doku, va atacando a Jeremy Doku, va encarando a Jeremy Doku, pasa atrás de Jeremy Doku, de Ketelaar, atrás con Trossard, Trossard con la pelota, sigue Trossard, le ha tocado muy poco Trossard en este primer tiempo, abre el balón para Castañe, Castañe se acomoda para la zurda, centro, saca la pelota Fabián Ruiz, Castañe, le queda el balón a Trossard, tocando corto el balón para De Bruyne, apertura para Castañe, en el centro de Ketelaar, gol, gol.

0: Bélgica, llega el empate, quizás en la primera llegada al arco español. Apareció Charles de Ketelaar, el centro delantero, cabezazo perfecto, la tocaron todos prácticamente, abre el balón para Castañe, saca el centro, no resulta la primera, pero sí a la segunda, el centro para de Ketelaar con golpe de cabeza, abajo para vencer a Unai Simón, 41 del primer tiempo, le empata Bélgica, Charles de Ketelaar, 1 para España, 1 para Bélgica.
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2: Es un gran cabezazo de Ketelaar porque va con toda la potencia de su cuerpo, se desliza hacia adelante y le termina ganando en el mano a mano a Cubarsí. La pelota la cambia de poste al sector derecho, abajo del portero Unai Simón, que con este gol quiebra su racha de imbatibilidad. Hasta ahí llegó el récord.
3: Bueno,
4: a 28 minutos tuvo.
3: Bueno, habíamos marcado contra Portugal, le cabecearon dos veces España en los últimos minutos. Bueno, hay ahí una temática, que le cabecean con llamativa facilidad en la primera aproximación de Bélgica, pero eso da lo mismo, el marcador está igual. Y claro, porque España agrupó muchos jugadores en esa zona, pero en el movimiento entre en salir para provocar el centro, bueno, les quedó algo pendiente y están ahí de nuevo. ¿Cuánto le faltó entonces?
4: 28 minutos, Igor.
3: ¿Para
4: superar a Walter Senga como el arquero más imbatido en un mundial, en el mismo mundial, Igor?
3: Estamos para esa.
4: Sí, él ya tiene el récord de mayor imbatibilidad a lo largo del tiempo.
2: Claro, ahí quedó.
4: Él quedó ya arriba. Pero le faltaba el de hoy día.
3: Bien,
4: está bien. Hace juego con menos presión el Vasco.
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0: Hay una amarilla para un zaguero español, Rodrigo Gómez.
2: Pau Cubarsí terminó tomando del pantalón a Kevin De Bruyne. Casi se lo baja directamente. Buen material ahí para el short del jugador belga y la amarilla para Cubarsí.
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0: Lo empató Bélgica en la primera llegada, lo empató el equipo de Rudy García y a los 43 en esta primera parte en Los Ángeles. Uno para España, uno para Bélgica, somos Cooperativa Deportes.
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0: A lo que está fuera del campo de juego será lateral para Bélgica desde el costado derecho que se anima. En los últimos minutos del primer tiempo lo empató recién Charles de Ketelaar, el delantero del Atalanta. 1-1 el marcador, abrió la cuenta Fabián Ruiz. Están empatando en Los Ángeles, cuartos de final de la Copa del Mundo.
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0: Hay falta de Cooper. El tiro libre será para España. 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
1: 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Sí, falta, señor. 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
4: Tres goles lleva de Ketelaar en este torneo, Rodri. Hizo un doblete el otro día también en la fase de grupos. Me parece que fue el doblete de Ketelaar. Que le quedó el puesto a Lukaku.
5: Sí, por Nueva Zelanda, creo. Sí. Si no me falla la memoria.
4: Vamos, creo que tiene tres goles.
0: Aquí viene Lamin, sector derecho, a ver qué inventa Lamin, 12 la marca, Lamin llama atrás, vendrá al centro Alex Baena, se anima, no, prefiere pase corto, Pedro Porro, zurdazo que se va desviado de Pedro Porro y Gorocho en 44.
3: Bueno, los goles tienen ese efecto también, porque después del gol España había tomado una superioridad, estaba jugando a su gusto, había aparecido Lamin Yamal, pero en el juego aéreo apareció el déficit y el acierto belga, y entonces ahora como que se retoma el paisaje antes de la pausa de hidratación, cuando Bélgica estaba muy armadito y no dejaba espacio.
2: Hay tiempo de adición. 5 minutos más para este primer tiempo.
4: 5 más. Le metió un doblete a Estados Unidos.
2: Viene del doblete, claro.
4: Es cierto, viene el doblete con Estados Unidos entonces. Y con Lukaku también aquí y Banaki.
1: Jugamos a ganador entonces. 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
0: Aquí va España, el ataque intentaba Dani Olmo, se cruza oportunamente Mejía, le manda la pelota fuera del campo de juego. Estamos en los 45 minutos, se va a jugar hasta el minuto 50.
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0: Lanzamiento de rincón, sector izquierdo, vendrá el lanzamiento de esquina. Desde ese costado, sector izquierdo, vendrá el lanzamiento de rincón, le va a pegar Alex Baena, todos prácticamente en el área chica, viene el centro cerrado, se cruza De Bruyne, manda la pelota otra vez al córner, que será para España.
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0: Lanzamiento de rincón, le va a pegar Alex Baena, viene el centro, pelota picando en el área, Rodri atrás, Fabián Ruiz se pega abajo, rebote en un zaguero belga y agárrate que hay contra con De Ketelaar, se lanza el ataque De Ketelaar, uy, era buena para Jeremy Doku, cruce oportuno, iba España en la contra con Dani Olmo, tocando el balón para Alex Baena, sector izquierdo, viene Alex Baena, le va pasando por la espalda. Le va pasando por esa zona Lamine Yamal, aquí viene Lamine, que se cargó a la izquierda ahora, viene Lamine Yamal, sigue Lamine Yamal, media vuelta, la rotonda, tocando corto para Alex Baena con el balón, mira el centro, demasiado pasado el centro para Fabián Ruiz, balón que se va por la última línea, saque de fondo, que será para Bélgica.
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0: A sacar desde el fondo Thibaut Courtois, largo pelotazo buscando el territorio español, Jeremy Doku que la acomoda, se le arranca la pelota al delantero del City, lateral que será para España desde la derecha. Le va a jugar Pedro Porro, minuto 47 en esta primera parte.
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0: A choque entre dos españoles. Rodrigo Gómez, si piden atención inmediata.
2: Sí, con alerta el árbitro después de ese choque. Uno de ellos es Oyarzábal, que lo está retando desde el piso al juez del partido, y el otro es Dani Olmo. Lamentablemente fue un infortunio y terminaron chocando los dos compañeros.
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4: Igor Ochoa lo gana, bueno, bien, empatan. Se abrió el partido sobre el final, 1-1. Ahí muestran a Pedri, luego el choque fuerte entre Dani Olmo y...
3: Claro, es que, a ver, el efecto de estar en ventaja le hizo muy bien España y lo tenía, yo creo, en el manejo del partido. Pero esta igualdad, bueno, te lleva otra vez a revisar el abanico de posibilidades. Si se van así, como pareciera ser, segundo tiempo, bueno, le va a exigir a España un recorrido de cancha que quizás ellos ya estaban pensando en hacer de otra manera, digamos. Alargar un poquito para llamar, buscar a Baena. Bueno, van a tener que seguir en la conducción de pelota.
0: Aquí viene Doku, se mete al área, va encarando, dos en la marca, uno de ellos Rodri, sigue Jeremy Doku, por aquí, por allá, centro, por detrás del arco, el centro de Jeremy Doku, no pasó nada, saca de fondo, último minuto en esta primera parte, en Los Ángeles, están empatando España y Bélgica.
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0: La pelota está en territorio belga. Tiene todo Michael Oliver. Había falta en ataque de Mikel Oyarzabal. El tiro libre será para Bélgica. 1-1 el marcador. Estamos buscando el rival de Francia en la primera semifinal de la Copa del Mundo. 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
0: Y se baja el telón del primer tiempo en Los Ángeles. 1 para España, 1 para Bélgica. Abrió la cuenta a los 29 Fabián Ruiz. Lo empató Charles Le Ketelaar. 1 para España, 1 para Bélgica. Nos vamos al descanso, cuartos de final de la Copa del Mundo. Ernesto Contreras.
4: Relato de Rodrigo Contreras. Lineros, para el empate entre España y Bélgica, se activó sobre los últimos 15 en cuanto a goles el partido en Los Ángeles. Igor Ochoa, por ahora un segundo tiempo en tablas con una larga a la vista, así que esto sigue empate.
3: Claro, hasta la pausa de hidratación creo que el empate estaba bien, porque no tenía claridad España y estaba muy ordenado Bélgica. Después hace el gol España y juega mejor. Empezó a sintonizar en lo que más le gusta. Pero el juego aéreo es determinante también. Ahí hay un déficit de España que se había visualizado en los minutos finales contra Portugal. Bueno, segundo tiempo que le exigirá a los dos, pero más a quien trata de hacer el juego más protagónico, que es España.
4: Lo comentará Igor luego del descanso con mayor profundidad. Estará la U también en la antena de Cooperativa con Caneo. Sabremos algo de Colo Colo con Rodrigo Gómez para ponerlos al tanto sobre la actualidad de los clubes chilenos que están por ahora de vacaciones. Albos y Azules esperando reengancharse en el torneo nacional en 2 semanas más. Usted nos cuenta durante la pausa qué le ha parecido el primer tiempo. Lo leemos luego de este corte porque están empatando España y Bélgica en Los Ángeles. Don Andrés Solar.
1: Así es, Ernesto. Fueron los primeros 45 minutos. Usted no se mueva de la sintonía porque ya volvemos con el segundo tiempo y el vibrante relato de RCL. Rodrigo Contreras Linero.

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2: 18 grados. 18 grados en Santiago. Cooperativa. 3:57 minutos. 3:57 minutos.
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3: 15:57, hacemos ahora el entretiempo del España-Bélgica, igualdad 1-1. En Los Ángeles, goles de Kettler para Bélgica, marcó Fabián Ruiz para para el cuadro español en una jornada donde ya sabemos que es Francia el que espera a los ganadores de este partido, o más bien al ganador, y mañana estaremos con el Noruega-Inglaterra y luego en la noche con el Argentina-Suiza. ¿Te parece, Rodrigo Gómez, hablar algo de Colo Colo antes de meternos ya con el comentario de Igor, pero para que el hincha Albo esté al tanto de su equipo que no juega este fin de semana y espera volver en el torneo local?
4: Y que va a viajar este día domingo a las 16 horas rumbo a la ciudad de Bogotá para estar una semana de preparación, van a hacer trabajo de intertemporada y el próximo sábado 18 de julio van a enfrentar a Millonarios de Colombia. Ese es el desafío de Colo Colo, que tiene, bueno, dentro de los planes poder ir recuperando algunos jugadores. Hacíamos las consultas respecto a Claudio Aquino, que hasta ahora se ha perdido 8 partidos de manera consecutiva con Colo Colo. Muchos pensaban que ya quizás estaba cerrado su ciclo, pero lo que me contaban es que va a estar considerado para esta intertemporada, que va a viajar con el plantel Claudio Aquino, así que es un nombre al que podría echar mano el técnico Fernando Ortiz en caso de necesitarlo. Escuchemos a Aníbal Mosa, el presidente de Blanco y Negro, que estuvo hablando respecto a la situación de Jonathan Villagra, que se le extendió su contrato, hay ahí un par de años más para el zaguero de Colo Colo, y también de la situación de Claudio Aquino. Esto dijo el presidente de Blanco y Negro.
5: No, Claudio tiene contrato vigente, está, como se llama, siguiendo los planes de recuperación del cuerpo médico, ha ido evolucionando, el cuerpo técnico cuenta con él, así que completa normalidad con eso. No nos ha llegado oferta por ningún jugador. No, Villagra no se mueve porque acaba de renovar hace 2 semanas atrás hasta el 2030. Él tiene contrato, él vencía contrato el año 2028 y hace tiempo atrás renovó hasta el 2030, hace unos meses atrás, entonces no creo que se mueva, y aparte que él sabe todavía que puede entregar aquí en Colo Colo más todavía.
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9: En Balneario, la hora exacta.
10: Son las 4 de la tarde. 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
1: En Balneario,
2: son las 4 de la tarde.
1: La hora.
2: Un minuto.
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0: 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En Balneario, la hora exacta.
1: Son las 4 de la tarde, 32 minutos.
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1: En Balneario le indicamos la hora.
2: Son las 4 de la tarde, 56 minutos.
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1: Son las 5 de la tarde, 31 minutos.
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3: En Balneario le indicamos la hora.
4: Son las 6 de la tarde.
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0: 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En Balneario, la hora exacta.
1: Son las 6 de la tarde, 29 minutos.
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1: En Balneario le indicamos la hora.
2: Son las 6 de la tarde, 59 minutos.
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0: 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En Balneario, la hora exacta.
1: Son las 7 de la tarde, 31 minutos.
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4: Son las 8 horas.
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